0: rematando esta noche con Olímpica, la emisora que te pone estoy bien bueno. Muchas gracias, viejo. Gracias a todos por la compañía. Gracias por estar ahí siempre conectados, por el reporte de sintonía, por los mensajes de movilidad. A toda la gente que está ahí conectada con Olímpica Stereo, a todos los amigos vigilantes, los que trasnochan con Olímpica Stereo, de verdad, muchísimas gracias. Es un placer siempre acompañarlos. Usted me acompaña, yo lo acompaño, nos acompañamos. A la gente en el exterior, un abrazo bien grande. Y nada, todo bien. Ahí nos hacemos compañeros más de buenos, ¿sí o qué? Y escuchando Olímpica Cero, la emisora del primer lugar. Noche de domingo. Eso se llama De Remate con la emisora del primer lugar.
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0: de remate con Olímpica Stereo. Hola, Masito, buenas noches, espectacular programa. Soy Laura, reportando sintonía. Qué buena programación, aquí vamos para casita ya. Y siempre conectada con Olímpica, Dios me lo bendiga, Masito, un abrazo. Hola, mamá, buenas, que usted no descansa, ¿qué? ¿Por qué? Yo llegué la cama para la emisora, hombre, por Dios bendito. Ah, no, a mí me encanta acompañarlos, ok. Hola, Masito, buenas noches, reportando sintonía, aquí tomando cafecito, escuchando Olímpica Stereo. Saludito para mi esposo que ya está trabajando, para Oscar Andrade. Dijo, Oscar, no me dijo en qué está trabajando, vea. Hola, mamá, buenas noches. Qué buena programación, Dios me lo bendiga. Desde el barrio Cincuentenario, conectado con Olímpica Stereo, un abrazo para ti. Dios me lo bendiga. Ahí siempre conectados con la emisora del primer lugar, Olímpica Stereo, en esta noche ya. De día domingo con la emisora del primer lugar. Mañana de muy tempranito estaremos con Temprano Bopacano. A las 3 de la mañana está la Ranchenatos. Y a las 5 ya llego yo para acompañarlos en algo que se llama Temprano Bopacano. Aquí estamos con toda la programación de Olímpica Stereo.
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0: Esta noche en de remate con Olímpica Stereo. Mañana estaremos con toda la información, las noticias, resultados de la lotería, el estado del tiempo, el horóscopo. Tiene muy tempranito ahí. Bien temprano, bacano, con toda la información. Lo que ha sido, nos dicen las últimas horas. Todo se lo estaremos contando a través de Olímpica Cero. ¿Listo? Muchas gracias, viejo amor, por hacerme hecho feliz en los días. A todos, gracias por la compañía. No tenemos que un poquito de musiquita hasta las 8 de la noche. ¿Sí o qué? En eso que se llama de remate. Dios me los bendiga. Acá uno de ustedes que apenas ya, ya me voy a acostar a dormir. Vaya a apagar el equipo de sonido. No, ya me voy a poner a dormir ya. A todo lo que trasnoche la gente en las clínicas, hospitales. Ya, a todos los amigos vigilantes, dormilantes, conductores. Venga, aquí trasnoche el gremio de los trasnochadores. El gremio de los trasnochadores. ¿Sí o qué? A trasnocharme, bueno, no, yo sí me voy a dormir ahorita tempranito también. A dormir para madrugar. Ay, María, hágame el bendito favor. Pero mientras tanto, seguimos disfrutando de esa noche con la programación de Olímpica Stereo. En eso que se llama de remate.
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0: Señores, me voy despidiendo para todos. Un abrazo, feliz noche, Dios me los bendiga. Nos escuchamos mañana a partir de las 5 de la mañana en temprano Bacano Olímpica Estéreo. Pórtense en juiciositos, acuéstense bien, tranquilitos, échese la bendición, agachichín antes de acostarse. Y bueno, mañana nos escuchamos muy tempranito en algo que se llama Temprano Bacano. Para todos una feliz noche, Dios me los bendiga. Pórtense en juiciositos, que duerman demasiado. Y bueno, mañana nos escuchamos, chau pues.
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0: 5 de la mañana, 5 minutos. Buenos días. Bueno, señores, un abrazo para todos. Buenos días. Aquí estamos arrancando temprano, Bobacando Olímpica Stereo. Una feliz mañana para todos. Que van a acompañarnos con toda la información, las noticias, lo que ha sido noticia en las últimas horas. Acá se lo contamos en esta mañana con la emisora del primer lugar. Hoy es lunes, arrancando semana, 5 de octubre. 5 de octubre. Piqui Blanca para hoy en la ciudad de Armenia. Hoy es el lunes 5 y 6 en toda la ciudad. 1 y 2 en el norte de Armenia. Para todos, un abrazo, buenos días. Arrancamos temprano, Bobacando. Bam, bam, te acompaña con los buenos días.
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0: Las 5 de la mañana, 6 minutos. Feliz mañana con Olímpica Stereo.

0: Ya son las 5 de la mañana, 8 minutos. Temprano bacano con Olímpica Cero con los buenos días. Cuente pues, ¿qué ha pasado? ¿Qué ha sucedido? ¿Ah? ¿Qué ha pasado, muchachones? Cuéntenme pues cómo a todo el tema de la movilidad y todo a esa hora de la mañana me cuentan a través del WhatsApp de Olímpica Cero con los buenos días. Aquí están las noticias.
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0: Olímpica Cero te informa en esta mañana con la emisora del primer lugar. Asesinan a trabajador de Loni Quindío cuando regresaba a su casa en Calarcá. Un violento ataque a bala cobró la vida de Duvernay Herrera Sánchez, de 42 años de edad, en hechos registrados a la altura del sector del Alto del Río, en la carretera que comunica Armenia con la Villa del Cacique. El crimen se registró sobre la del mediodía de este 3 de octubre. Según la información recopilada, la víctima se movilizaba en su motocicleta color negro luego de terminar su jornada laboral en la capital quindiana, donde trabajaba en las obras de infraestructura de la Universidad del Quindío. Cuando se desplazaba con rumbo a su vivienda en Calarcá para descansar con su familia, fue abordado por sujetos armados que le dispararon en repetidas oportunidades. Incapaz de reaccionar ante el sorpresivo ataque, Herrera Sánchez, quedó gravemente herido en la vía, mientras que sicarios huyeron a gran velocidad en dirección de Armenia, según relataron testigos de la zona. Al lugar arribaron patrullas de la Policía Nacional que auxiliaron al lesionado y lo trasladaron de urgencia al Hospital de Misericordia de Calarcá. Sin embargo, debido a la severidad de los impactos del proyectil, los médicos de turno confirmaron su muerte a poco después de su ingreso. Unidad de la investigación de ese criminal Sijín asumieron los actos urgentes e inmovilizaron la motocicleta para ser parte del proceso probatorio. Las autoridades revisan las cámaras de seguridad del corredor vial para identificar a los responsables y esclarecer los móviles del homicidio. Son las noticias en esta mañana a través de Olímpica Cero. ¿Qué ha pasado? ¿Qué ha sucedido? Aquí se lo contamos.
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0: Olímpica Cero te informa a esta hora de la mañana. ¿Qué ha pasado? ¿Qué ha sucedido? Las noticias. A balazos acabaron con la vida de Giancarlo Maldonado en barrio Vista Hermosa de Armenia. Como Giancarlo Maldonado Rendón, de 34 años de edad, fue identificado el hombre asesinado a balazos en la mañana del viernes 2 de octubre en el barrio Vista Hermosa, sector de Plan Piloto, que es el colegio ITI, en el sur de la capital quindiana. El ataque se registró sobre las 8 y 10 de la mañana, cuando Maldonado Rendón se encontraba descargando mercancía en una camioneta para surtir un minimercado a Los Costeños, establecimiento comercial donde laboraba desde hacía aproximadamente 3 años. En ese momento, dos sujetos a bordo de una moto lo interceptaron y le dispararon sin media palabra. En un intento desesperado por protegerse, la víctima corrió hacia el local para refugiarse. Sin embargo, los sicarios lo persiguieron y le propinaron varios impactos de bala en el tórax y la espalda. Malherido fue auxiliado por vecinos del sector y trasladado en un vehículo particular a la urgencia del Hospital del Sur, donde médicos de turno reportaron su muerte debido a la severidad de los proyectiles. Tras confirmarse su muerte, directivos efectivos de la policía escritos al CAI de Tres Esquinas acordonaron la escena del crimen, mientras los peritos del Cuerpo Técnico de Investigación 7 y de la Fiscalía asumieron los actos urgentes y el traslado del cadáver a la morgue de Calarcá. Son las noticias en esta mañana a través de Olímpica Cero. ¿Qué ha pasado? ¿Qué ha sucedido? Aquí se lo contamos a través de Olímpica Cero con los buenos días. Feliz mañana, feliz despertar. Feliz día lunes arrancando semana con Olímpica Cero.
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0: Ya son las 5 de la mañana, 12 minutos.

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1: Son las 5 de la mañana con 16 minutos.

0: Pila me coge la tarde, 5:19. Estamos en esta mañana con Olímpica Stereo, en temprano Bobacano con la emisora del primer lugar. Feliz mañana para todos en este día lunes, arrancando semana con Olímpica Stereo. Y también en mes de octubre, ¿sí o qué? Ah, qué belleza, muchachones. Bamba, te acompaña en esta mañana con los buenos días.
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0: Hay consternación, muchachos, por conocerse la identidad de la pareja asesinada en la Tibaira, una de las víctimas de una adolescente de apenas 17 años. Consternación en el Quindío tras conocerse de manera despiadada que criminales le quitaron la vida a una adolescente de tan solo 17 años de edad y a un hombre mayor, cuyos cuerpos se encontraban en una pastizal en el sector de Los Trapiches, en la vereda El Alambrado del municipio de La Tibaira, en la mañana del viernes 2 de octubre. Las víctimas fueron identificadas como Analía Martínez, menor de edad, y Fabián Millán Marango, a quienes les dispararon a sangre fría para arrebatarle la vida la noche antes que hallaron sus cadáveres en medio de la vegetación que hay en costado de la carrilera. Sobre la joven se pudo establecer que era oriunda de la localidad de Zarzal, en el Valle del Cauca. Sin embargo, el ciudadano no ha establecido su procedencia. Las autoridades judiciales buscan esclarecer cuáles fueron las circunstancias del doble crimen y las razones que tuvo la pareja para desplazarse hasta la zona, o si fueron llevados hasta allí por fuerza para finalmente quitarle la vida. Además, se investiga qué parentesco existía entre las víctimas. Este hecho violento despierta la preocupación latente en la población, toda vez que hace algunas semanas se había registrado una masacre muy cerca de ese sitio, en la estación de Caicedonia, en límites con el Quindío, donde dos hombres y una mujer fueron asesinados a bala. Además, coincide con el

0: El homicidio de este 30 de septiembre en Sevilla, hecho en el que el patrullero de la policía y dos hermanos perdieron la vida. Serán las autoridades judiciales las encargadas de adelantar la investigación para establecer si esos episodios violentos tienen relación entre sí o si se trata de hechos aislados. Olímpica Cero te informa en esta mañana con los buenos días.
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0: Olímpica Cero te informa qué ha pasado, qué ha sucedido. Aquí se lo contamos en esta mañana. Toda la información, todas las noticias. Allanamiento en el barrio Quintas de los Andes. Policía desmantela presunto expendio de drogas. En el marco de los operativos continuos contra el microtráfico en la capital quiniana, la Policía Nacional logró la captura en flagrancia de un hombre de 65 años de edad en el barrio Quintas de los Andes. La acción policial se ejecutó mediante una diligencia de registro y allanamiento en una vivienda que, según las investigaciones de los organismos de inteligencia, funcionaba como centro fijo para el almacenamiento y expendio de sustancias y estupefacientes en el sector. El procedimiento fue liderado por efectivos de la Unidad de la Seccional de Investigación Criminal en articulación con la Fiscalía 26 local de Armenia. Al interior del inmueble, las autoridades hallaron e incautaron 58 dosis de bazuco, 110 gramos de base de coca sin dosificar y 2 grámeras digitales utilizadas para el pesaje de la droga. El capturado, conocido en el ámbito delictivo bajo el alias de Gringo, presuntamente dinamizaba la comercialización de alucinógenos tanto en el sitio como a través de entregas a domicilio en distintos barrios de la ciudad. Les echaron mano. Noticias, información en esta mañana con Olímpica Estéreo, con los buenos días. Feliz mañana, hoy día lunes, arrancando semana con Olímpica Estéreo. Buenos días, ¿cómo amanecimos?
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0: Ya son las 5 de la mañana, 23 minutos.

0: Ya son las 5:31 a.m. Bueno, señores, estamos en esta mañana con Olímpica Cero, con los buenos días, una feliz mañana para todos. Qué bueno acompañarlos en esta nueva mañana con la emisora del primer lugar Olímpica Estéreo. ¿Qué ha pasado? ¿Qué ha sucedido? Aquí se lo contamos de primera mano en Temprano va bacano Olímpica Estéreo. Con los buenos días, feliz mañana, feliz despertar. Qué bueno acompañarlos. Oiga, ya venimos a ampliar noticias porque adolescente se quitó la vida en el corregimiento de la Virginia. Todos lo estaremos ampliando a través de Olímpica Estéreo, la emisora del primer lugar. Señores, aquí estamos en esta mañana con Olímpica Estéreo. Toda la información, toda la noticia, de donde se reporta a esta hora de la mañana, me cuentan 321-51-8196-1. Recuerden que hoy es día lunes, Pique Placa paró en la ciudad de Armenia 5 y 6, norte de Armenia 1 y 2. Listo, pila, se gana su comparendo, mis muchachos. En la juega se gana su comparendo, muchachón, por Dios bendito. Así que mucho cuidado por donde transita a la hora que sale de su casita, para que, pues, hombre, no se haga, no sé, su comparendo. Aquí estamos con Olímpica Cero en la emisora del primer lugar. Ya animos con más información, más noticias. En esta mañana de Temprano vamos bacano con los buenos días, feliz mañana.
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0: Las 5:33 a.m. 5:33.

0: 5:39, 5:39, buenos días. Temprano bacano con Olímpica Cero con los buenos días. Cuente pues, ¿qué ha pasado? ¿Qué ha sucedido? ¿Ah? ¿Qué ha pasado, muchachones? Cuéntenme pues cómo a todo el tema de la movilidad y todo hasta a esa hora de la mañana me cuentan a través del WhatsApp de Olímpica Cero con los buenos días. Aquí están las noticias.
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0: Olímpica Cero te informa en esta mañana con la emisora del primer lugar. Asesinan a trabajador de Loni Quindío cuando regresaba a su casa en Calarcá. Un violento ataque a bala cobró la vida de Duvernay Herrera Sánchez, de 42 años de edad, en hechos registrados a la altura del sector del Alto del Río, en la carretera que comunica Armenia con la Villa del Cacique. El crimen se registró sobre la del mediodía de este 3 de octubre. Según la información recopilada, la víctima se movilizaba en su motocicleta color negro luego de terminar su jornada laboral en la capital quindiana, donde trabajaba en las obras de infraestructura de la Universidad del Quindío. Cuando se desplazaba con rumbo a su vivienda en Calarcá para descansar con su familia, fue abordado por sujetos armados que le dispararon en repetidas oportunidades. Incapaz de reaccionar ante el sorpresivo ataque, Herrera Sánchez, quedó gravemente herido en la vía, mientras que sicarios huyeron a gran velocidad en dirección de Armenia, según relataron testigos de la zona. Al lugar arribaron patrullas de la Policía Nacional que auxiliaron al lesionado y lo trasladaron de urgencia al Hospital de Misericordia de Calarcá. Sin embargo, debido a la severidad de los impactos de proyectiles, los médicos de turno confirmaron su muerte a poco después de su ingreso. Unidades de la investigación de ese criminal Sijín asumieron los actos urgentes e inmovilizaron la motocicleta para ser parte del proceso probatorio. Las autoridades revisan las cámaras de seguridad del corredor vial para identificar a los responsables y esclarecer los móviles del homicidio. Son las noticias en esta mañana a través de Olímpica Cero. ¿Qué ha pasado? ¿Qué ha sucedido? Aquí se lo contamos.
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0: Olímpica Cero te informa a esta hora de la mañana. ¿Qué ha pasado? ¿Qué ha sucedido? Las noticias. A balazos acabaron con la vida de Giancarlo Maldonado en barrio Vista Hermosa de Armenia. Como Giancarlo Maldonado Rendón, de 34 años de edad, fue identificado el hombre asesinado a balazos en la mañana del viernes 2 de octubre en el barrio Vista Hermosa, sector de Plan Piloto, que es el colegio ITI, en el sur de la capital quindiana. El ataque se registró sobre las 8 y 10 de la mañana, cuando Maldonado Rendón se encontraba descargando mercancía en una camioneta para surtir un minimercado a Los Costeños, establecimiento comercial donde laboraba desde hacía aproximadamente 3 años. En ese momento, dos sujetos a bordo de una moto lo interceptaron y le dispararon sin media palabra. En un intento desesperado por protegerse, la víctima corrió hacia el local para refugiarse. Sin embargo, los sicarios lo persiguieron y le propinaron varios impactos de bala en el tórax y la espalda. Malherido, fue auxiliado por vecinos del sector y trasladado en un vehículo particular a la urgencia del Hospital del Sur, donde médicos de turno reportaron su muerte debido a la severidad de los proyectiles. Tras confirmarse su muerte, directivos efectivos de la policía adscritos al CAI de Tres Esquinas acordonaron la escena del crimen, mientras los peritos del Cuerpo Técnico de Investigación 7 y de la Fiscalía asumieron los actos urgentes y el traslado del cadáver a la morgue de Calarcá. Son las noticias en esta mañana a través de Olímpica Cero. ¿Qué ha pasado? ¿Qué ha sucedido? Aquí se lo contamos a través de Olímpica Cero con los buenos días. Feliz mañana, feliz despertar. Feliz día lunes arrancando semana con Olímpica Cero.
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0: Ya son las 5 de la mañana, 43 minutos, 5:43.

0: Ya son las 5 de la mañana, 51 minutos. Buenos días, 5:51. Temprano vacado con Olímpica Stereo, con los buenos días. Momento de escuchar la reflexión con el DJ Happy. DJ Happy, buenos días. Y la reflexión para arrancar este día lunes con Olímpica Stereo, DJ Happy, que además van a encontrar la reflexión en nuestras redes sociales, en Instagram, arroba Olímpica Armenia, y Facebook, yo escucho Olímpica Armenia. DJ Happy, buenos días. Y la reflexión para este día lunes con la emisora del primer lugar.
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1: Amiga mía, amigo mío, escucha bien esto. Cada día es diferente. Cada día trae su propio afán. Hay días que traen grandes dificultades. Hay días que no traen ninguna dificultad. Muchas veces el viento está a favor y podemos aprovechar ese viento, así como lo hace el navegante con las velas del barco, que las usa para avanzar. Pero muchas veces el viento está en contra y también podemos usarlo. Lo usamos para volar. Es en esos momentos donde nos volvemos una cometa. Así que, sea que el viento esté a favor o sea que el viento esté en contra, usted puede sacarle provecho. Frente a los vientos buenos, frente a los vientos malos, usted es capaz de mantenerse firme y con calma. Solamente es cuestión de confiar en Dios, de tener fe. En este día, mi amigo, aprovecha, vive la vida, vive el día. Cada día es diferente, cada día trae su propio afán. Que Dios te bendiga inmensamente y que tengas un hermoso día, agarrado de la bendición de Dios. Recuerda que Dios es bueno, Dios es grande.

0: Bueno, señores, estamos arrancando otra hora más en esta mañana de temprano. Va bacano con Olímpica Cero, con los buenos días. Nada, feliz mañana para todos ustedes. ¿Qué tal? ¿Cómo vamos? Feliz mañana, feliz día lunes, arrancando semana. Pique placa para hoy en la ciudad de Armenia, pilas. Hoy es día lunes. Todo Armenia 5 y 6 tiene pique placa. Norte de Armenia 1 y 2. Atención, todo Armenia 5 y 6, norte de Armenia 1 y 2. Ese es el pique placa. ¿Quiere pique placa? A través de WhatsApp se lo vamos a enviar. Facilítame colocar la palabra pico y placa y le vamos a enviar entonces el pico y placa para que lo tenga ahí en su teléfono y no se haya pronto sea a confundir. Listo, ya venimos con información, con noticias, lo que ha sido noticia en las últimas horas. Aquí se lo vamos a contar a través de Olímpica Cero, la emisora del primer lugar. Bamban te dice buenos días, ¿cómo va el tema de la movilidad? ¿Cómo están los WhatsApp reporteros? ¿Cómo están las diferentes vías de la ciudad de Armenia? Tíreme el datico a través de WhatsApp, Bamban, por tal sector Carramenta, por tal sector hay accidente de tránsito, hay trancón, semáforo dañado, listo. Ahí los espero en el WhatsApp de Olímpica Cero. Aquí estamos en esta mañana, escuchas Olímpica Cero. Buenos días, feliz mañana, feliz día lunes, arrancando semana ya con Olímpica Cero.
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0: Temprano bacano con los buenos días. Una feliz mañana para todos. Aquí estamos en esta mañana con la emisora del primer lugar. Seguimos disfrutando de ese día lunes, arrancando semana con Olímpica Stereo. Y aquí están todas las noticias, la información para que se levante bien informado. Buenos días, ¿cómo amanecieron? Ya tomaron agua panelita, tintico. Cuénteme pues, muchachones, ¿ah? Cuénteme, sí, amasito, ya estamos tintico. No, todavía no. Pero vamos a hacer el desayunito. Ahí me van contando, pues listo. Mientras tanto, yo les voy dando noticias.
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0: Noticias, señores. Capilla del Cementerio Jardines de Armenia será demolida por afectaciones tras el terremoto. En efecto, la capilla que se encuentra ubicada en la Fundación Parque Cementerio Jardines de Armenia resultó afectada por el terremoto del pasado 10 de agosto, por lo que la determinación está enfocada en la demolición. Monseñor Carlos Arturo Quintero, obispo de la diócesis de la ciudad, anunció que tras una reunión con la mesa técnica y conocer los conceptos de ingenieros estructurales y arquitectos, tomaron la decisión de demoler la capilla del cementerio. Explicó que las columnas registran afectaciones, por lo que consideran ya la infraestructura cumplió su ciclo en la historia religiosa. Dice, mis queridos hermanos, como padre y pastor de la diócesis de Armenia, después de haber reunido la mesa técnica en la diócesis y la mesa técnica del Parque Cementerio Jardines de Armenia, quiero informarles que la capilla del cementerio será demolida. Hemos llegado a esta decisión porque ya las columnas están falladas y sentimos que esa capilla cumplió realmente su ciclo en la historia. Son las noticias a esta hora de la mañana en Olímpica Stereo. ¿Qué ha pasado? ¿Qué ha sucedido? Aquí se lo contamos.
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0: Señores, lluvias han favorecido a uno de los municipios del Quindío afectado por el racionamiento de agua. Se trata del municipio de Circasia, que debido a las altas temperaturas y la disminución de los caudales de las fuentes hídricas que abastecen el acueducto determinaron racionamiento de agua en dos jornadas. Sin embargo, las lluvias de las últimas semanas han logrado recuperar la continuidad del suministro. El alcalde Julián Andrés Peña reconoció que Filandia y Circasia estaban generando la medida teniendo en cuenta que son dos de los municipios con mayor riesgo hídrico en medio de la alerta por un fenómeno del Niño. Ustedes saben que hoy Filandia y Circasia tienen el mayor riesgo hídrico del departamento. Ya estamos en racionamiento, unos días y otros no, porque han dependido mucho de lo que ha habido lluvias en estos días. Afirmó que estaban con racionamiento de agua entre las 12 del mediodía hasta las 5 de la tarde y de las 10 de la noche hasta las 5 de la mañana, pero fue claro que han logrado continuidad porque la ha mejorado el caudal de los ríos y especialmente en la quebrada Las Águilas. ¡Qué bueno! Hombre, y dice por acá, llamó la atención al propio visitante, propios y visitantes, a esclarecer o establecer mejor el uso racional del agua para no bajar la guardia en medio de las lluvias que se han registrado en el departamento. Igual, estas lluvias cayeron, mijo, súper bueno, ¿sí o qué? Pero igual hay que seguir ahorrando mucha agüita, muchachos. Aquí estamos en esta mañana con Olímpica Cero, con los buenos días. Reiterarles el Pique Placa para hoy lunes. 5 y 6 en toda Armenia, Norte de Armenia, 1 y 2. ¿Quiere pico y placa? Me coloca la palabra pico y placa en el WhatsApp y le llega inmediatamente.
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0: Se metió Olímpica, se metió. Buenos días. Olímpica. Esta semana estaremos entregando los jugueticos que ustedes nos donaron. Ya tenemos todo listo, coordinado. Oye, finiquitamos las últimas cositas y ya estaremos entonces con ustedes en los diferentes barrios. Serán dos barrios los que estaremos entregando los jugueticos. Que ustedes nos donaron, estaremos con la Policía Nacional, con la Defensa Civil. Bueno, estaremos con muchos oyentes que además nos van a acompañar ese día. ¿Listo? Así que nada, pendiente porque estamos diciendo en qué barrio vamos a estar, compartiendo con todos los niños. Para llevarles alegría, un buen rato de diversión con la emisora del primer lugar Olímpica Cero. ¿Listo? ¿Desde dónde se reporta? Cuénteme cómo es el tema de la movilidad. Si tienen clasificado, está comprando, vendiendo, cambiando, permutando. Encontró documentos, se le pidieron documentos. Ahí a través de WhatsApp Olímpica lo puede dejar. ¿Listo? Vea Olímpica para informar a esa hora de la mañana. Me encontré los documentos, se me pidieron documentos. Pues estoy vendiendo, cambiando, permutando. Necesito trabajito, estoy buscando trabajo. Estoy ofreciendo trabajo, no sé. Todos los clasificados, bienvenidos a esta hora de la mañana con Olímpica Cero. Bueno, chachos, buenos días. ¿Ya tomaron tintico, agua panelita? ¿Cómo va? Pues ya. ¿Cómo va el trancón? ¿Ah? Ahí entre los naranjos. Bien, eso ahí se me ha fumado. Una cosa impresionante. Los que van para Armenia, Montenegro, Quimbaya. Los que van para Pereira, Chagualá, por Pueblo Tapao, La Tibaida. Tíreme el datico a través de WhatsApp Olímpica. Listo. Estamos en esta mañana con Olímpica Cero con los buenos días. Feliz mañana. Hoy es día lunes. Pic y placa para hoy en la ciudad de Armenia. 5 y 6 en toda la ciudad de Armenia. 5 y 6 en toda Armenia. 1 y 2 en el norte. Pilas de canazo, compra en 2 kilos.
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0: Estamos en esta mañana con Olímpica Stereo y temprano bobacando con la emisora del primer lugar. Feliz mañana para todos en este día lunes, arrancando semana con Olímpica Stereo y también en mes de octubre, ¿sí o qué? Ah, qué belleza, muchachones. Bamba, te acompañan esta mañana con los buenos días.
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0: Hay consternación, muchachos, por conocerse la identidad de la pareja asesinada en La Tibaira, una de las víctimas de un adolescente de apenas 17 años. Consternación en el Quindío tras conocerse de manera despiadada que criminales le quitaron la vida a un adolescente de tan solo 17 años de edad y a un hombre mayor, cuyos cuerpos se encontraban en una pastizal en el sector de Los Trapiches, en la vereda El Alambrado del municipio de La Tibaira, en la mañana del viernes 2 de octubre. Las víctimas fueron identificadas como Analía Martínez, menor de edad, y Fabián Millán Marango, a quienes les dispararon a sangre fría para arrebatarle la vida la noche antes que hallaron sus cadáveres en medio de la vegetación que hay en costado de la carrilera. Sobre la joven se pudo establecer que era oriunda de la localidad de Zarzal, en el Valle del Cauca. Sin embargo, el ciudadano no ha establecido su procedencia. Las autoridades judiciales buscan esclarecer cuáles fueron las circunstancias del doble crimen y las razones que tuvo la pareja para desplazarse hasta la zona, o si fueron llevados hasta allí por fuerza para finalmente quitarle la vida. Además, se investiga que parentesco existía entre las víctimas. Este hecho violento despierta la preocupación latente en la población, toda vez que hace algunas semanas se había registrado una masacre muy cerca de ese sitio, en la estación de Caicedonia, el límite con el Quindío, donde dos hombres y una mujer fueron asesinados a bala. Además, coincide con el triple homicidio de este 30 de septiembre en Sevilla, hecho en el que el patrullero de la policía y dos hermanos perdieron la vida. Serán las autoridades judiciales las encargadas de adelantar la investigación para establecer si esos episodios violentos tienen relación entre sí o si se trata de hechos aislados. Olímpica Cero te informa en esta mañana con los buenos días.
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0: Olímpica Cero te informa qué ha pasado, qué ha sucedido. Aquí se lo contamos en esta mañana. 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Allanamiento en el barrio Quintas de los Andes. Policía desmantela presunto expendio de drogas. En el marco de los operativos continuos contra el microtráfico en la capital quiniana, la Policía Nacional logró la captura en flagrancia de un hombre de 65 años de edad en el barrio Quintas de los Andes. La acción policial se ejecutó mediante una diligencia de registro y allanamiento en una vivienda que, según las investigaciones de los organismos de inteligencia, funcionaba como centro fijo para el almacenamiento y expendio de sustancias y estupefacientes en el sector. El procedimiento fue liderado por efectivos de la Unidad de la Seccional de Investigación Criminal en articulación con la Fiscalía 26 local de Armenia. Al interior del inmueble, las autoridades hallaron e incautaron 58 dosis de bazuco, 110 gramos de base de coca sin dosificar y dos grámeras digitales utilizadas para el pesaje de la droga. El capturado, conocido en el ámbito delictivo bajo el alias de Gringo, presuntamente dinamizaba la comercialización de alucinógenos tanto en el sitio como a través de entregas a domicilio en distintos barrios de la ciudad. Les echaron mano. Noticias, información en esta mañana con Olímpica Stereo, con los buenos días. Feliz mañana, hoy día lunes, arrancando semana con Olímpica Stereo. Buenos días, ¿cómo amanecimos?
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0: Bueno, dice la canción, se llama ¿Qué me faltó? A las 6 de la mañana, 38 minutos, iniciando la mañana con la emisora del primer lugar olímpica. Serio, con los buenos días. Hoy es día lunes, arrancando semana, 6 de la mañana, 38 minutos. Buenos días, feliz despertar a todo el como madrugador, los que andan conectados a través de Olímpica Serio, a través del WhatsApp Olímpica Serio. Buenos días. Bueno, señores, pico y placa para hoy. Recuérdenlo bien, colocando la palabra pico y placa, colocando la palabra pico y placa, les va a llegar la pico, el pico y placa para que lo tengan presente para hoy en el norte de la ciudad. Recuerden que hay pico y placa en toda la ciudad y pico y placa solamente en el norte. Listo. Entonces, ya lo saben, muchachones, por ejemplo, hoy en toda Armenia 5 y 6 y en el norte de Armenia 1 y 2. Toda Armenia 5 y 6, en el norte de Armenia 1 y 2 es el pico y placa. Entonces, para que lo tengan presente ahí con Olímpica Cero para la emisora del primer lugar. Bueno, señores, 6 de la mañana, 39 minutos. Con los buenos días, feliz mañana. ¿Qué ha pasado? ¿Qué ha sucedido? Cuénteme, pues. Feliz mañana. ¿En el norte a qué horas es en el norte? En el norte, pico y placa va de 7 de la mañana, perdón, a 8 y 30 de la mañana y 5 y 30 de la tarde a 7 de la noche. El pico y placa en el norte va de 7 de la mañana a 8 y 30 de la mañana y 5 y 30 de la tarde a 7 de la noche. Bamancito, cuadrante para el sur, es todo el todo Armenia. Es absolutamente toda Armenia. En toda Armenia es que aplica el pico y placa. Listo, coloca la palabra y pico y placa bien escrito y les va a llegar entonces el pico y placa. Listo, son las 6 de la mañana, 39 minutos en esta mañana con Olímpica 06 de la mañana, 39 minutos.
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0: Temprano más bacano con los buenos días. Resultado de la lotería para hoy: Antioqueñita 1, 1189. Antioqueñita 2, 8644. Cafeterito Noche 7140. Caribeña Día 9731. Caribeña Noche 9919. Colona Día 3454. Colona Noche 9071. Chontico Millonario 6288. Chontico Noche 6998. Dorado Noche 0712. Fantástica Noche 5184. Motilón Tarde 5953. Motilón Noche 2028. Paisita 1 8930. Paisita 2 3942. El Pijao de Oro 9480. El Samán de la Suerte 2347. Sinuano Día 8486. Sinuano Noche 8142. Y Astroluna 6060 con Leo. Son los principales resultados de la lotería. Que minuticos lo tendremos a través de nuestras redes sociales y también lo tendremos a través de nuestro WhatsApp Olímpica. ¿Listo? Así que entonces pendiente porque ya minuticos. Cuando yo les diga, muchachos, vea, lo pueden pedir a través de WhatsApp de una. Listo. Va a poner acá a organizar las loterías para dejar la lista para poder que le lleguen a todos los oyentes de la emisora del primer lugar Olímpica Cero. Bueno, yo les digo a partir de qué momento me pueden pedir las loterías. Vale, no hay ningún problema, mis muchachos. Pero mientras tanto, usted me va informando cómo va el tema de la movilidad, cómo están las diferentes vías de la ciudad de Armenia. Vamos a ir a Portal Sector. Hay mucho trancón. Portal Sector hay mucha dificultad para transitar. De pronto, ¿ve usted que un accidente de tránsito? No sé, los que no puedan contar a través de WhatsApp Olímpica, 321-51-80-961. Bueno, hágale, pues. Son las 6 de la mañana, 41 minutos en este lunes, arrancando semana con Olímpica Estéreo.
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0: 6 de la mañana, 41 minutos. Escucho Olímpica, buenos días.

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1: Las 6:45 de noticias. Mire, 4 homicidios entre jueves, viernes y sábado en el departamento del Quindío, en los municipios de La Tebaida, Armen y Calarcá. Una pareja fue encontrada sin vida en zona rural de en el Quindío. Las autoridades avanzan en las investigaciones. En la mañana del viernes 2 de octubre se reportó el hallazgo de 2 cuerpos sin vida en el sector del Alambrado, en zona rural del municipio de La Tebaida. El reporte lo entregó el secretario de gobierno Ramón Baena, quien dio a conocer que se trata de un hombre y una mujer que se movilizaban en una motocicleta, que al parecer fueron asesinados, por lo que avanzan las investigaciones correspondientes para determinar los móviles y autores. Señaló que estuvo en el punto con el fin de verificar la información, donde habitantes del sector manifestaron que el hecho se habría generado la noche del jueves 1 de octubre. Sin embargo, solo fue reportado hasta la mañana del viernes. Indicó que según las versiones de las mismas personas del sector, las víctimas no son de la zona y ni siquiera se logró identificar que sean de el municipio de La Tebaida. Se logró identificar que una, la niña, la menor de edad, es de Zarzal, Valle del Cauca. Hasta el momento, el adulto no han logrado identificar de dónde es. 6:46.
0: 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Mire,
1: otro caso se registró en el sur de Armenia, en el barrio La Villahermosa, donde en medio de una pelea con arma de fuego fue asesinado Giancarlos Maldonado Redondo, de 34 años de edad. El cuarto homicidio se presentó el sábado 3 de octubre en el Alto del Río, en Vía Calarcá, Armenia, donde fue lesionado con arma de fuego el ciudadano Duvernay Herrera Sánchez, de 46 años de edad, quien fue trasladado en vehículo institucional al Hospital La Misericordia, donde ingresó a reanimación y posteriormente falleció. Son las noticias de esta mañana con Olímpica Cero, lo que ha pasado, lo que ha sucedido, todo a través de la emisora. En primer lugar, recuerde que usted es nuestro WhatsApp por reportero. ¿Cómo avanza el tema de la movilidad? Me cuentan a través de WhatsApp Olímpica 321-5182-961.
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1: Ofensiva contra el crimen, capturan a alias el abuelo y a Lady y el otro hombre con armas y a otro hombre con armas y droga en Armenia y Barcelona. Atención, porque en un trabajo articulado entre la policía y el Ejército Nacional, las autoridades lograron la captura de 3 personas en 2 operativos independientes adelantados en Armenia y en el corregimiento de Barcelona, incautando armas y estupefacientes. En el primer procedimiento tuvo lugar en el barrio Galán de la capital quiniana, donde labores de patrullaje e identificación de personas, un sujeto de 29 años intentó huir tras notar la presencia de la fuerza pública. Al ser interceptado, los uniformados le hallaron un bolso de revólver calibre 38 con 2 cartuchos y 30 cigarrillos de marihuana, por lo que fue detenido en flagrancia por porte ilegal de armas y tráfico de drogas. Por otra parte, en el barrio La 14, corregimiento de Barcelona, agentes de la policía y la fiscalía 13 seccional ejecutaron una diligencia de registro de allanamiento. En el inmueble fueron capturados una mujer de 33 años, conocida con el alias de Lady, y un adulto mayor de 81 años, conocido con el alias del abuelo. Durante la inspección de las autoridades, incautaron una pistola traumática, munición, 16 dosis de cocaína y dinero en efectivo. Según las investigaciones, los detenidos presuntamente se dedicaban al almacenamiento y expendio de alucinógenos en el sector de Calarcá. Los 3 capturados quedaron a disposición de las autoridades judiciales para su respectiva judicialización. Todas las noticias en esta mañana con Olímpica Cero. ¿Qué ha pasado? ¿Qué ha sucedido? Todo lo que usted debe saber a través de Olímpica Cero se lo contamos. Y recuerde que usted es nuestro WhatsApp por reportero. ¿Cómo va el tema de la movilidad? ¿Cómo están las diferentes vías de la ciudad de Armenia? ¿Cómo están las vías del departamento del Quindío? A esta hora se presenta carramenta. ¿En qué sector? De pronto algún accidente de tránsito. ¿Cómo está el tema de la movilidad en el sur, en el norte, las diferentes vías del municipio o del departamento? Me van contando. Listo, 321-5182-961 en nuestro WhatsApp por reportero. 6:49 en esta mañana. Yo escucho Olímpica. Feliz despertar en este día lunes.
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1: También es noticia. 6:49. Yo escucho Olímpica. Buenos días. Feliz mañana para todos. Feliz despertar. Yo escucho Olímpica. 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

cuando más despierto. Oiga, 6:53. Buenos días, 6:53. En 7 minuticos se empieza a regir el Piqui Placa en Armenia. En la juega, muchachones. 6:53. Buenos días, yo escucho Olímpica. Feliz mañana. ¡Oh!

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0: Las 6 de la mañana, 59 minutos ya, 6:59. Buenos días, don Gildardo Montoya. Soy el trovador del valle y vengo a trovar aquí. Buenos días.
1: Se siente.

0: Bueno, señores, ya son las 7 de la mañana con 2 minutos, en esta nueva mañana con Olímpica, 7 de la mañana, 2 minutos. Buenos días, felices mañana de día lunes, arrancando semana 5 de octubre. Ya, muchachones, 5 de octubre. El pico y placa para hoy es 5 y 6 en toda la ciudad de Armenia, 1 y 2 en el norte, 5 y 6 en toda la ciudad de Armenia, 1 y 2 en el norte de Armenia. Listo, pila, se gana su comparendo en la juega, muchachones. Ya empezó a regir el pico y placa en la ciudad de Armenia. Señora, agentes, que no sabía, que no me acordaba. No importa, amigo, acá le dejo un recorderis. Y le ponen su comparendo ahí. Todo Armenia 5 y 6 en el norte de Armenia unido. Recuerde que en toda Armenia va de 7 de la mañana a 7 de la noche. Y en el norte va de 7 de la mañana a 8 y 30 de la mañana y 5 y 30 de la tarde a 7 de la noche. Bueno, colocando la palabra pico y placa, se me escribe pico y placa en el WhatsApp, pues le va a llegar entonces a usted toda la información, listo, del pico y placa, para que lo tenga ahí presente. No, de pronto no vaya a salir usted y le pongan un comparendo. Son las 7 de la mañana, 4 minutos con los buenos días. Algún clasificado que tenga por ahí que me lo quiera dejar, de una vez lo espero. Clasificado a través del WhatsApp Olímpica Estéreo. Que algún clasificado de una. Vea, mancito, que ese clasificado. Estoy comprando, vendiendo, cambiando, permutando. No, mancito, vea. Perdí documentos, encontré documentos, listo. Pero también lo he llamado para los amigos WhatsApp reporteros. ¿Quiénes son los WhatsApp reporteros? Usted que iba transitando por las diferentes vías de Armenia, diferentes calles. Vea, Olímpica, hoy porta el sector aquí hoy. Y por ahora, sin novedad, todo relajado, todo verigullo. Sin novedad alguna. Vasito, voy por tal sector y hay carramente, mucho tráfico. Bamba, no, voy por tal sector y hay accidente de tránsito o tráfico lento, listo. Los que van a esta hora de pronto para Pereira, los que van para Chagualá, los que van por Pueblo Tapao, los que van por Montenegro, Quimbaya. Las diferentes rutas, ¿sí o qué? Vamos, los que van de pronto, los que tiran de Quimbaya, Finlandia. Listo, hágale, me van tirando los daticos, los que están en pleno centro de la ciudad, los que están por el sur, los que están por los diferentes barrios. Vea, masito, vea. Por aquí voy a informar entonces el tema de la movilidad. WhatsApp por reportero y de una vez. Listo, acá le pedís. Son las 7 de la mañana, 5 minutos. ¿Cuál WhatsApp por reportero tiene? ¿Cómo va el tema de la movilidad? De una. Pero también, oiga, otra cosita, muchachos. A mí me encanta esa sección, el cómo así. Usted de pronto ese fin de semana le pasó algo, le ocurrió algo. Olímpica, ¿cómo así que? Olímpica, ¿cómo así que? De una, listo. Olímpica, ¿cómo así? Me deja su ¿cómo así? ¿Cómo así? Olímpica, ¿cómo así que? Olímpica, ¿cómo así que? Y me cuenta su denuncia, me cuenta su... lo que me quiere decir, lo que me le pasó, lo que me le ocurrió, lo que me le hicieron, lo que no me le hicieron, ¿cómo así que? De una vez. ¿Alguna queja que tenga para contarnos? Este es un espacio para que usted aproveche. Con Olímpica Cero nos deje su ¿cómo así? ¿Cómo así? ¿Cómo así? ¿Cómo fue? ¿Cómo así? ¿Cómo así? ¿Cómo fue? Ya venimos con la reflexión del padre César Castaño. En esta mañana con Olímpica Cero también. Bueno, son las 7 de la mañana, 6 minutos. Ya venimos con bloque de noticias. Viene la primera parte del horóscopo y mucho más.
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0: 7-6 minutos, buenos días. Yo escucho Olímpica, una feliz mañana para todos en este inicio de semana y también inicio de mes. Que Diosito me los bendiga, que todo salga de la mejor manera. 7-6 minutos.

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1: Ya son las 7 de la mañana con 10 minutos en esta mañana con Olímpica 07 de la mañana, 10 minutos. ¿Qué ha pasado? ¿Qué ha sucedido? Aquí se lo contamos. A tiempo que la Policía Nacional y el Ejército Nacional fortalecen acciones contra las armas ilegales y el tráfico de estupefacientes en el Quindío. Tres personas fueron capturadas en dos procedimientos independientes desarrollados en Armenia y Calarcá. El primer procedimiento se desarrolló en el barrio Gaitán de Armenia durante labores de apoyo a la seguridad y convivencia ciudadana e intervención de puntos estratégicos. En medio de las actividades de registro e identificación a personas, fue requerido un ciudadano de 29 años de edad, quien portaba un bolso pequeño al norte y anotar mejor la presencia de los uniformados, intentó emprender la huida. Rápidamente fue interceptado y al realizar la verificación correspondiente, le hallaron en su poder un arma de fuego tipo revólver, dos cartuchos calibre 38 y 30 cigarrillos de marihuana. Por esos hechos, fue capturado en flagrancia por los delitos de fabricación, tráfico, porte o tenencia de armas de fuego, accesorios, partes o municiones y tráfico, fabricación o porte de estupefacientes. En el segundo caso, desarrollado en el barrio La 14, el corregimiento de Barcelona, Calarcá, se logró la captura en flagrancia de dos personas durante la diligencia de registro de allanamiento. Esa diligencia se desarrolló en coordinación con la Fiscalía Transseccional de Calarcá. Los capturados corresponden a una mujer con el alias de Lady, de 33 años de edad, y un adulto mayor conocido con el alias del abuelo, de 81 años de edad, quienes deberán responder por los delitos de tráfico, fabricación o porte de estupefacientes y fabricación, tráfico, porte de armas de fuego o municiones. Durante el procedimiento se incautó un arma traumática tipo pistola, dos cartuchos, 16 dosis de cocaína y dinero en efectivo. De acuerdo con la información recolectada, los capturados presuntamente se dedicaban al almacenamiento, distribución y comercialización de sustancias estupefacientes en el sector. Son las 7 de la mañana, 12 minutos.
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1: Mujer sorprendida con 580 cigarrillos de marihuana en el parque El Camp. El procedimiento se llevó a cabo en vía pública en inmediaciones del parque El Camp, ubicado en la carrera 18 con calle 16 en Armenia, donde los uniformados observaron a la ciudadana que portaba un bolso. Al realizar el registro fueron hallados en su interior los cigarrillos de la sustancia. Ante ese hallazgo, la mujer capturada en flagrancia por el presunto delito relacionado con el tráfico, fabricación o porte de estupefacientes. La Policía Nacional continuará desarrollando actividades de registro control en diferentes sectores de Armenia con el propósito de prevenir comportamientos delictivos y contribuir a la seguridad y convivencia ciudadana. Asimismo, invita a la comunidad a denunciar con absoluta reserva a través de la línea nacional antidrogas 167. Esta mujer es de 44 años de edad, la sorprendieron con 580 cigarrillos de marihuana. 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Atención porque adolescente se quitó la vida en el corregimiento de La Virginia.
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1: La lamentable situación fue descubierta el pasado jueves 1 de octubre en horas de la noche, sobre las 9 de la noche. El fallecido correspondía a Kevin David Torres López, quien residía allí junto a su abuelo. Infortunadamente, cuando el adolescente fue encontrado, ya no presentaba signos vitales, por lo que no hubo posibilidad de que le brindaran ningún tipo de ayuda. Ante ello, el caso fue reportado a la Policía Nacional en el Quindío, por lo que agentes adscritos a la dicha localidad se desplazaron hasta el inmueble señalado para verificar la información. Allí, tras confirmar la muerte de Kevin David, establecer que no se había tratado un fallecimiento por causas naturales, procedieron a acordonar el lugar para proteger las posibles evidencias. Seguidamente coordinaron con las unidades del Laboratorio Móvil de Criminalística de la Seccional de Investigación Criminal Sijín, que estaban de turno para que se personaran de las debidas diligencias. Hasta el momento no se tiene información precisa sobre los motivos que llevaron a Torres López a tomar la fatal decisión. Son las 7 de la mañana con 14 minutos en las noticias. La información en esta mañana de primera mano a través de Olímpica Cero con los buenos días.
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1: 7 de la mañana, 14 minutos. Buenos días. Feliz lunes con Olímpica Cero. Yo escucho Olímpica.

0: Bueno, son las 7 de la mañana con 18 minutos. En esa mañana con Olímpica 07 de la mañana, 18 minutos. El combo madrugador activo en esa mañana. Me imagino ahí ya levantaditos los que van para citas médicas, ¿cierto? Los que van de pronto, no sé, alguna entrevista de trabajo también. Qué bueno, ¿cierto? Y ahí siempre conectados con Olímpica 0, la emisora del primer lugar. Bueno, señores, 7 de la mañana, 18 minutos. Hizo chancecito, hizo lotería. Bueno, le entregará acá los resultados de la lotería para que tengáis presente. Se les va a repetir, por ejemplo, Boyacá y Cauca. Boyacá cayó 73.94, 3.94 para Boyacá. Y Cauca 24.76, 4.76. Boyacá 73.94, Cauca 24.76. Antioqueñita 1, 11.89. Antioqueñita 2, 86.44. Cafeterito Noche 71.40. Caribeña Día 97.31. Caribeña Noche 99.19. Colona Día 34.54. Colona Noche 90.71. Chontico Millonario 62.88. Chontico Noche 69.98. Dorado Noche 07.12. Fantástica Noche 51.84. Motilón Tarde 59.53. Motilón Noche 20.28. Paisita 1 89.30. Paisita 2 39.42. El Fijado de Oro 94.80. El Samán de la Suerte 23.47. Sinono Día 84.86. Sinono Noche 81.42. Y Astro Luna 60.60 con Leo. Son los principales resultados de la lotería. Que minuticos tendremos habilitados para todos ustedes. Ahí a través del WhatsApp Olímpica, también a través de las redes sociales. ¿Listo? Hágale pez. 7 de la mañana, 19 minutos por ahora. ¿Dónde está el combo madrugador activo? ¿Desde dónde escuchan Olímpica Estéreo? Vea, masito, desde tal sector escuchamos Olímpica Estéreo. Mamá, vea, desde tal barrio, tal municipio, de tal finca, tal vereda. Mamá, vea, voy transitando acá por las diferentes vías. Voy aquí por el sur. Sin novedad alguna. Mamá, vea, soy amigo Olímpica Conductor. Voy por tal sector, hay carramenta. Hay unos trancones. Tíreme el datico a través del WhatsApp Olímpica. Estoy muy atento a recibirlos. Ahí a través del WhatsApp Olímpica. ¿Listo? Apunte el WhatsApp o 321-51-8296-1. 321-51-8296-1. Ahí usted me deja su mensaje, su nota de voz. ¿Cómo es el tema de la movilidad de los WhatsApp por reporteros? Si también tiene algún como así, algún clasificado de una, y los va a estar esperando. En este lunes, arrancando semana 5 de octubre, reiterarles el pico y placa para hoy en toda Armenia 5 y 6. Pico y placa en toda Armenia 5 y 6. De 7 de la mañana a 7 de la noche. Y en el norte de Armenia, 1 y 2. Unidos en el norte de Armenia. 7 de la mañana, 20 minutos. Muchos me están preguntando por el tema de Colombia Mayor. Hasta el momento no hay información de pago de Colombia Mayor. Estaremos muy atentos a ver cuando digan cuándo empiezan a pagar el adulto mayor. ¿Listo? Mamancito, ¿cuándo empiezan a pagar el adulto mayor? Hasta el momento, mira, que no han dado. Aunque va a volver a ingresar acá a la página Prosperidad Social en Facebook. Si usted tiene Facebook, puede ingresar a la página Prosperidad Social. Ahí también le van dando indicaciones de cuándo inician los pagos y todo. Bueno, dice por acá, vamos a ver. A ver, por acá, no habla. Habla de reclamar hasta el 6 de octubre, retira tu renta ciudadana y devolución del IVA. Hasta el 6 de octubre, se puede retirar renta ciudadana y devolución del IVA, pero Colombia Mayor no han tocado el tema todavía. ¿Listo? Para que lo tenga presente, hasta el 6 de octubre, entonces, puede reclamar usted renta ciudadana y devolución del IVA. Adulto mayor, no han dicho nada todavía, no han dicho nadita. ¿Listo? Apenas sepamos algo, téngalo por seguro que lo estaremos diciendo aquí a través de Olímpica Estéreo. Son las 7 de la mañana, 21 minutos en este nuevo día con la emisora del primer lugar.
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0: 7 de la mañana, 21. Escucho Olímpica, buenos días.

0: ya son las 7 de la mañana, 26 minutos, momento de escuchar la reflexión del Padre César Castaño.
1: Buenos días.
0: Padre César, que todos los días nos acompaña aquí con su bonita oración. Padre César, que también tiene su hace la misa, la iglesia en el Paro Granada. Padre, buenos días y la reflexión para este lunes.
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1: Y hoy voy a dar gracias por lo bueno y por lo malo, porque hasta de eso se aprende.
0: Bueno, señores, ya tenemos las 7 de la mañana con 26 minutos en esa mañana con Olímpica 07 de la mañana, 26 minutos. Padre César, con los buenos días, la reflexión para hoy.
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3: Familia Olímpica, muy buenos días para todos. Temprano es más bacano de la mano de Dios. Soy el Padre César. Reciban un saludo y una bendición muy especial. Iniciamos una nueva semana, un nuevo día de la mano de Dios. Y cómo no dar gracias a Dios por tantas bendiciones recibidas, por el compartir que tuvimos con nuestra familia, por el tiempo de descanso, de recuperar fuerzas para empezar la jornada siempre con la mejor actitud, con la mejor disposición para agradar a Dios sobre todo y agradar también a los hermanos en el trabajo, en el compartir con la familia. Así que aprovechemos este ratico y démosle gracias a Dios, encomendemos a Él todo lo que somos y tenemos. Padre Celestial, gracias por este nuevo día. Gracias por la oportunidad que nos das de levantarnos y empezar una nueva jornada de tu mano. Bendícenos, acompáñanos, llénanos de tu luz, de tu presencia, de tu Espíritu Santo, para que busquemos siempre obrar según tu voluntad. Te entregamos nuestra vida, te entregamos todo nuestro ser. Danos la fuerza cuando sentimos que estamos decaídos. Danos la alegría cuando vengan momentos de tristeza. Y ayúdanos siempre a buscarte con sincero corazón. Que el Señor nos ayude siempre a estar de su mano. Que el Señor nos dé la fortaleza y la paz para enfrentar las situaciones. Que el Señor te bendiga, te acompañe y te ayude en todo momento. En el nombre del Padre, del Hijo y del Espíritu Santo. Amén. Antes de despedirme, quisiera que reflexionáramos en esta frase. Si quieres agradarme y consolarme, ten los mismos sentimientos de Cristo. Esta frase del apóstol Pablo que escuchamos este fin de semana nos anima a buscar siempre obrar con los sentimientos de Jesús. A veces nos ganan nuestros propios sentimientos, que están a veces marcados por el resentimiento, por los celos, por la tristeza. Pero cuando buscamos tener los mismos sentimientos de Jesús, reina en el corazón la esperanza, la alegría, la paz, el perdón, la ternura. Tengamos los mismos sentimientos de Cristo y obremos siempre según su voluntad. Que el Señor los guarde en el nombre del Padre, del Hijo y del Espíritu Santo. Amén. Yo escucho Olímpica porque me pone todo y bien bueno. Se metió. Bonito día para todos.
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1: Gracias, papá lindo, por esta oportunidad de poderme levantar, de reír, respirar.
0: Bueno, 7 de la mañana, 29 minutos. Gracias al Padre César por esa bonita reflexión. 7:29. Oh.

0: De la mañana, 32 minutos, y en esa mañana con Olímpica Stereo. Dice para acá, me dice, buenos días.
1: Buenos días, Olímpica.
0: Amigo.
1: Vea, tenemos un problema en Santa Rita con los semáforos, que están muy peligrosos para entrar y salir para pa arriba, para el centro. Esos semáforos están locos, el uno para y el otro no, y eso es un peligro para la gente.
0: Ay, güey, mamá.
1: Yo escucho Olímpica, como que me pone todo y bien, güey.
0: Parcerito, muchas gracias por la información, bambacito. Accidente de adulto mayor que iba en motovía Montenegro Quimbaya, le hice muchísimas gracias. También me reportaron hace un momentico uno por Santa Ana o Santana, ahí también otro accidente ahí. Lo siguen reportando hasta ahora. ¿Dónde más hay accidentes de tránsito? ¿Cómo es el tema de la movilidad? Vea Olímpica por el sector, Carramenta, semáforos dañados. Ahí me van tirando pues el datico. Listo, 321-51-81-961. Ya pueden pedir ustedes a través del WhatsApp Olímpica, pueden pedir las loterías. Colocando la palabra lotería, les va a llegar la lotería de el sábado y el domingo. ¿Listo? Ya me puede colocar la palabra loterías, Olímpica Loterías, la palabra loterías, y le va a llegar inmediatamente entonces los resultados de la lotería. Bueno, ya tenemos con más información en esa mañana con Olímpica Stereo. Recuerde que usted no es WhatsApp por reportero, como el tema de la movilidad, donde más hay accidentes de tránsito, donde más hay carramenta. Tíreme el tatico, 321-51-8196-1, 321-51-8196-1. Bueno, coloque la palabra loterías. Ganito la lotería de una, colocando la palabra loterías, les va a llegar inmediatamente los resultados de la lotería. Acá le pues, muchachones, a través de el WhatsApp Olímpica que está habilitado para todos ustedes. Ahora, masito, necesito el pico y placa. También se le tiene el pico y placa. Colocando la palabra pico y placa de una, palabra pico y placa, con la emisora de primer lugar. Oiga, ya se empieza a hablar y a debatir el salario mínimo para el año 2027. Arrancan reuniones de comisión que definirá alzas y otras cuestiones laborales. Faltan dos pocos meses para que finalice el 2026. Resurgen las dudas de cómo quedará el salario mínimo para el año 2027. La Comisión Permanente de Concertación de las Políticas Salariales y Laborales vuelve a reunirse para conformar la mesa tripartita que resolverá inquietudes en lo que respecta a condiciones laborales de los colombianos cara al 2027. Estas charlas están marcadas para el cambio de gobierno y la línea que está para esa parte podría tomar en las conversaciones que se sostendrán hasta el final de año. El Ministerio de Trabajo dio detalles sobre la apertura de una agenda permanente de diálogo laboral y de las primeras fechas cruciales. La ministra Natalia López Fuentes fue la encargada de presidir la primera sesión extraordinaria de la comisión este 1 de octubre. En esa primera reunión las partes acordaron avanzar en una mesa técnica y jurídica en la que se analicen las disposiciones y regulaciones laborales que los sectores quieran abordar por las inquietudes. Esperará entonces cuánto va a incrementar el salario mínimo, cuánto proponen. Fechas claves para el salario mínimo: 5 de diciembre, el DANE revela el dato de inflación oficial; 15 de diciembre, primer plazo legal para lograr un acuerdo; y 30 de diciembre, plazo máximo del gobierno para expedir el decreto. Así que seremos muy atentos en cuanto a incrementarse el salario mínimo para el próximo año. Ya arrancaron lo que va a ser entonces las reuniones de todos los gremios para saber entonces en cuánto va a quedar el salario mínimo para el próximo año. 7:35 minutos. Oiga, cayó el baloto. El baloto revanche, se ganó el mancito 3.400 millones de pesos. Cayó el baloto, ¿ah?, en Bogotá. María. Hizo una apostadora que dio su tiquete por medios digitales, aceptó la combinación ganadora. Baloto revanche se convirtió en el nuevo ganador del acumulado que para la noche del miércoles 30 de septiembre alcanzaba 3.400 millones de pesos. ¿Ah? Y cayó en Bogotá. Ave María, vea. Un ganador más de el baloto revancha, qué belleza, hombre, ¿cierto? Qué elegancia, muchachos. Señores, 7 de la mañana, 36 minutos. Ya venimos con bloque de noticias en esa mañana con Olímpica Cero, con los buenos días. Hoy es día lunes, arrancando semana. ¿Qué dice por acá? Vamos a ver. Vamos, buenos días, buenos días. Eso, ahí me van colocando la palabra lotería. Va llegando entonces el resultado de la lotería. Aquí me preguntan por adulto mayor. Hasta ahora no hay información de pago de adulto mayor. Hasta ahora no han dicho nada. 7:36 minutos, yo escucho Olímpica, buenos días.

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1: 7:39 en noticias. Allanamiento en el barrio Quinta de los Andes. Policía de Mantela presunto punto de expendio de drogas. Atención. En el marco de los operativos continuos contra el microtráfico en la capital quintiana, la Policía Nacional logró la captura en flagrancia de un hombre de 65 años de edad en el barrio Quinta de los Andes. La acción policial que ejecutó mediante la diligencia de registro y allanamiento de una vivienda que, según las investigaciones de los organismos de inteligencia, funcionaba como un centro fijo para el almacenamiento y expendio de sustancias estupefacientes en el sector. El procedimiento fue liderado por las efectivas unidades, la seccional de investigación criminal SIGIN, en articulación con la Fiscalía 26 local de Armenia. Al interior del inmueble, las autoridades hallaron en su incautaron 58 dosis de bazuco, 110 gramos de base de coca sin dosificar y 2 grameras digitales utilizadas para el pesaje de la droga. El capturado, conocido en el ámbito delictivo bajo el alias de Gringo, presuntamente dinamizaba la comercialización de los sinógenos tanto en el sitio como a través de entregas de domicilio en distintos barrios de la ciudad. Noticias e información en esta mañana, 7:40.
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1: Sicarios lo interceptaron cuando regresaba a casa. Investigan homicidio de motociclista en el Alto del Río. Un nuevo hecho de sangre consternó a la comunidad navia que conecta la capital quindiana con la Villa del Cacique. Sobre el mediodía, el sábado 3 de octubre, un violento ataque sicarial cobró la vida de Duvernay Herrera Sánchez, de 42 años de edad, en el sector conocido como el Alto del Río. La víctima se desplazaba a bordo de su moto de color negro tras finalizar su jornada laboral cuando fue interceptada por sujetos armados que le dispararon a quemarropa. De acuerdo con la información recopilada por las autoridades, Herrera Sánchez trabajaba en obras de infraestructura en el interior de la Universidad del Quindío. Se dirigía a su residencia en el municipio de Calarcá para compartir con su familia. Tras la agresión de los sicarios, emprendieron la huida a alta velocidad con rumbo a Armenia, mientras testigos del sector alertaron a los organismos de socorro y a la fuerza pública sobre el ciudadano herido en la carretera. Patrullas de la Policía Nacional acudieron al lugar y auxiliaron a la víctima, trasladándola de urgencia al Hospital La Misericordia de Calarcá. No obstante, debido a la gravedad de los impactos recibidos en partes vitales, el personal médico confirmó su muerte minutos después. Agentes de la Seccional de Investigación Criminal SIGIN adelantaron los actos urgentes, la inspección técnica del cadáver y el análisis de las cámaras de seguridad del corredor vial para identificar a los agresores y esclarecer las causas de este homicidio. Noticias, información en esta mañana con Olímpica.
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1: 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Identifican a las víctimas en la Tebaida, una menor de 17 años y un hombre fueron hallados sin vida en la vereda El Alambrado. Avances en las investigaciones judiciales permitieron establecer la identidad de las dos personas halladas sin vida en el sector de Los Trapiches, ubicado en la vereda del Alambrado de la Tebaida. Lo que inicialmente se reportó como el hallazgo de cuerpos sin identificar en una zona boscosa, se confirmó como un violento doble homicidio que cobró la vida de Analia Martínez López, de 17 años de edad, y Fabián Millán Arango, un hecho que mantiene consternada a la comunidad en zona rural del municipio. De acuerdo con las pesquisas adelantadas por las autoridades, la escena del crimen fue advertida por residentes del sector hacia las 11 de la noche el pasado jueves, confirmándose la tragedia de manera oficial a la primera hora del viernes. Unidades de la Policía Judicial y la Seccional de Investigación Criminal SIGIN acudieron al lugar de los hechos para adelantar la inspección técnica de los cadáveres y recolectar el material probatorio suficiente para determinar la trayectoria de los disparos del arma de fuego que le causaron la muerte. Dentro de la línea de investigación, los peritos indagan si la pareja tendría algún vínculo de residencia o actividades en el municipio de Zarzal, en el departamento del Valle del Cauca, dada cercana a la geografía y la dinámica delictiva en los límites entre ambas regiones. La Policía Nacional y la Fiscalía General de la Nación mantienen desplegadas sus capacidades operativas e inteligencia para esclarecer los móviles del crimen y dar con el paradero de los responsables. Son las 7:43, las noticias. La información a través de Olímpica Estéreo. Con los buenos días, feliz mañana.
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1: 7:44, yo escucho Olímpica, buenos días.

0: 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Aries, nacidos entre el 21 de marzo y 20 de abril. Aries.
1: Muy bien, vamos con la primera parte del horóscopo, saludando a todos los oyentes de Olímpica Estéreo. Estamos iniciando una nueva semana para los arianos, muy importante además. Bueno, Aries, si estás pensando en una idea o de pronto en una solución novedosa para el trabajo que realizas, empieza hoy mismo a ponerla en práctica, ariano. Puede ser muy positivo para tu progreso profesional diario. Recuerda que también podría surgirte una idea sobre algo interesante, una idea sobre algo que nadie más había imaginado, que nadie más precisamente tenía ahí como en cuenta. Así que es muy importante porque es un día maravilloso para ti, para que puedas crear todo lo que tú quieres, encontrar las oportunidades, algo que te genere también ingresos extra. Este es un momento idóneo para iniciar proyectos. Si estás inspirado, da rienda suelta a toda esa imaginación. Recuerda que tu creatividad te hará, te puede hacer rico y famoso, pero todo depende de ti. Has entrado también en una etapa propicia para establecer las bases de tu hogar en el futuro. Empieza hoy a pensar dónde y cómo te gustaría vivir, Aries. En el amor no siempre todo tiene que ser tan protocolario. A veces te viene bastante bien un toque de espontaneidad. Los números para los arianos hoy, 051.
0: Tauro, los nacidos entre el 21 de abril y el 20 de mayo. Tauro.
1: ¡Olímpica! Bueno, Tauro, si hoy no tienes un buen día de trabajo y además tienes que redoblar los esfuerzos, a ver, trata de tomarlo con calma deportivamente y haz lo posible para que todo salga bien. Sobre todo no dejes que esto interfiera a diario en otros aspectos de tu vida. Es decir, no te lleves trabajo a casa, no mantengas como malhumorado a toda hora. Hay una persona en la que siempre encuentras apoyo, es quien te hace olvidar por un rato toda esa parte laboral, todo ese ajetreo laboral. Llama a esa persona y queda la salida. Necesitas relajarte, necesitas hablar, alguien que te saque un poco de la rutina. Tauro, hoy alguien de tu entorno puede querer vincular lo que te pasa con lo que considera que fue una mala lección en el pasado. No le permitas que te reproche algo. Aunque hubiera algo de cierto en esto, la decisión la tomaste tú y eres capaz de asumir tus equivocaciones y de asumir también las consecuencias de tus actos. Tauro, 634, tus números.
0: Géminis, los nacidos entre el 21 de mayo y 20 de junio. Géminis.
1: ¡Olímpica! Si eres del signo Géminis, bueno, hoy tendrás que hacer alarde de tu poder de convicción, Géminis. Si hace tiempo que no practicas, pues bueno, ha llegado el momento de empezar a hacerlo. Tú tienes una idea o un proyecto que exponer en tu círculo laboral y ahora necesitas que te apoyen. Tienes que hacerles ver lo positivo, lo vas a lograr y todos te lo agradecerán enormemente. Pero si hablamos del terreno amoroso, tienes a una personita súper interesada en ti, con la que hablas a diario, pero no pareces haberte dado cuenta de lo que está intentando decirte. Géminis, puede que no quiera esperar más a que le des pie y hoy puede esperarte, ¿por qué no?, con una sorpresa para decirte algo que realmente te puede gustar. Lo que no está seguro es que tú también te hayas fijado en esa persona. Ahora, si no te atrae, pues no vayas a lastimar sus sentimientos. Sé diplomático, pero habla con sinceridad. 529-529, los números para los geminianos.
0: Cáncer, los nacidos entre el 21 de junio y 20 de julio. Cáncer.
1: ¡Olímpica! Bueno, Cáncer, recomendación para ti, siéntete súper orgulloso de ti mismo, Cáncer. Mucha gente te admira por tu tenacidad, tú consigues llegar a todo a diario, pero tú sabes también priorizar los temas y los intentos de resolver, que todo sea pasito a pasito, muchas veces pues llevándote definitivamente a terminar lo que tú quieres de la mejor forma. Esto es súper importante y por eso mucha gente de la que te rodea se maravilla de que tú puedas alcanzar todo esto. Y también es precisamente lo que no haces tú, valorarte, valorar todo lo que haces. Hoy hasta el propósito de cambiar tu perspectiva, es decir, arriba tu autoestima, Cáncer. Tú eres de las pocas y los pocos que se atreve con las situaciones más complicadas y difíciles, Cáncer. Para muchos tú eres un ser de luz y para algunos resultas incluso imprescindible en sus vidas. En el terreno sentimental hoy puedes cruzarte con una personita que dentro de poco será esencial y muy importante en tu vida. Solo debes saberla reconocer. Cáncer, números para ti, 187-187 y el número de 4 cifras para Aries, Tauro, Géminis y Cáncer, 0651.

0: Mire, cuando usamos los servicios públicos de forma eficiente, somos más fuertes que el fenómeno del Niño. Ahorrar agua es muy sencillo. Cuando lavas, hazlo con la carga completa. 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Cuando te cepilles los dientes, cierra la llave. 7:58 minutos, oído mi gente de Armenia y sus alrededores. 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

Bueno, señores, 8:00 a.m, ya 2 minutos en esta mañana con Olímpica Cero. Con los buenos días, una feliz mañana para todos ustedes en este día lunes. Arrancando semana con Olímpica Cero, la emisora que se metió. ¿Cómo a todos, muchachos? Venga, el combo madrugador activo a esta hora de la mañana. ¿Quién se me reporta a esta hora de la mañana? ¿Desde dónde ha escuchado Olímpica Cero? ¿Cómo es el tema de la movilidad? Cuente, pues. Vea, ahí atrás del WhatsApp le enviamos de una vez las loterías. Quiero chancecito, le vamos a enviar las loterías de el sábado y el domingo. Sábado y domingo, ahí le mandamos las loterías. Pero yo miro por acá, si están llegando las de ese domingo. Pero yo hago por acá la prueba. A ver. Aquí estamos en este nuevo día con Olímpica Cero, la emisora del primer lugar. Buenos días. El combo madrugador activo. ¿Qué tal? Buenos días. Qué bueno acompañarlos a todos ustedes en esta mañana con la emisora del primer lugar Olímpica Cero. Sí, señores. Ahí están las loterías del 3 de octubre y del 4 de octubre. Colocando la palabra loterías en el WhatsApp Olímpica, les va a llegar inmediatamente los resultados de la lotería. Hágale pues, muchachones. Vea la lotería. Esa lotería, cuando les llegue, compártela con los amigos, con los familiares, con los vecinos. Ahí me va tirando el tatico. Vea, Olímpica, ya pedí las loterías. Va a compartir en los estados de WhatsApp, del Tito, por todos lados. ¿Sí o qué? Hágale, mis muchachones. Hágale pues, muchachones. 8:00 a.m. con 4 minutos en esta mañana con Olímpica Cero. Con Fernando, ¿quién dice?

aquí si hay trabajo, muestrae por acá el camellito que hay, muchachones. 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Consulte las fuentes oficiales. 8 de la mañana, 5 minutos. En esta mañana con Olímpica Stereo. ¿Qué más se reporta por acá en esta mañana con los buenos días? El combo madrugador activo. Buenos días, buenos días, buenos días. ¿Cómo va todo el combo madrugador? Ya levantan, ya amiga, cuénteme, ¿ya tomaron qué? ¿Ya tomaron traguitos? ¿Qué tomaron? Agua panelita, chocolatico, cafecito. ¿Qué están haciendo? ¿Para dónde van? ¿Ya fueron a la cita médica? ¿Ya se tomó la pasta que necesitaba tomar? ¿La presión? Lo que le mandó el médico, ¿ya lo tomó? ¿Tenía cita hoy? ¿No se acordaba? ¡Ah, hijo de mamá! O sea, que no llega un minutico tarde y le cancelan la cita, pero ellos se pueden demorar una eternidad, ¿sí o qué? Ah, bueno, eso sirve como pon como así, hombre, por Dios. ¿Cómo así que uno le pasa un minuto y no lo atiende? Y uno llega y tengo que esperar una eternidad. 8 de la mañana, 6 minutos, buenos días. Bueno. Se siente que viene diciembre con Olímpica, cero buenos días. Sí, sí, sí.

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2: 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Oiga, señores, 8 de la mañana, 9 minutos. ¿Qué tal? Buenos días. Ya está Valentesque. Míralo, ya estamos batido verde para bajar de peso. Ahí estaba y se come un sancocho así. Ay, yo me perdí. Así somos nosotros los colombianos. Ya puedo bajar de peso, yo no. Llego, mañana arranque, no arranco, espero para nada. Bueno, muestra por acá los resultados de la lotería. Ya los pueden pedir a través de WhatsApp Antioqueñita 1, 1189, Antioqueñita 2, 8644, Cafeterita Noche 7140, Caribeña Día No 2731, Caribeña Noche 9919, Colona Día 3454, Colona Noche 9071, Chontico Millonario 6288, Chontico Noche 6998, Dorado Noche 0712, Fantástica Noche 5184, Botilón Tarde 5953, Botilón Noche 2028, Paisita 1 8930, Paisita 2 3942, El Fijado de Oro 9480, El Samán de la Suerte 2347, Sinuano Día 8486, Sinuano Noche 8142, Astrosol 6060 con Leo. Son los principales resultados de la lotería. ¿Quieren la lotería de... ¿Quieren la lotería de Boyacá y Cauca? ¿La quieren? Sí. ¿Quieren la lotería de Boyacá y Cauca? Dale. Se la va a mandar a través de WhatsApp. Colóquenme la palabra loterías y les va a mandar la lotería de Boyacá y Cauca. La jugada es el sábado y también el domingo. ¿Listo? Hágale pues. Por acá me están pidiendo es que unas pastas, pero me mandó una foto, pues no se ve nada de las pastas. Mamacita, tiene que mandarme bien la fotico, el nombre de las pastas y todo, corazoncito, porque la verdad me mandó la foto de las pastas ahí abiertas, pero no. Si quiere, mamacita, me manda el nombre bien de las pastas para ver si las conseguimos. ¿Listo? Coloque la palabra loterías en el WhatsApp para que le lleguen los resultados de la lotería con Olímpica Estéreo. Oiga, cuente pues, ¿están todavía dormidos o qué? No me han contestado. Ya tomaron cafecito, yo ya terminé mi primero del día. Ya me eché el primero del día, el primer cafecito. ¿Ya tomaron cafecito? No, cuente pues, coladito instantáneo. Cuente pues, ¿ah? Ahí a traer el WhatsApp. Oiga, muchachos, ¿cómo es el tema de la movilidad? Recuerde que usted es WhatsApp reportero, mamacito, vea. Aquí por el sector ahí, carramenta, vea, una carramenta ni la verdad. Carla, buenos días.
3: Buenos días, Bambán. Buenos días, Olímpica, ¿cómo están?
2: Bien.
3: Quería preguntar si las oficinas de la EPA y en el Centro Comercial del Café están funcionando.
2: ¿Listo?
3: Para ir a hacer un reclamo. Que escuché que después del terremoto no estaban atendiendo ahí. ¿Me confirman, por favor?
2: Dale, mamacita.
3: Gracias.
2: ¿Listo?
3: Y escuchando Olímpica porque me pone todo y bien bueno.
2: Si alguien le puede responder a la señora, si las oficinas de la EPA están ahí funcionando, ¿en qué sector nuestra?
3: Buenos días, Bambán. Buenos días, Olímpica. ¿Cómo están? Choy. Quería preguntar si las oficinas de la EPA y en el Centro Comercial del Café están funcionando.
2: Listo, si las oficinas de la EPA están funcionando en el Centro Comercial de Café. Si alguien sabe, me tira el datico. Hola, buenos días.
4: Bambán, Bambán. Buenos días, Bambán.
2: Mijo.
4: Oye. Bambán, aquí es de la finca La Aguantadero y Hambre, Bambán. Bambán, desde las 6 tomando tito, Bambán.
2: Ah, no, qué elegancia.
4: Desde las 6, Bambán.
2: Eso, mijo. Hágale pues, papi, un abrazo, saludos pa. Si yo tendría una finca con trabajadores, pues lo colocaría finca Los Resabiados. Ay, ¿por qué los trabajadores más resabiados? ¿Ah? Ahí viene Don Resabios, véalo. Que a mí no me gusta eso, no me gusta el otro. Y es María, la que tiene en la cocina ahí matándose y que el otro Don Resabios nada. Hola, güey, hay un Don Resabios en su finca, ¿cómo llamará? Hay un Don Resabios en la finca donde se trabaja. Que eso no le sirve nada lo que preparan. Buenas.
5: Bambancito, buenos días para todos. A la señora. La EPA está trabajando ahí en la alcaldía en el primer piso.
2: Listo.
5: 17 con 17.
2: Hágale, parcerito. Mamacito, están en el CAM. Ya no funciona en el Centro Comercial del Café. Listo, vea, las oficinas ya no están en el CAM. Perdón, en el Centro Comercial del Café funciona en el CAM. Ahí para la Cochovis que nos habla ahorita. Buenos días.
6: Papá, buenos días.
2: ¿Qué, mijo?
6: Amarillito, para informarle. En el Centro Comercial del Café no están atendiendo, solo en el primer piso del CAN, ahí están atendiendo los de la EPA.
2: Listo, pues.
6: Para peticiones, quejas y reclamos.
2: PQRs.
6: Primer piso del
2: Ay, no, parce, ustedes son lo máximo, muchachos. Ustedes son lo máximo, muchachos. Ustedes son lo más máximo que hay, María, vea. Eso fue una, muchachos, que le contestamos a la señora, ¿cierto? Muchas gracias. Entonces las oficinas ya no están funcionando en el Centro Comercial del Café, sino en el CAM, ¿cierto? Ah, esa para la señora que nos solicitó. Espero que le haya servido la información a través de Olímpica Estéreo.
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2: a quienes son unos oyentes bonitos, quienes son unos oyentes bonitos.

0: No creo que no, ¿verdad?
1: Otro, otro, otro.
0: Otro.
1: Este chiste es buenísimo, este chiste. Yo me reí el día que lo conté.
0: Sí, sí.
1: La primera vez que lo conté me dio una risa y hace que como te parece que venía la pata sola, ¿no? Sí, ¿vas a hablar de la pata sola? Ajá. Que venía la pata sola. Ajá. Que venía la pata sola.
0: Sí.
1: Y la pata sola, venía la pata sola y llamó al pato para que lo acompañara.
0: No. No, sensei. Maricón se lo mando.
2: El tipo, doctor, yo no entiendo. Los otros médicos que me vieron me recomendaron irme lejos de la ciudad al campo. Y usted me dice lo contrario. Dijo, sí, pero es que a ellos usted no les debe plata,
0: hermano. 8 de la mañana con 19 minutos. En esa mañana con Olímpica 0819. Yo escucho Olímpica. Buenos días.

0: querido. Oiga, 8 de la mañana, 23 minutos en este día lunes, arrancando semana. Ahora llega la información deportiva con el cantante de gol. Aquí Olímpica Cero, el cantante de gol. ¿Qué ha pasado en deportes, cantante? Con toda la información deportiva. Buenos días.
1: Grave, muy grave la situación del Junior de Barranquilla. Se esperaba que de 9 partidos pudiera ganar 7. No era imposible, no era utópico. Era posible, lo habíamos comentado aquí. Pero después de perder ayer, pues ya la cosa se le complica. Se le complica y bastante se le complica. Ya tiene que hacer de 8 partidos que tiene 7, ganar 7. Complicado para hacer 21 puntos, 9 que tiene 30, para llegar al número mágico. Muy complicado. Pero queda una reflexión. ¿Era el técnico el problema del Junior de Barranquilla? ¿O de pronto algunos problemas de jugadores de bajo rendimiento? Que es como regularmente pasa en los equipos. ¿Qué pasa ahí? El análisis hay que hacerlo de manera profunda. Bien, mientras eso pasa por el lado del Junior, por el lado del América, sigue aumentando. Felicitaciones a la gente del América. Ayer, frente a Llaneros, pudieron remontar un 1-0. Y al minuto 90, conseguir el segundo gol, el 2-1, que le da la posibilidad de quedar solamente a 3 puntos del número mágico del que hemos hablado, 30 puntos, para clasificarse. 27 puntos tiene el América de Cali. El Deportivo Cali se queda con 23 y Atlético Bucaramanga, después de ganar, se queda con 23 puntos y ahí va. Entre el octavo y el noveno hay una diferencia de 4 puntos. 19 y 15, si mal no estoy, están ahí. Es decir que aquí el noveno puede ganar un partido o dos y vuelve y se mete entre los 8. Hoy, por ejemplo, esos que están dentro de los 8, Independiente Santa Fe se mide al Deportivo Independiente Medellín, que también está ahí todavía entre la rubia y la morena. Buen partido el que vamos a observar el día de hoy. Mañana, Selección Colombia, la segunda noticia. El técnico Lorenzo ha dicho varias cosas. Voy a leerles más o menos lo que dijo Lorenzo. Dijo: estamos sacando conclusiones y muchas de ellas son de carácter individual. Muy bien, profesor Lorenzo, mañana frente a Perú, se espera que pueda poner a Rengifo, para ver a Rengifo en un tiempo prudente para poderlo ver como tiene que ser, a Daniel Arcila, bueno, un poquito más a Kevin Mier, a Roger Caicedo un poquito más también, y a Oscar Perea también para verlo en esa plenitud que está en el América de México. Eso esperamos que suceda mañana con nuestra amada Selección Colombia. Oiga, no había leído las palabras de John Durán. Declaraciones contadas a Fred, jugador brasileño que actuó con él en el fútbol de Turquía. Ha dicho: soy rico y corro menos. Algo así, palabras más, palabras menos. Bueno, 5 equipos en 2 años, esa es la conclusión que se puede sacar de John Durán. Esperamos que mejore su condición mental. Cuando digo mental es que mejore, que sepa que es un jugador de unas calidades excepcionales y que debe mejorar en ese aspecto. Abrazo para todos. Esperamos que nuestra amada Selección Colombia mañana nos entregue cosas importantes frente al alicaído selección, o a la alicaída selección peruana. Que el Señor le siga bendiciendo. Olímpica Estéreo y el cantante del gol, para que nos sigan en nuestras redes sociales.
0: 8 de la mañana, 27 minutos en esa mañana con Olímpica 0827. ¡Oh!

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1: Bueno, ya llegamos a las 8 de la mañana con 30 minutos. En esta mañana con Olímpica, 08 de la mañana, 30 minutos. Atención, tragedia en zona rural de Calarcá. Un adolescente de 16 años fue encontrado sin vida al interior de su vivienda en el barrio La Virginia. En el corregimiento de La Virginia Mejor. Consternación y profundo dolor se registra en el corregimiento de La Virginia, jurisdicción de Calarcá, tras el hallazgo sin vida de un adolescente de 16 años de edad en el interior de su vivienda. El triste suceso se confirmó sobre las 9 de la noche del pasado jueves 1 de octubre, cuando fue encontrado el cuerpo de Kevin David Torres López. El menor residía en el inmueble en compañía de su abuelo, y según los primeros informes aprovechó un momento en que se encontraba solo en la propiedad. Al momento del hallazgo, el joven ya no registraba signos vitales, por lo que le resultó imposible brindarle primeros auxilios. Patrullas de la Policía Nacional acudieron al sitio para acordonar el área, mientras que unidades de criminalística de la SIGIN asumieron la inspección técnica del cadáver y su posterior traslado a la morgue del hospital La Misericordia de Calarcá. Las autoridades avanzan en las indagaciones correspondientes para esclarecer las circunstancias del caso. Ante ese trágico suceso, las autoridades sanitarias y los organismos de socorro hicieron un llamado urgente a la ciudadanía para vigilar la salud mental y prestar atención a cambios drásticos de ánimo o depresión en seres queridos. Para orientación profesional y prevención, el departamento cuenta con la línea CRUE Mental 310-793-2686, línea gratuita 310-793-2686, que funciona las 24 horas del día. 8:31 minutos.
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1: Ofensiva contra el crimen. Capturan a alias el abuelo y Lady y a otro hombre con armas y drogas en Armenia y Barcelona. En un trabajo articulado entre la policía y el Ejército Nacional, las autoridades lograron la captura de 3 personas en 2 operativos independientes adelantados en Armenia y el corregimiento de Barcelona, en Calarcá, incautando armas y estupefacientes. El primer procedimiento tuvo lugar en el barrio Gaitán de la capital quindiana. Durante labores de patrullaje e identificación de personas, un sujeto de 29 años intentó huir tras notar la presencia de la fuerza pública. Al ser interceptado, los uniformados hallaron en un bolso un revólver calibre 38 con 2 cartuchos y 30 cigarrillos de marihuana, por lo que fue detenido en flagrancia por porte ilegal de armas y tráfico de drogas. Por otra parte, en el barrio 14, el corregimiento de Barcelona, agentes de la policía y fiscalía 13 seccional ejecutaron una diligencia de registro de allanamiento en el inmueble. Fueron capturados una mujer de 33 años conocida con el alias de Lady y un adulto mayor de 81 años conocido con el alias de El Abuelo. Durante la inspección, las autoridades incautaron una pistola traumática, munición, 16 dosis de cocaína y dinero en efectivo. Según las investigaciones, los detenidos presuntamente se dedicaban al almacenamiento y expendio de alucinógenos en el sector de Calarcá. Los 3 capturados quedaron a disposición de las autoridades judiciales para su respectiva judicialización. 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
1: Que todo el mundo lo sepa. Atención, porque la policía capturó en Armenia un hombre requerido para cumplir una condena por homicidio agravado. La Policía Nacional, mediante el desarrollo de actividades de patrullaje, registro y control, hace efectiva una orden judicial por el delito de homicidio agravado en contra de un hombre de 32 años de edad en la capital quindiana. El procedimiento se llevó a cabo en el sector de la carrera 18 con calle 2, barrio Fundadores Bajo de Armenia, donde los uniformados observaron a un ciudadano en vía pública y procedieron a realizarle un registro preventivo. Aunque durante el procedimiento no le fueron encontrados elementos ilegales, los policías realizaron la consulta de antecedentes a través del dispositivo PDA, estableciendo que presentaba una orden de captura vigente. De acuerdo con la información judicial, el hombre era requerido por el juzgado tercero de ejecución de penas y medidas de seguridad en Calarcá para cumplir una condena por el delito de homicidio agravado vigente desde el 8 de septiembre de 2026. Ante este requerimiento, los uniformados dieron a conocer sus derechos como persona capturada y posteriormente lo trasladaron a las instalaciones de la Fiscalía Uri, donde fue dejado a disposición de la autoridad competente. 8 de la mañana con 34 minutos. 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
1: 8:34 minutos. Yo escucho Olímpica. Buenos días. Feliz día. Lunes arrancando semana con Olímpica.

0: 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Leo, los nacidos entre el 21 de julio y el 21 de agosto. Leo.
1: En el inicio de esta semana llega la segunda parte del horóscopo a través de Olímpica Estéreo. Si eres del signo Leo, bueno, atención Leo, porque las decisiones que tengas que tomar ahora necesitan que reflexiones todos los días. No te lances hoy a la aventura porque, a ver, es muy fácil que te equivoques. Estás en un excelente momento para cerrar tratos, para hacer negocios. Hoy mismo puede surgirte una oportunidad excelente que te generaría muy buenos beneficios dentro de un tiempo. Pero por favor, no dejes nada como al azar. Lee hasta la última letra pequeña antes de decidir, antes de firmar algo. A nivel sentimental, si estás un poco cansado de ser quien lleva siempre la voz en tu relación, bueno, díselo a tu pareja. Recuerda que es posible que aunque haya sido así desde el principio, tal vez para esa persona es más cómodo. No es un obstáculo y podrían solucionarlo, pero todo se hace con comunicación. En tu entorno familiar, Leo, se te reclama constantemente. Hoy pídeles un poco de espacio porque ahora te toca vivir tu vida. Tenlo presente. Los números para Leo hoy, 440-440.
0: Virgo, los nacidos entre el 22 de agosto y 22 de septiembre. Virgo.
1: Bueno, Virgo, si tú estás pensando en la posibilidad de inscribirte a un curso después de vacaciones, busca hoy mismo qué es lo que quieres hacer. Es una buena opción, además será imprescindible para tu progreso profesional. Ahora estás dando más valor a las cosas realmente importantes de la vida. Por eso te das cuenta de que aprender forma parte de tu patrimonio personal, que nadie podrá arrebatarte. Estás entrando en un ciclo sumamente positivo que te hará lograr grandes cosas. No dejes que cualquier pequeño tropiezo te haga cambiar de perspectiva. Virgo, en el terreno sentimental tienes que hacer más caso a tu intuición. Recuerda, hazle menos caso a los razonamientos. Tú tienes en mente a alguien a quien acabas de conocer, así que piensa hoy en la forma de acercarte si es que quieres hacerlo. No te quedes esperando a que siempre sea la otra persona quien dé ese primer paso. 381-381, los números para Virgo.
0: Libra, los nacidos entre el 23 de septiembre y 22 de octubre. Libra.
1: ¡Olímpica! Si eres del signo Libra, bueno, hoy por una cuestión de trabajo se te pueden fastidiar algunos planes que tenías fuera de este ámbito, Libra. Estarás como más atento a todo lo que sucede en tu vida. Quizá tengas que anular una cita, no te preocupes innecesariamente, porque ciertas cosas no las puedes cambiar, pero sí puedes aplazar los planes y la cita para más tarde o para otro día. Realmente te vas a quitar un peso de encima, no trabajarás bajo presión. Recuerda que hoy puedes procurar darte un capricho en compensación de lo intensa que puede ser esta jornada. Es bueno buscar ese equilibrio entre obligación y diversión. Si estás en pareja Libra, tu pareja tal vez te pida explicaciones por algo que pasó hace ya algún tiempo. No es el mejor día para discusiones, así que prepárate para tener que capotear toda esta situación. En tus propósitos del día incluye el no desmoralizarte por cualquier cosa, ¿ok? Tú siempre adelante. Los números para los libranos hoy, 265.
0: Escorpio, los nacidos entre el 23 de octubre y 22 de noviembre. Escorpio.
1: Bueno, Escorpio, si tú piensas que nadie repara en la importancia del trabajo que realizas, hoy te convencerás de que es solo tu percepción. Uno de tus superiores te hará sentir muy halagado. No te van a estar diciendo cada día lo bien que lo haces. Eres tú quien tiene que estar íntimamente convencido de que así es. Si estás empezando a pensar en un viaje en fechas no muy lejanas para aprovechar algunos días de vacaciones, haz también algún plan paralelo porque quizá desplazarte no sea lo más recomendable. En tu propio entorno puedes encontrar opciones geniales, Escorpio. Si estás saliendo con alguien, no estés pensando todo el rato en que es posible que todo va a ser miel sobre hojuelas, que todo va a ser maravilloso. momento, estás en un buen momento y esa persona que ha entrado en tu corazón puede ser definitiva para tu vida, Escorpión. Los números para ti hoy, para que tengas en cuenta, sobre todo en juegos de azar, 797, Escorpión. Y el número de cuatro cifras para Leo, Virgo, Libra y Escorpión, 4327, repito, 4327.

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1: Bueno, llega el humor. Don Eurio.
2: No me parece que iba un tipo en el carro cuando de pronto sí. Vio una fila de esas de muchachas que se paran por ahí, a, ¿sí me entiende? De fufas. Sí.
1: No, pero
2: se
1: señor.
2: Arrimó y le dijo el tipo a una de las muchachas, le dijo, oiga, mi amor, ¿usted cuánto cobra? Y le dijo la muchacha, yo cobro 300 mil. Y le dice el tipo, le doy 600 mil, pero eso sí, me tiene que hacer lo que me hace Yolanda, la de la tienda.
1: Ah, fue mamá.
2: La tipa se puso a pensar y dijo, no, yo no creo que esa Yolanda sea más fufa que yo. Pepe, yo a este le hago lo que sea. Y le digo, listo, vamos. Arrancaron para el motel. Y eso llevaban como 7 horas dándole a eso de tipo. No, parecía un conejo. No se bajaba esa muchacha. Cuando ya pasaban como las 6, 7 horas, le dice la muchacha, bueno, listo. Me voy a vestir. Y me hace el favor, son 600 mil.
1: 600 mil.
2: Tipo, momentico, ¿cómo así que se va a ir si usted todavía, todavía usted no me ha hecho lo que a mí me hace Yolanda? Él le dijo la fuja. ¿Cómo así? ¿Cómo así? Yo ya le hice de todo. ¿Y qué es lo que le hace a usted la tal Yolanda? Y le dice el tipo, me fío.
1: No le creo, ¿cómo así? ¿Eh?

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1: 8 de la mañana, 53 minutos, llega el sentimiento vallenacho, 8:53, vallenacho, vallenato, vallenato, 8:53, yo escucho Olímpica, buenos días. Vallenato.

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0: Bueno, señores, son las 9 de la mañana, ya 3 minutos en esta mañana con Olímpica, 0 de la mañana con 3 minutos. Y a esta hora de la mañana estamos con Don Duvernay de Inversión en la Quindiana, porque se viene el nuevo proyecto. 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
0: 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Buena mañana, 6 minutos con Inversión en la Quindiana. ¡Oh!

Bueno, señores, son las 9 de la mañana con 9 minutos. Inicia mañana con Olímpica 0, 9 de la mañana con 9 minutos. Buenos días. Feliz mañana. Oiga, a través del WhatsApp Olímpica, recuerde que pueden pedir los resultados de la lotería. Mancito, mándeme las loterías. A Mancito las loterías. Con mucho gusto, le envío los resultados de la lotería. Listo, hágale a través del WhatsApp Olímpica 321-51-80-96-1. Dice a Mancito, vea. Mándeme las loterías, por favor. Ah, qué belleza. Ay, escuchando la emisora del primer lugar. ¿De dónde se reporta, mi gente? Cuéntenme a través del WhatsApp Olímpica 321-51-81-96-1. ¿Cómo va el tema de la movilidad? Oiga, estaba por acá viendo las redes sociales. Estaba por acá viendo las redes sociales y me encuentro con lo que le pasó a la agrupación de Vergas en Ecuador. En Ecuador, señores. ¿Ah? El cantante de la agrupación, bueno, la agrupación de Vergas. Se tuvo un accidente. El cantante vallenato Vergas y varios integrantes de su agrupación vivieron momentos de angustia luego de que el bus en que se movilizaban hacia el aeropuerto protagonizaba un fuerte choque en Ecuador. De acuerdo con información entregada por el manager del artista Sachi Gómez, el bus colisionó de frente contra una camioneta. Las primeras imágenes del accidente fueron conocidas y permiten dimensionar la fuerza del impacto, que dejó importantes daños materiales en ambos vehículos. Por fortuna, todos están fuera de peligro. Los músicos fueron trasladados para recibir valoración médica y, según el reporte entregado por el equipo del artista, presentaron principalmente golpes y contusiones leves. El conductor del bus habría sido quien sufrió lesiones de mayor consideración y recibió atención médica prioritaria. Las causas del accidente todavía son materia de investigación. Entre las versiones preliminares se ha mencionado una posible falla mecánica, pero la hipótesis aún no ha sido confirmada oficialmente por las autoridades. Tras el fuerte susto, los seguidores de Vergas permanecen atentos a la evolución y situación y agradecen al artista y a su agrupación que se encuentran fuera de peligro. ¿Ah? Eso le pasó a la agrupación de Vergas en Ecuador. ¿Ah? Bueno, mal, solamente daños materiales, algunas lesiones ahí, algunos golpes leves, pero nada que lamentar. Pasó la agrupación de Eve Vergas en Ecuador. Ahí la noticia la pueden encontrar en nuestras redes sociales, en Instagram, arroba Olímpica Armenia, Facebook, Yo Escucho Olímpica Armenia, en www.olimpicacero.com.co. Ahí está toda la información de lo que le pasó a la agrupación de Eve Vergas. A propósito de Eve Vergas, aquí está, vea, con el perdedor en esta mañana, con Olímpica Cero en la emisora del primer lugar. Bien por el compadrito de Vergas, hombre, ¿eh? El rey del sentimiento vallenato. Está por ahí en Ecuador en su gira. Y a los muchachos de la agrupación, hombre, qué bueno que salieron ilesos también. Buena noticia entre ese accidente, ¿cierto? 9:12 minutos, buenos días. ¡Oh!

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1: 9 de la mañana, 15 minutos. Y recuerden que en esta hora estaremos saludando a los que están de cumpleaños. Así que si usted sabe cumpleaños, alguna personita, déjemelo por escrito en el WhatsApp, que ya iremos a saludar a los que están de Happy Birthday to You. 9 de 15 minutos. Aquí está Pillo Buena Gente, Andy Montañez. 9 de 16, buenos días. ¡Oh!

0: 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Sagitario, los nacidos entre el 23 de noviembre y 20 de diciembre. Sagitario.
1: Es el mensaje del día para los signos Sagitario, Capricornio, Acuario y Piscis. Para Sagitario, bueno, si tú estás hoy citado para una entrevista de trabajo, Sagitario, recuerda que tu presentación tiene que ser impecable y que tienes que mostrarte mucho más positivo, algo que ya sueles hacer a diario, pero eso no significa que te pases de extrovertido con tus comentarios. Deja hablar también a tu interlocutor escuchando atentamente. Responde solo si te preguntan y no te extiendas en anécdotas personales. Muéstrate cordial pero sobrio, Sagitario. Aprovecha esta jornada para estrechar lazos de amistad, y si no puedes reunirte con amigos, las llamadas y los mensajes te harán estar conectado. Que sepan que pueden contar contigo a diario, Sagitario. Hoy tendrás la ocasión de conocer, ojo, a una personita que puede despertar mucho interés. Si te lo propone, pues queda, pueden quedar para verse otro día. Se trata de alguien que será muy positivo y que llega a aportarle a tu vida cosas maravillosas. Sagitario, los números para ti hoy, 802-802.
0: Capricornio, los nacidos entre el 21 de diciembre y el 19 de enero. Capricornio.
1: Capricorniano, tendrás que tomar hoy decisiones muy importantes en el terreno profesional. Estás en un momento excelente porque te están llegando oportunidades que no habías tenido en consideración hasta ahora. Tal vez porque no te sentías preparado, pero las cosas han cambiado y en estos momentos ya te ves capaz de asumir ciertas responsabilidades. Presta muchísima atención a las conversaciones que tengas hoy con tus superiores, porque podría ser que te estén tanteando de pronto para ofrecerte un puesto de mayor relevancia. Ahora estás empezando a centrarte en el presente y en el futuro, y eso es enorme para ti porque siempre has tenido la tendencia a acumular miedos del pasado, Capricornio. Así que aprovecha esta circunstancia tan favorable y recuerda que si hablamos de la parte amorosa, si has perdido interés por alguien, por quien está a tu lado, háblalo con tu pareja hoy mismo. Es probable que la chispa de esa relación pueda recuperarse. Los números para los capricornianos, 635.
0: Acuario, los nacidos entre el 20 de enero y 18 de febrero. Acuario.
1: Bueno, si eres del signo Acuario, después de dudar durante bastante tiempo, Acuario, pues hoy quizá llegarás a la conclusión de que todo aquello que te prometieron al entrar a tu empleo actual no solo no se ha cumplido, sino que es bastante improbable que eso suceda. Lo más desconcertante para ti es que te has entregado a fondo, ahora piensas que no mereció la pena. Valóralo como una experiencia que tú no puedes confiar en todo el mundo. Y que por mucho que te lo pongan color de rosa, algunas cosas sencillamente no son como las pintan. Si ahora tú crees que ha llegado el momento de cambiar de rumbo, no te entretengas. Cuanto antes lo hagas, mucho mejor. Piénsalo muy bien hoy mismo, Acuario. En el ámbito sentimental, si estás tentado de dar a alguien una segunda oportunidad, tal vez no sea una buena idea. Hay alguien nuevo esperando y tiene más afinidades contigo. Y volver al pasado finalmente, ¿a son de qué? Los números para los acuarianos, 127, 127.

0: Piscis, los nacidos entre el 19 de febrero y 20 de marzo. Piscis.
1: Bueno, y para los piscianos, te está esperando un gran día, Piscis, y estarás de un humor increíble para vivirlo. Un hecho puntual te hará dar cuenta de que has avanzado mucho en el aspecto profesional y que las perspectivas que tienes son inmejorables, tanto si quieres seguir en tu puesto de trabajo como si has decidido cambiar de rumbo. Aprovecha este buen estado de ánimo y comparte con tus amigos tus éxitos. Si ahora no puedes reunirte con ellos, bueno, proponles para dentro de unos días, tal vez un próximo fin de semana. Y si en estos momentos tienes el corazón libre, Piscis, hoy alguien con quien te relacionas puede estar no muy amigable contigo. Parece que puede ser algo intrascendental, pero no lo descartes solo por eso. Las personas cambian, y si se enamoran de verdad, los cambios son todavía más notables. Los números para los piscianos hoy: 994. Y el número de cuatro cifras para Sagitario, Capricornio, Acuario y Piscis: 8619. ¡Arriba!

0: Se metió, 9:25. Vayan dejando por escrito los saluditos de cumpleaños. 9:25, yo escucho Olímpica.
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2: Tario, Capricornio, Acuario y Piscis, 86-19. ¡Arriba!

Se metió 2 de la mañana, 25 minutos. Vayan dejando por escrito los saluditos de cumpleaños. 9:25, yo escucho Olímpica.

0: Aquí no me anden contando. Son las 9 de la mañana, 27 minutos. En esta mañana ya con Olímpica Estéreo, 9:27 minutos. Estamos en esta mañana con Olímpica Estéreo, la emisora del primer lugar. Buenos días. Oiga, a las 9:45 más o menos vamos a celebrar todo lo que están de cumpleaños. ¿Listo? Así que vaya dejándomelo por escrito, por favor. A todo el que me va enviando, yo lo voy contestando con un emoticón, sí, un sticker ahí. Sí, de pronto se me mandó el cumpleaños y no le he contestado, entonces me lo reenvía, porfa, listo. Recuerde que debe ser en escrito, por escrito, ¿vale? Debe ser por escrito el cumpleaños, por escrito, ¿vale? Si me lo envío en nota de voz, le recomiendo que me lo ponga por escrito, muchachones, para poder ir acá leyéndolos e irlo sacando aparte, ¿vale? Para poder ahorita entonces saludar a todos los que están de cumpleaños a través de Olímpica Estéreo, la emisora del primer lugar. 9 de la mañana, 28 minutos, activo el combo madrugador. Recuerde Piqui Placa para hoy en la ciudad de Armenia. El Piqui Placa hoy es 5 y 6 en toda la ciudad de Armenia, de 7 de la mañana a 7 de la noche. En el norte de Armenia, 1 y 2. 1 y 2 para hoy es el Piqui Placa en la ciudad de Armenia, en el norte de Armenia. 1 y 2 que va a partir de las 7 de la mañana hasta las 8 y 30 de la mañana. Y 5 y 30 de la tarde a 7 de la noche. Y el horario de toda la ciudad, 7 de la mañana a 7 de la noche, eso aplica para las placas terminadas en 5 y 6. Entonces, para toda Armenia, 5 y 6. Y para el norte de Armenia, 1 y 2. Último dígito de la placa. Hágale, pues. Déjeme por escrito el saludito de cumpleaños. Bamán, para un saludito de cumpleaños, tan tan. Me lo deja ahí, ¿vale? Hágale, pues. Me lo deja ahí en un solo mensajito de una vez. A través del WhatsApp Olímpica. 321-51-8196-1. Déjelo todo de una vez ahí por escrito, muchachones. En un solo mensajito. Hola, Olímpica, para un solito cumpleaños para. Y yo acá lo voy sacando en toda esa parte. Bueno, hágale pues, muchachones. Hágale pues, ahí estoy listo. Ah. Por acá sacando los cumpleaños que me los están enviando. Qué belleza, muchachones, vea. ¿Quién está de cumpleaños hoy? Familiar, amigo, tía, tía, suegro, suegra, novio, novia. No sé quién está de cumpleaños hoy, pero vamos a hacerlo a través de Olímpica Estéreo. Son las 9 de la mañana con 29 minutos.
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0: Temprano va bacano con Olímpica Estéreo. Buenos días, aquí están los hermanos Medina. Somos prohibidos, buenos días.

0: amor prohibido. 9 de la mañana, 33 minutos en esa mañana con Olímpica.
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0: gigante, gigante. 9 de la mañana, 38 minutos en este día, lunes, arrancando semana con Olímpica Estéreo. Ya viene la sección de cumpleaños, muchachos, déjenlo a través del WhatsApp Olímpica 321-51-8196. Uno recuerde que si tiene clasificados, déjeme su clasificado. Está comprando, vendiendo, cambiando, permutando. Se le pidieron documentos, se encontró documentos. No sé, lo que tenga usted para contarnos a través del WhatsApp Olímpica es habilitado para todos ustedes. Pero también, si tiene algún clasificado, compra, vende, cambia, permuta. Estamos ahí muy atentos recibiendo todos sus mensajitos a través de el WhatsApp Olímpica 0321-518196. Uno habilitado para todos ustedes con Olímpica 0. Bueno, muchachones, venga, esta semana, Dios mediante, ya estaremos entregando los regalos, los juguetes que ustedes nos donaron. ¿Se acuerda que ustedes nos donaron unos juguetes? Bueno, ya esta semanita lo estaremos haciendo ya con Olímpica Estéreo. Ya está todo listo. Ahorita arrimaré al sitio para terminar de culminar detalles. Y listo. Para hacer la entrega de los juguetes. Serán dos barrios los beneficiados. A los cuales les llevaremos los jugueticos que ustedes nos donaron. Listo. De verdad, muchísimas gracias a todos por el aporte, de verdad, por hacer esto posible. Mañana estaremos compartiendo con ellos, llevándoles un rato de alegría y diversión. Ya estamos con el intendente Flores. Vamos a llevar un inflable también. Hay crispeticas, sanduchitos. Vamos a hacer refrigerio para ellos. Mañana mediante y entregarles entonces también los jugueticos que ustedes muy amablemente nos donaron. De verdad, muchísimas gracias. De verdad que qué bueno. La acogida que ustedes nos dieron con este llamado. Y los juguetes obviamente se entregan a nombre de ustedes, los oyentes de Olímpica Estéreo, de ustedes que nos donaron, que vinieron aquí a Olímpica Estéreo. ¿Listo? Hágale pues, muchachones. La noche de Navidad, el Señor es con nosotros
1: por toda la eternidad.
0: Listo, hágale pues. Mañana estaremos haciendo la entrega entonces de los jugueticos de los niños.
1: El Señor.
0: Vamos a decir en dónde, con qué vamos a hacer, con el grupo olimpiquista también. Hay el grupo olimpiquista que ya está listo y preso para mañana hacer la entrega. Bueno, no, o sea, bueno, mañana con los muchachos un buen ratico, una tarde bien agradable. Y obviamente con la emisora del primer lugar. Son las 9 de la mañana, 40 minutos, ya viene la sección de cumpleaños.
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0: Si alguien falta por enviar el cumpleaños, mándelo por escrito, por favor, 940.

¿Quién anda de cumpleaños hoy? ¿Quién hace un día como hoy? Te decíamos a ti. 9:44 a.m. Voy por acá a través del WhatsApp, ¿cómo está? Vamancito a mi novia María del Pilar, hoy en su cumpleaños 47 en el barrio La Cecilia. Dios la bendiga, aparte de su novio Luis Fernando, un abrazo bien grande. Para Luz Dario Hurtado en Montenegro, del barrio La Isabela, de parte de los hijos y amigos. Para mi mamá Lady Joana Enrique Ruiz, en Quimbaya, Quindío, felicitaciones para Lady Joana Enrique Enríquez. Beatriz Elena en el Caimo, está de cumpleaños, Dios la bendiga enormemente. Marcela Arias en Estados Unidos, de parte de toda la familia, Marcelito, un abrazo bien grande. Para mi sobrina Helen Tatiana Córdoba en el barrio Simón Bolívar, de parte de la tía Erika, que la quiere mucho. Para Viviana en la unidad renal de la Cruz Roja, que cumple muchos años más, felicitaciones. Caterine López Nieto en la vereda Santa Rita, que la quiere mucho, un fuerte abrazo para ella. Para Michael Ruiz de Pijao Quindío, para Michael Ruiz, un abrazo bien grande, que está de cumpleaños. Elizabeth Gómez en el barrio San José, también está de cumpleaños. Marta Lucía Cañas en la vereda Puerto Samaria, de parte de toda la familia, un abrazo bien grande, felicitaciones. Ahí escuchando Olímpica Cero en la emisora del primer lugar. Y todos los que están de cumpleaños, un abrazo bien grande. Ahí escuchando Olímpica Cero. Mariluz Ortega, de cumpleaños en Montenegro, parte de su prima Lady. Dios te bendiga. Para todos, un abrazo bien grande. Patricia Botina, de parte de su cuñada, de parte de Jubileo. Ahí escuchando Olímpica Cero en la emisora del primer lugar. Dios te bendiga. A mi madre que está de cumpleaños y larga vida, salud. De parte de su hija Daisy en Quintas de los Andes. No dejo el nombre de la mamá, pero por ahí un abrazo bien grande. A mi hermana Yolanda un abrazo, también felicitaciones. Dios me la bendiga. Y para todos los que están de cumpleaños, un abrazo bien grande, felicidades. Marlenio Campo en Jardín de la Fachada, también está de cumpleaños. Dios la bendiga enormemente. Ahí escuchando Olímpica Cero en la emisora del primer lugar. Para todos, Dios me los bendiga enormemente. Que cumplan muchos años más, que pasen un día espectacular en compañía de Olímpica Cero, la emisora del primer lugar. 9:46 a.m. para todos. Dios me los bendiga. Felicitaciones, muchachones, que cumplan muchos años más. Qué belleza, mis muchachos. Qué belleza. Rosita en Quinta de los Andes, un abrazo bien grande. Qué belleza, mi muchachona. Está de cumpleaños. Aña, aña. Madre Inés Rodríguez en la Nueva Tebaida, de parte de su hija Lucy. También está de cumpleaños.

0: buenos días con Temprano es más bacano.
1: Me sacaron de la casa, escobazos y empujones, 9:50 minutos. Yo escucho Olímpica, buenos días.
2: Mamá,

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0: 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Bueno, señores, son las 10 de la mañana, ya 3 minutos en esta mañana con Olímpica Estéreo, en este día lunes. Oiga, ¿cómo va el tema de la movilidad, parcerito? Parcerita, ¿cómo va? Cuente pues, ¿ah? ¿Cómo va el tema de la movilidad a esta hora de la mañana? ¿Cómo son las diferentes vías? Se queda transitando a esta hora, mándeme nota de voz. ¿Usted qué tiene, pues, chico, arepas? Oiga, salud para todas las que venden arepas, hombre, ¿ah? Para, o sea, que venden arepitas bien rico ahí. Ahí por su barrio, ¿cómo está el tema de la movilidad? En el centro, en el sur, en el norte, en las diferentes vías que comunican a los diferentes municipios del departamento. Ahí me van contando. Listo, hágale pues, muchachones. Los espero en el WhatsApp Olímpica para que conviertan en esos WhatsApp reporteros.
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0: Sí, señor. 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
0: 10 de la mañana, 5 minutos. En esta mañana con Olímpica Cero, con los buenos días. Una feliz mañana para todos. 10 y 5 minutos. En esta mañana con la emisora del primer lugar, Olímpica Cero.

0: el WhatsApp, pues reportero de Olímpica en las calles, ¿eh?
1: Olímpica, Olímpica, pare y siga por reparación de la vía a la altura del colegio del Caimo, a la hora.
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0: Suave, bruta. Oiga, 10 de la mañana con 11 minutos en esa mañana con Olimpia Cero. Quiero escuchar a los niños, a los chiquiticos. ¿De qué se han disfrazado los niños? Además, aprovechemos que estamos en semana de receso. Yo aquí quiero saber de qué se han disfrazado los niños, ¿ah? ¿De qué se quieren disfrazar los chiquitines de la casa? Cuéntenme a través del WhatsApp Olímpica. Bambán, vea. Tío Bambán, dígame, tío Bambán. Tío Bambán, me quiero disfrazar de. Tío Bambán, me quiero disfrazar de. Tío Bambán, ya soy tío. Ya me pueden decir tío. Ya soy tío, ya me pueden decir tío. Tío Bambán, vea, me quiero disfrazar de. Ahí los quiero escuchar a través del WhatsApp Olímpica. Vea, tío Bambán, me quiero disfrazar de. ¿De qué se quieren disfrazar los chiquitines? Cuente pues a ver, ¿ah? ¿Eh? Cuente pues de qué se quieren disfrazar los chiquitines de la casa. ¿De qué piensan disfrazarse? A todos los chiquitines, mamacita, sí, mire, quiero disfrazarme de, no sé, es que ahora hay, uno va creciendo y se va como soltando de las nuevas generaciones, ¿cierto? Entonces sí me gustaría saber de qué se van a disfrazar. Uno siempre es lo típico, ¿no? Uno siempre es lo típico, ¿cierto? Mamacito, me quiero disfrazar de... De una, hágale. Tío Bambán. Tío Bambán. A ver qué hay por acá los niños. A ver. Hola, buenas.
1: Tía Linkica.
2: Tío Bambán.
1: Tío Bambán.
2: ¿Me quiero disfrazar?
1: Me quiero disfrazar.
2: De Guerrera K-Pop.
1: De Guerrera K-Pop.
0: Ah, sí, claro.
1: Buenas. Bambán, sí. Voy a disfrazarme de Guerrera K-Pop.
0: También.
3: Te escucho mucho.
0: Año.
1: Escucho. Olímpica. Te escuché mucho. Olímpica. Y Olímpica.
3: No.
1: Y bien bueno.
0: Pero les va a colocar.
1: Y bueno.
0: Pero les va a colocar cero. Porque me le están cambiando el eslogan a la emisora. Y yo escucho Olímpica. ¿Listo, mis chiquitines? Mis sobrinitos bellos. Y yo escucho Olímpica. Corrija a la mamá y al papá. ¿Listo? Cale María, mamá, veas. Y yo escucho Olímpica. Y yo escucho Olímpica. Bueno, ¿quién va por acá en el WhatsApp Olímpica? Vamos a ver. Cuénteme atrás de qué se piensa disfrazar los niños. Oh, mira. Ahí los espero notado. ¿Quién por acá? Hola, buenos días.
4: Hola, buenos días, tío Bambán.
0: Mi amor.
4: Por favor.
0: ¿De qué? ¿De qué? ¿De Buzz Lightyear?
4: Yo escucho Olímpica, serio. Que me pone esto, es bien bueno.
0: Entendí que volé Gier otra vez,
4: Buenos días, tío Bambán. Me quiero
0: disfrazarme de volé Gier, por favor. Sí, volé Gier, ¿cierto? Eso es de la película. Hola, buenas.
5: Bambán, buenos días.
0: Hola.
5: Me quiero disfrazar de Merlina.
0: ¡Ay! Me gusta.
6: Yo escuchando Olímpica.
0: Me gusta.
5: Se me pone todo y bien, güey.
0: Me gusta, sí, Merlina me gusta. Me gusta de Merlina. Me gusta de Merlina, sí. Sí. Hola, buenas.
7: Hola, buenos días, Bambán.
0: ¿Cuán?
7: ¿Qué más?
0: Bien.
7: Yo me quiero disfrazar de valiente.
0: ¿De valiente?
7: Yo escuchando Olímpica porque me pone de todo y bien bueno.
0: Hágale, pues, tío Bambán. Vea, tío Bambán. Hola, buenas.
8: Tío Bambán, yo me voy a disfrazar de Bella.
0: ¿De Bella?
8: Y mi hermanita se va a disfrazar de las guerreras K-Pop.
0: ¡Épale! Vea, pues, y vayan aprendiéndose esto, vea.

0: tormento. Bueno, yo quiero seguir escuchando a los chiquitines. Estamos en semana de receso. Los niños están en la casita, escuchando Olímpica Serie con los papitos. Me imagino que se han portado juiciositos, ¿no, culi cagao? Ah, sí, pues todos dicen que sí, sí, sí, sí, sí. A ver, los niños, ¿de qué se quieren disfrazar? ¿Ah? ¿De qué tienen pensado disfrazarse? Muestra después, ¿ah? ¿Mm? Cuénteme, pues. Tío Bam Bam, me quiero disfrazar de él.
1: Sí, tío, papá, chuta mío, me voy a levantar de Palemán. No, chuta y pita, porque me pone todo y bien bueno.
0: ¡Eso! ¡Tan bello los chiquitines! Ah, hola, buenos días. ¿Qué más por acá, los chiquitines de la casa?
2: Hola, tío Bam Bam. Hola, yo me Dorino. Quiero disfrazar de galera K-pop.
0: ¡Úpale!
2: Y yo estoy siendo olímpica.

0: a disfrazar de Bella. ¿Bella? Y mi hermanita se va a disfrazar de las guerreras K-pop.
1: ¡Apale! ¡Qué belleza!
2: Hola, buenos días, Bambam.
1: Hola, mi vida.
2: ¿Qué más?
1: Bien.
2: Yo me quiero disfrazar de la... de valiente.
1: Valiente.
2: Y escuchando Olímpica porque me pone de todo y bien bueno.
1: Épale, pues. Hola, buenos días.
3: Hola, Bamba. Me Hola. Quiero disfrazar de Chucky.
1: Chucky.
3: Escucho Olímpica porque me pone de todo y bien bueno.
1: De Chucky me gusta. Hola, buena.
0: Man, yo me voy a disfrazar de sirena. Escuchando Olímpica estéreo porque me pone de todo y bien bueno.
1: Hágale, pues. Hola, buena. Ay, por acá, ay, por acá.
4: Bambá, ¿qué pasa? Pues vea, no me ha puesto el disquete.
1: ¿Qué pasó? No, no se te entiende. Bájale volumen de equipo Junior y de una, listo. Recuerden que Olímpica te complace a las 11 de la mañana. Notique a vos, me pueden pedir su canción favorita. Hola, buenas.
5: Hola, Bambá. Hola. Yo me quiero disfrazar de Lady
1: Bo. De Lady Bo, listo. Tío Bambá, yo me quiero disfrazar de...
5: Hola, Bambá, me voy a disfrazar de policía.
1: ¿De policía? Epa,
5: soy
1: me gusta.
5: Celeste.
1: Celeste, un abracito. Estos sobrinos míos, bam, hombre.
6: Bambá, yo me voy a disfrazar. Tío Bambam, yo me voy a disfrazar de la muerte.
1: ¿De la muerte? Uy, ¿cómo así que la muerte?
7: Camilo, disfrazame de Spider-Man.
1: De Spider-Man, qué belleza. Ay, María, buena.
8: Hola, Bambam.
1: Hola.
8: Me quiero disfrazar.
1: ¿Sí?
8: De Goku.
1: Uy, me gusta, de Goku.
8: Gracias.
1: De Goku.
8: Y yo escucho Olímpica Estéreo. Se metió.
1: Chicas, aprende a hacer el Kamehameha. Se me gusta, buena.
9: Yo escucho Olímpica porque porque me pone
1: de todo.
9: De todo y bien bueno.
1: Es que para cómo estás.
9: Hola. Me llamo Celeste, me quiero disfrazar de Chromie.
1: De Chromie. Ah, esa es de las guerreras Kipo, ¿cierto?
9: Sí.

0: Es donde pongan a escuchar otra emisora, a los niños se les crece la nariz. Y al papá también, mire el papá tan narizón que tiene, porque estoy infiel con las emisoras. 10:26 minutos, ya escucho Olímpica.
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0: 8 de Colombia, ritmo de merengue con Olímpica Estéreo. Oiga, 10 de la mañana ya, 36 minutos, inicia mañana con Olímpica Estéreo, 10, 36 minutos. 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

0: cantando versos bonitos. Oiga, 10 de la mañana, 46 minutos. Me voy para acá con una nota de voz de los chiquitines que nos han dejado ahí, hombre. A ver, ¿qué se quieren disfrazar? Hola, buenas. Aló, buenos días.
1: Hola, Bambán, buenos Hola. Días. Yo me quiero disfrazar de guerrera K-pop.
0: ¿De guerrera?
1: Porque me pone de todo y bien bueno. De guerrera, oiga. Mi mamita se llama Beatriz.
0: Eso, oiga, eso es lo que está de moda ahora, ¿cierto? Las guerreras K-pop. Hola, buenas.
2: Hola, tío, mamá.
0: Hola.
2: Yo me quiero disfrazar de Vegeta, Olímpica Estéreo, me la haré toro.
0: Eso.
3: Tan bello. Me gusta de todo y escucho. ¿Cómo es?
0: Ah, no, doña Nelly, está más enredada que los niños, hombre. Saludo para los nieticos. Hola, buenas.
4: Hola, mamá.
0: Hola.
4: Yo me llamo Sofía.
0: Sofi.
4: Pues, en las guerreras que...
0: ¿Ah, sí?
4: Yo escucho Olímpica.
5: ¿Estéreo?
4: Estéreo.
5: Que me pone todo.
4: Porque me pongo de todo.
5: Y bien buena.
4: Y bien buena.
0: Eso. Ah, no, qué rico. Oiga, esas guerreras que están de moda. Esos fueron los mismos casi muchachos que se presentaron por allá en Bogotá ese fin de semana, ¿cierto? Los coreanos, creo que son buenas.
6: Hola, Bambam.
0: Hola.
6: Yo me llamo Isabel. Yo me quiero disfrazar de la Mujer Maravilla.
0: La Mujer Maravilla.
6: Está mejor de moda.
0: ¡Eso! La Mujer Maravilla, qué rico, buenas.
7: Hola, Bamba.
0: Hola.
7: Me voy a disfrazar de la hija de Maléfica y estoy escuchando Olímpica.
0: De la hija Maléfica. Wow.
7: Que me pone de todo.
0: Y bien bueno.
7: Y bien bueno.
0: Yo me voy a disfrazar del Hombre Invisible. Póngale ir a cuidado. Ah, María me pone.
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0: Ya vino Olímpica te complace a través del WhatsApp. Pídame la canción favorita, nota de voz. Que ya vamos a presentar Olímpica te complace 10:48. ¡Oh!

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2: Bueno, señores, son las 10 de la mañana ya con 54 minutos, 10:54 minutos en esta mañana con Olímpica. Solo ya vino Olímpica, te complace. 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

0: Oiga, son las 11 de la mañana, 4 minutos. Aquí estamos en Olímpica, te complace.
1: ¡Aló, DJ!
0: Ya estamos listos y estoy listo para recibir sus notas de voz. Ahí atrás del WhatsApp Olímpica. Saludito para acá para Jorge Cruz en Cartago. De parte de su esposa y los hijos, vea. Anda de cumpleaños, don Jorge Cruz. Un abrazo bien grande en Cartago, en el Valle del Cauca. Señores, momento para que usted me programe su canción favorita. Cuénteme qué canción se quiere programar, pomacito. Quiero escuchar tal tema. Quiero escuchar tal canción. Listo. Ahí los espero pues en el WhatsApp Olímpica. 321-51-82-96-1. Arrancamos, Olímpica. Te complace. Hola, buenos días.
2: Olímpica, buenos días, Olímpica. Habla el viejo men de Barcelona, reportando sintonía por aquí de la granja San Julián.
0: Épale.
2: Olímpica, a ver si me complacen con un temita para dedicárselo a María Elizabeth Jaramillo, esa del binomio de oro. Muchas gracias, y yo escucho Olímpica porque me pone de todo y bien bueno.
0: Hágale, papito, de una vez, mijito. ¡Se metió! 11:05 minutos. Buenos días, arrancamos Olímpica, te complace.

0: Bueno, 11 de la mañana con 12 minutos, en esa mañana con Olímpica 0, 11 de la mañana con 12 minutos. Buenos días, feliz mañana, ¿cómo estamos? Good morning, how are you? Canción para hoy, ¿qué te quiere escuchar hoy? Cuente, pues, buenos días.
1: Hola, buenos días.
0: Hola.
1: Van para pedirle un temita, escombros. Y escuchando Olímpica porque me pone todo y bien bueno, feliz día. Gracias.
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0: Pam, pam, pam. Oiga, 11 de la mañana con 16 minutos en esa mañana con Olímpica Cero. Muy por acá el WhatsApp porque se van a pedir. Cuénteme a través de WhatsApp Olímpica. Manchita, póngame esta canción. Y de una pues de un ping pong. Ahí le vamos sonándole la canción que usted quiere escuchar. Son de la Bambán, son de la Carepalo. Hola, buenos días.
1: Hola, Bambán, buenos días. Para una canción, el Gota Gota. Y yo escucho Olímpica porque me pone todo y bien bueno.
0: Y bien requete bueno. Hola, buenos días. Aló, buenos días.
2: Bambán, buenos días, reportando sintonía. Para él es tan amable. No voy a llorar de los diablitos. Y yo escucho Olímpica, me pone todo y bien bueno.
0: Eso, parcerito, aquí están tus canciones favoritas en esa mañana con Olímpica.

0: buenos días, Sonia Picador. Buenos Pica, días. Me complace. Si me puede complacer con el disco Sin Sentimientos del Grupo Niche.
1: Listo.
0: Y escucho el Picador porque me pone todo bien bueno.
1: Ya lo colocamos más adelante.
0: Compañeros de la finca El Bosque.
1: De una.
0: Dios los bendiga, muchas gracias.
1: Papito, un abracito. Hola, buenas. ¿Quién va por acá? Vamos a estar una popularísima. Buena, buenas.
2: Yo escucho Olímpico porque me pone todo bien bueno. Quiero escuchar Bala Perdida de Ariel Senao.
1: Listo, pues. De
2: Olímpica,
1: una.
2: Se metió.
1: Se metió. ¿Qué otra popularísima? Hola, buenas.
3: Bam Bam, buenos días. Para pedirle un favorcito, me ponga Es Tan Difícil del Binomio de Oro. Muchas gracias, un saludo enorme. Y yo escucho Olímpica porque me pone todo bien bueno.
1: Y bien bueno, listo, parcerito. ¿Qué más por acá en esa mañana con Olímpica? Se lo muestra, a ver. Ahí la voy acomodando. Buenas.
3: Bam Bam, buenos días.
1: Fe, que lo repetí. Para que me ponga La Perdida, ¿cierto? Bala perdida. Y Arely dice, no, aquí está entonces Bala Perdida. Le dice, no. Sonando aquí en Olímpica, cerró la emisora en el primer lugar. Ah, no, espere, que esa no es, es de Arely Senao, mano. Eso, ahorita se llega Arely Senao a la perdida. 11:26, yo escucho Olímpica. ¡Oh!

0: Oiga, ¿sabes qué me hace falta? Una popularcita. Alguien me pide una popular bien buena, bien jaladita, pues en esta mañana. Acá le pide. Alguien que me pida una popular, una rancherita, no sé, un tome pa' que chupe bien bueno. A ver, ¿cuál? Recuerde finalizar diciendo, y yo escucho Olímpica. Hola, buenas.
1: Hola,

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1: Bueno, señor, voy para acá atrás del WhatsApp Olímpica que se van a programar en esta mañana con Olímpica Estéreo. Oiga, pero antes de me pegarle un saludito a una gran amiga mía. Oiga, a mí Mafalda, animalista ella, una amiguita mía que tengo ahí. Mafalda, un abracito bien grande. Resaltarle la labor que hace tan grande por los animalitos. Guerrera incansable de ella. Hemos trabajado juntos. De verdad, a mí Mafalda, un abrazo bien grande. Ella siempre en sintonía de Olímpica Estéreo. Ahí como los búhos, no habla, pero pone un cuidado. Mi Mafalda. Para ella un abracito bien grande. Mi Mafalda animaliza, un abrazo bien grande. A ver, ¿eh? Para ella. A ver cuando nos vamos para hacer, no sé, colaborarnos ahí. Me ha colaborado mucho, la verdad, con temas de animalitos y todo eso, de verdad. Señores, 11 de la mañana con 29, buenos días.
2: Buenos días, Olímpica. Es tan amable mi sinachillero de Osmar Pérez. Gracias. Estoy escuchando Olímpica porque me pone todo y bien bueno.

0: DJ. Bueno, señores, son las 11 de la mañana con 39 minutos en esa mañana con Olímpica 0139. ¿Qué canción se quiere escuchar en esa mañana? Cuénteme a través del WhatsApp Olímpica. Masito, póngame esa canción, vea. La que me gusta tanto, esa que dice tin, tin, tin, tin, tin, tin, tin, tin, tin. Oiga, ya viene también la Tusa Olímpica Estéreo. Ya viene la Tusa Olímpica Estéreo. Para que echemos chismecito, muchachos. Cuénteme a través del WhatsApp, Masito. Mire, yo quiero escuchar esta canción, listo. Y a las 12 estaremos echando chisme con la emisora del primer lugar. Muestra por acá, muestra que se me hizo la canción. Ahora me pidieron No Voy a Llorar, ¿cierto? A ver si la tengo por acá. No Voy a Llorar, que no la encuentro ahí. Muestra, ya que no la marqué. No voy a llorar cuando te vi a partir. Sí. ¿Listo? Hágale pues, muchachos. 321-51-8196-1. Otra por acá, muestra a ver que me quieran programar. Muestra, a ver. Por acá, muestra si la tengo por acá. A ver, 321-51-8196-1. Hola, buenos días.
1: Amancito, muy buenos días para Reporta Sintonía de Chile.
0: Chile.
1: Una populariza bien buena.
0: ¿Cuál?
1: Y vendrá llorando Elizabeth Posada. Yo escucho Olímpica porque me pone todo bien bueno.
0: Hágale pues, mi amor. 11:40 minutos, yo escucho Olímpica. Buenos días. ¡Ah!

El amor era así. Señores, ya viene la tusa y olímpica cero para que echemos chismecito bien bueno. Ya viene la tusa. Que echemos chisme bien sabrosito, listo. Ay, mi señora, ponga ese arrocito en bajo, mi amor. Frita asajar rapidito, pues.

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0: Señores, 12 mediodía, 4 minutos en ese mediodía con Olímpica Estéreo. Aquí estamos arrancando la tuya. Para todos un abrazo muy grande, feliz mediodía para todos. Ya estamos continuando a través del Tito de Olímpica Estéreo. Para que se pegue la voladita para nuestro Tito Olímpica Armenia 96.1, listo. Ahí estamos conectados para todos nuestros oyentes también. A la gente que está en el exterior, un abrazo bien grande. A todos. A la gente que se va reuniendo. A Mancito tiene frío, lo que pasa es que aquí dentro de la cabina me gusta mantener el aire así bien frío. Y me gusta mantener con busito, no sé por qué. Pero ahora me toca irme a chuparme el calor tan berraco que hoy como que tiene, como que está haciendo, ¿cierto? Yo me siento desde muy tempranito acá, papi, para salir, ¿no? Me sacó el terremoto aquel día nomás. Ay, pero bueno, chocó. Señores, 12 mediodía, 5 minutos. A todos un abrazo bien grande. Qué bueno acompañarlos a todos ustedes. Cordial saludo donde quiera que se encuentre, escuchando Olímpica Estéreo, la emisora del primer lugar, la emisora que te pone estoy bien bueno. Oiga, cuente pues de dónde se reporta. Bambancito, Estelita de Medallo de la Estrella Antioquia, vea qué belleza. Ahí full sintonía, que se me reportan en el WhatsApp Olímpica y también a través del Tito Olímpica Armenia 96.1, vea. Es que Bambancito, pero dígale que le eche agüita al buzo. Oiga, la gente sí sufre. Ahí don John Cano, oiga, solamente mete al Tito a decirme que lave el buzo. Papi, tengo muchos y que me lo lava. ¿Cuál es la preocupación? Mándame para el jabón, hermano. Canzoncito este mancito, me por Dios bendito, Déjamelo quieto, si me gusta yo que hago, pues. Tengo un poco, mijo. Pachi caniale, mijo. Ya, soltame, hermano, soltame. Ayo de Conecta de María. Señores, 12 mediodía, 6 minutos. Para todos, un abrazo muy grande. Buenas tardes, arrancamos.
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0: La Tusa de Olímpica. Mañana vuelvo y me lo pongo. Y pasado mañana también. Es que es mío. ¡Oh!

0: Bueno, esta es la canción, se llama ¿Qué me faltó? A las 12 mediodía con 10 minutos. Aquí estamos en esta tarde con Olímpica Stereo. La Tusa echando chisme. Estamos a través del Tito. Peguen conectada a través del Tito Olímpica Armenia 96.1. Cocao gente ya está conectada ahí a través de la emisora del primer lugar. Bueno, señores, a lo que venimos vamos a echar chismecito, amasito. Quiero contarle una historia que está pasando en mi familia. Quiero contarle lo que pasa con una de mis sobrinas, mamancito. Mire, mi sobrina tiene 24 años. Lleva como 5 años de relación, ¿cierto? Con su noviecito. El pelado tiene 27 años. Paman, durante todo ese tiempo, pues, maman, ella creyó que tenía a su lado un hombre con quien podía construir, digamos, algo. Y nosotros acá en la familia, pues, lo queremos y lo estimamos demasiado porque, digamos, se ha portado bien, mamancito. Se ha portado bien. Pero hombre es hombre. Hace una semana, mamancito, ella descubrió que su novio le había sido infiel, ¿cierto? Y la situación se volvió toda más dolorosa cuando se enteró de que la otra muchacha con la que le puso los cachos tiene 22 años, está embarazada y lleva y tiene 4 meses. O sea, embarazó la otra, embarazó la mosaica, pues, se embarazó, ¿no? Y tiene 4 meses de embarazo. ¿Qué pasa, mamancito? Obviamente, pues acá todos quedamos sorprendidos. Mi sobrina destrozada. Cuando él le contó la verdad, porque empezó a pedirle explicaciones. Y él le dijo que no sabe qué pasó. ¿Qué? Que no sabe qué ocurrió. Que de pronto fueron los tragos. Que no sabe qué. Bueno, hasta se llegó a hablar que no, que pronto le hicieron brujería. Porque sí hay que decir, mamacito, que esa muchacha andaba detrás de él hace mucho rato. Y él dice que no sabe por qué actúa así. Y dice, es que él dice, es que ocurrió todo bajo circunstancias que él de pronto no pudo controlar. Además, ahora se muestra arrepentido, dice que está sufriendo, mamancito. Y bueno, ahora se está presentando como la víctima. No, la víctima. Es la víctima. Él es la víctima, mamancito. Ya ahora es la víctima, ya. Lo que pasa, mamancito, es que ahora mi sobrina le está creyendo. A pesar de que sabe que existe una mujer que está embarazada, que tiene 4 meses y está considerando en perdonarlo y es que darle otra oportunidad a Ambana, ¿eh? La familia le ha dicho, piénselo bien, no tome una decisión solamente por el amor que todavía siente, porque ahora viene un bebé en camino y va a tocar aguantarse muchas cosas. Pero ella insiste en que lo ama, que él está arrepentido, que todo fue quizás de pronto de tragos. O bueno, todo lo que él dice, ¿cierto? ¿Ah? ¿Mm? Mamancito, ¿ahora qué? ¿Qué pasa, mamancito? ¿Creen usted que después de esto puede perdonarlo? Además, mamancito, hay que decir otra cosa porque él siempre le ha apoyado en todo. Le ha apoyado en todo. ¿Cómo es que le ha apoyado en todo? Ay, María. Sí, en el pollo, en la cocina, la hora. Mamancito, le ha apoyado en todo. Gracias a él, ella ha estudiado. Gracias a él, ella ha salido adelante también. Le ha apoyado cuando ha querido, cuando ha requerido. Siempre ha estado ahí para ella, siempre, mamancito. Es muy especial con el cumpleaños, con todo. O sea, es una persona muy especial para con ella. Pero pues vea lo que pasó, mamancito. Ahí resultó que con otra en embarazo, hágame usted el bendito favor, ¿ah? Entonces, nosotros le decimos que no lo perdone, que eso no tiene perdón, pero pues en el corazón no manda a nadie. Ella no sabe qué hacer, mamancito. Ella está escuchando el programa. Para que le den ustedes. Para que le den ustedes un consejo. 5 años de relación. El man ha sido bien, mamá, porque no le puedo hablar que el man ha sido bien. No solamente con él, con la familia, cuando ha necesitado, cuando hemos necesitado, porque a todos nos ha brindado una ayuda, nos ha ayudado con muchas cosas. Él muy pendiente de ella, que, o sea, nunca se nos pasó por la cabeza que fuera a pasar esto, mamacito. La verdad, la verdad, la verdad es eso, ¿ah? Y pues ella dice que se queda con lo bueno, ¿cierto? ¿Ah? Que se queda con lo bueno, mamacito. Dice, es que ella dice, mira, ¿cómo voy a olvidar todo lo que ha hecho por mí? Él me ha apoyado, me ha dado estudio, nunca me ha dado sola y ha estado conmigo cuando lo he necesitado. Ahora no sabe qué hacer, mamancito. No, abramos debate ahí.
1: Hermanos.
0: Es que digamos que la infidelidad, bueno, bueno, bueno. Pero ahora ya con el tema de bebé a bordo, ay, güey, mamá. Uy, vea, Luis Alberto Posada, que hoy está de cumpleaños, vea. Que celebró 50 años allá en Bogotá. Ah, Dios quiera, doy media plática para contratar a Luis Alberto Posada algún día. Ay, María.

0: Para Matute, ¿dónde anda Matute? Matute, ¿dónde anda? Anda más que Moncayo ese man. ¿Anda acá o anda por nada Matute? ¿Dónde anda ya pues? ¿Ah? ¿Tú así que con nervios o no? ¿Ah?
1: Ya me responde con tres pies.
0: Mira, yo conozco parejas, sí. Que han. Saludos para Jerónimo en el Simón Bolívar. Oiga, yo conozco personas, mujeres que han perdonado al novio una infidelidad y que embarazaron a la mosaica. Y ahí están, tienen una bonita relación. Conozco dos, como te digo, tres personas así. Hola, buenas.
2: Hola, Bambi, buenas tardes. Pues a ver, para la sobrina. Mija, si usted decide perdonarlo,
0: ¿sí?
2: Usted debe ser muy consciente de que ahora usted va a tener que compartir a su novio con la otra porque va a ser la mamá del hijo.
0: Sí.
2: Y si la otra estaba detrás de él hace mucho tiempo, no lo va a dejar en paz tan sencillito, que porque mire que al chiquito le falta esto, que al chiquito le falta lo otro. Entonces él
0: venga,
2: va a estar más pendiente del chiquito que de usted. Sí. Si usted lo perdona, tiene que saber que eso es lo que va a suceder. Entonces esa decisión es suya. Usted verá si está dispuesta a aguantarse todo eso. Y a la familia y a la tía, pues muy buena la intención que tienen,
0: sí.
2: Porque pues por el amor a la sobrina y todo, pero finalmente la decisión que la sobrina tome es de ella. Ustedes van a sufrir al verla sufrir a ella, pero la que tiene que asumir las consecuencias de sus decisiones es ella. Así que déjenla, si ella no quiere perdonar, que siga con ese bulto de sal encima.
0: ¡Olé!
2: Y si no, pues apóyenla para que siga adelante y pueda conseguir una persona que sí la valore realmente.
0: Uh-huh.
2: Se escucha olímpica porque me pone todo y bien, güey.
0: Parce, es que es una balanza dura. O sea, es una balanza fuerte porque en un lado está que el man ha sido bien, la ha apoyado, nunca la ha dejado sola, le ha brindado estudio, ta, ta, ta, ta, ta, todo lo bueno. Cariñoso, detallista, ta, ta, ta. Sí, ok. Pero lo que hace con la mano lo borra con el codo. Embarazó la mosaica. Buenas
3: tardes, mi bombón. Yo, mi amor.
0: Gente, pues.
3: Bambán. Ahí ella está todavía muy joven para rehacer su vida. Así le haya dado lo que haya sido muy buena gente, pero la cagó ya, mejor dicho.
0: Embarró.
3: Espérese que nazca el muchachito y ahí sí se le amarga más la situación.
0: Embarró.
3: Ella no tiene hijos, no tiene nada, pues sí. Ella puede rehacer su vida y el que se vaya de vagabundo, eso que lo emborracharon, lo enchamicaron,
0: sí.
3: Eso es puro cuento y pataleo,
0: sí,
3: de ahogado.
0: Sí,
3: eso que no sea boba, que eso es jugavera con las dos. Que despierte, mija, porque está muy joven todavía para que rehaga su vida. O yo, y yo que escuchando Olímpica la tusa.
0: Bamancito, donde sea lo contrario, lo que fue. Ya no más cachos, un abrazo a Bamancito, estén atrás del Tito. Ahí estamos atrás del Tito, sigan en el Tito, Olímpica Armenia 96.1, vea. Ayúdenme a darle harto me gusta ahí al en vivo y a compartirlo, por favor, vea. ¿Ah? Hágale pues, hágale Matute, cuadremos de una, hola buenas.
4: Participar en un programa, vamos.
0: Dele mi vida.
4: Fácil, que lo perdone, que diga que lo perdone, sí, que le saque la lengua, hijo de madre, que le saque si sea una casa, un apartamento, lo que sea, ya cuando vayan a ser el chiquito, chao. No sabes qué, yo no me voy a convertir en madrastra de nadie. Chao.
0: La mamá.
4: Escucha música mamá. Porque me pone todo bien bueno.
0: La mamá madrastra. Hágame el ven. Hola, buenas.
5: Mamancito, buenas tardes.
0: ¿Qué
5: yo
0: pues?
5: Le consideraría a la muchacha que desista de esa relación. El muchacho, por más que se ha manejado bien y la quiera y todo, la cagó.
0: La embarró,
5: y ella no se imagina lo que le espera ahorita. La muchacha llamándolo cada rato.
0: Embarró, creo que se le ha pasado.
5: Que controles, que platica, que ya van a ser el niño o la niña.
0: Ajá.
5: Que el niño necesita del papá, que tiene que ir, que lo vea, que tiene que ir a la casa de ella. Y quién sabe, esta muchacha se aguante ese trote. Así
0: ay, venga.
5: Es mejor que desista de una vez,
0: venga,
5: porque
0: usted.
5: Lo que le espera no es nada bueno.
0: Sí. Venga, llega porque tiene que acariciar el chiquito. Venga, mira el chiquito porque está muy llorón, sí. Venga, el tetero al chiquito, mijo, también. Cuando leen los antojos y todo eso, y güey, mamá, es donde empieza Cristo a padecer. Buenas.
6: Señores de Olímpica, buenas tardes.
0: Yo pues.
6: ¿Me pueden informar cuándo empiezan a pagar la tercera edad?
0: No, señor.
6: Por favor.
0: Todavía no sabemos, no han dicho absolutamente nada. Apenas lo sepamos, de una al aire, de una estaremos diciendo. Por ahora no han dicho nada. Buenas.
7: Bambancito, buena tarde.
0: Cuente, pues.
7: Oh, eso le toca dejarlo.
0: Sí.
7: Cada vez que vea al niño, acordaré de la mosaica.
0: Bueno.
7: Y eso no va a pasar ahí, tener pelo ahora como la yuca.
0: Yo quiero saber si de pronto hay mujeres que han perdonado a su pareja, a su novio, es bueno. Es una situación de esas y ahora viven bien. También me gustaría saber porque pues, podría ser, ¿sí o qué? Hay una frase de Ricardo Arjona que dice que el amor se hace más fuerte en la traición. ¿Han escuchado? Lo dice Ricardo Arjona.

No cabe ahí porque acá nos dicen que antes el man le da a ella. Ahí no cabe ella para su mago, porque antes nos dicen que el man le da a ella. Le ha dado estudio y ha sido muy amplio con ella. Entonces no cabe para su mago, parcerito. No cabe para su mago, mi hijo de María. 12:20 minutos. Buenas tardes. Oiga, voy a saludar a todos los que están en el Tito, vea. Qué poco y qué poco hay gente conectada en el Tito. Qué belleza, vea. Síganlo pues en el Tito Olímpica Armenia 96. Hágale pues, muchachos. Hágale cosquilla a la tortuga. ¡Oh!

0: Fernando Urbano, ahora que puedo. Oiga, 12:24 minutos. Estamos en la tusa echando chisme, muchachos. Eso sí, les encanta ustedes el chisme, ¿no? Saludos para la gente en los restaurantes también, vean. La gente en los diferentes restaurantes pegándole el almuercito, hombre, por Dios bendito. ¿Ah? ¿Qué dice por acá? Tele WhatsApp Olímpica, muestra, a ver. ¿Quién nos reporta por acá? A ver, por acá. Hola, buenas.
1: Ambalcito, buenas tardes, para opinar en el programa, ¿no?
0: Dele, mija.
1: La muchacha ya mirará si lo perdona o no, pues eso es cosa de cada quien. Pues yo le diría que, pues mientras tenga el niño, pues mire a ver. Y ya después de que tenga el niño o la niña, ya depende cómo él actúe, ya mirará ella si sigue sí. con él o no. Yo escuchando Olímpica porque me pone de todo y bien bueno.
0: Hágale, mamacita hermosa, mi cochovis hermoso. Buenas. Aló. Buenas. Aló.
2: No, nada, eso. Vaca vieja no olvida su portillo.
0: Eso.
2: Olímpica, yo escucho la mejor.
0: Papi, un abrazo, mijo. Ay, María. Saludos para toda la gente que le gusta el chismecito. Saludos para todos los búhos. No hablas de los. No habla, pero ponen un cuidado. Los búhos son los que no opinan. Son calladitos. Ponen un cuidado, pero entre ustedes cuchichean. Entre ustedes.

0: Oye, ¿ya escuchó la tusa? Y entre ustedes, a través del WhatsApp, chismosean con la familia y los amigos. ¿Por qué, Ave María? Ay, no, a mí no me gusta el chisme, pero me entienden, ahí metidos opinando entre ustedes. Buenas.
1: Bambancito, buenas tardes. Les saludo desde aquí, desde el municipio de Mosquera, en el departamento de Cundinamarca. Quiero aprovechar la oportunidad, Bambam, para enviar un saludo muy especial a toda la familia Gutiérrez allá en el municipio de Pijao, en especial a mi hermano John Freddy Gutiérrez, el popular Balín.
0: Eso.
1: Estuve de cumpleaños en el día de ayer y pues bueno, que esta sea la oportunidad para decirle feliz cumpleaños, que Dios lo bendiga y que lo quiero mucho. También saludar a todos los habitantes del municipio de Pijao.
0: Listo.
1: Y ese municipio cordillerano tan espectacular que hay que visitarlo, mamacito.
0: Sí, señor.
1: También especial para mi señora madre, Rosalba Gutiérrez. No, las especial desde Bogotá, desde Mosquera, Cundinamarca.
0: Mosquera, Cundinamarca, qué belleza, hola, buena.
2: Hola, Bambam, buenas tardes. Hola. Que no lo perdone.
0: Que no lo perdone. Ah, pero porque son así, me por dependito, ¿ah? Buenas.
3: Buenas tardes, Bambam. ¿Qué le puedo decir ahí a la muchacha?
0: Ah, no sé.
3: No, pues, ella está muy joven.
0: Sí.
3: Y o sea, y así sea como sea, pues se le haya dado de todo y todo.
0: Sí.
3: Pero pues la embarró, entonces que lo mande que mire sus 33 hectáreas de mierda. Y
0: ¡ole,
3: ya,
0: mija!
3: Y que sí, o sea, no es fácil decirle que siga la vida, no.
0: No, pues, así no, sí, bájale,
3: sí,
0: bájale.
3: Sí, sí, sale uno adelante, porque a mí me pasó. Y aquí vamos, aquí estoy, aquí vamos. Yo escucho Olímpica porque me pone todo. Bien bueno.
0: ¿Pero usted era quien? ¿La moza que embarazaron o a la que le pusieron los cachos? Buena.
4: Hola, Bambam, buenas
0: Hola,
4: tardes
0: Cochocho,
4: para opinar sobre la tusa. No, pues a la muchacha decirle que no lo perdone.
0: Ajá.
4: Que por muy buena persona que haya sido, ya la cagó y ya.
0: Embarró, embarró, ¿no? Hombre. Saludos a la gente de Valencia, España, vea. Desde las bailarinas en Montenegro, Barrio La Lasca, vea. Un saludo a mi familia de acá, las bailarinas. ¿Puede creer que yo no conozco las bailarinas? Nunca he ido a las bailarinas. Tampoco nunca he ido a los arrieros, tampoco, ¿ah? ¿Los arrieros qué llaman? Sí, nunca he ido por ahí. Y hace rato no voy a Recuca, ¿eh, María?
5: Y ahora dices tú.
0: ¿Quién va por acá desde WhatsApp Olímpica? ¿A quién le ha pasado eso, mamacito? A mí me pasó. Mamá, a mí me pasó. Y lo perdoné y aquí vamos, ya llevamos tanto tiempo junticos. Buenas.
6: Oiga, Bambam, para participar en la tusa, hombre.
0: Cuénteme,
6: oiga,
0: mío.
6: No. Ave María, hombre, esa muchacha sí está muy caída al zarzo, hombre. ¿Cómo así que
0: qué?
6: Ya el tipo le salió con ese reguero, que no, que estaba borracho, le echó el culpa al trago, que lo están enyervando? Dígale a esa muchacha que es tan tonta, hombre.
0: Bueno,
6: que
0: bueno.
6: Que no se lo traga sino ella.
0: Bueno.
6: Bobadas, hombre. Eso cuando uno hace las cosas es porque sabe que las hizo. Dígale que él le sale creyendo que ya le va a echar el culpa al trago y que lo enyervaron. La enyervaron. No en hierro, una persona importante, van
0: cálmese
6: a llevar un man de esos hombres.
0: Cálmese.
6: Dígale que es un man irresponsable ahí.
0: Cálmese.
6: Que vayas abriendo ese man y ahorita
0: ole, calmante,
6: ya cuando la
0: persona
6: tenga el niño,
0: ole, cálmese,
6: ya no lo saca allá donde esa vieja que mira ese chiquito. No, dígale a la hembra que se abra, que está desbollando.
0: Ole.
6: Que ahí no tienes nada.
0: Ole.
6: No escucho ni peca porque se pone todo bien bueno.
0: Ole, respire, señor, respire que me le hará algo a mi hijo. Calmado, inhale, exhale. Inhale. Exhale, pero qué, le dar un yeyo, un patatús. Tómese la de los sartán, mijo. Me le da algo ahí, pues me lo cobran como nueve que yo embalado acá. ¿Ah? ¿Ah? Calmao, calmao, respire, mijo, respire.
7: Hola, Bambancito.
0: Yo, chulipán.
7: Mamacito, no, la yerba es ella.
0: Hey.
7: Así como vemos marranos, también hay marranos.
0: Bueno, no sean así, ¿eh? Esa enamoradita. Pero es que lo que les digo, colocar una cosa en la avalancha, ¿sí me entiendes? O sea, pero es que infidelidad es infidelidad. Y con embarazo.
8: Hola, Bambancito.
0: ¿Qué opinas?
8: A opinar en la tusa.
0: Dele, mijo.
8: Eso que lo perdone, que a él fue que lo. Seguro lo embrujó el indio Tomato Yucota. Entonces, eso no es.
0: Tomato Yucota.
8: Eso no tiene la culpa de él.
0: ¿Y usted ahí dónde sí, dónde iba varias veces? ¿O qué? Buenas.
9: Hola, mamá. Buenas tardes.
0: ¿Cómo está?
9: No, pues el hombre maravilla.
0: Sí.
9: Y si es tan maravilla, ¿por qué le montó los cuernos?
0: Ah, yo no sé.
9: La pelada no. No le pagaba.
0: No, porque
9: lo que sabemos.
0: El man fue víctima. El man fue víctima.
9: Que lo violaron al señor.
0: Prácticamente, sí.
9: ¿En serio?
0: Sí.
9: En serio, no van ni para el cielo, van llorando. Bueno. Nunca tan perra, cabrón.
0: Ole.
9: Ahora en tantos años de novio.
0: No, oiga. Pero es que acá dicen que es que esa muchacha cada ratico lo hostigaba. Cada ratico, mejor dicho, lo tenía sofocado. Hasta que logró su cometido. No, la carne es débil. lo ven como un objeto sexual. Y el man cayó, ¿ah? El man cayó ante ella, María. ¿Ah? Tanto la otra retacar y retacar hasta que ese mancito cayó.
10: Vamos,
0: ¿no?
10: En la tuya.
0: ¿Sabes qué? Para que no peleemos, les voy a dedicar. Vea, les dedico esa canción. Les voy a dedicar esa canción con todo mi cariño. Póngale que la letra, les dedico esa canción. Vea, desde el principio, para que no la pidan, vea. Les dedico esa canción con todo el amor del mundo. Vea, póngale cuidado.

0: Ah, no, tremenda letra, sí, okay, quedaron ustedes sorprendidos, estupefatos, anonadados, ¿ah? ¿Quién va por acá? Hola, buenas.
1: Bambancito, buenas tardes. No, Bamban, qué letrota esa canción. Definitivamente me llegó al alma, de verdad. Muchas gracias por esa dedicatoria. A la muchacha, ¿qué le puedo decir, Bamban? El bebé no tiene la culpa, pero perdonársela a él es tener que aguantarse a la mujer con la que le fue infiel toda la vida, porque no es para toda la vida. Entonces ella no va a tener paz ni tranquilidad.
0: Listo, pues. Mamacita, le corto el audio porque cuando manden la nota me mandan con un bajo volumen el equipo de sonido, que se escucha bien clarito, listo. Pero sí, además, cuando queda, que vaya para los controles y todo eso.
1: Hola, mi mamacito, ole. Buenas tardes. Vea, mamacito. Yo lo que opino es lo siguiente. Yo casi no opino en la tusa.
0: Bueno,
1: pero hoy sí. Me dio por opinar.
0: Hoy sí.
1: Yo digo que ahí ya no hay nada, Bamban. Porque el amor, ¿de qué se trata? El amor se trata de respeto, Bamban. Y ya él la cometió, Bamban, ya. Ahí no hay amor, porque cuando uno ama realmente a la persona, uno respeta. Es como uno de mujer. Cuando uno no respeta a la pareja, porque ya no hay amor.
0: Sí, es verdad.
1: Ese es el amor, el respeto, Bamban. Eso es lo que yo opino, Bamban.
0: Ay, qué madre, lo que está.
1: Que Dios los bendiga,
0: Bamban. Un abrazo, mi amor hermoso, divino. María. Ahí está. ¿Qué más hay por acá, viejo Edwin?
2: Bambi, ¿cómo vamos, Bambi? No, Bambi, esa música, Bambi, lo mejor de lo mejor, Bambi.
0: Señor.
2: Mira, vieja guardia.
0: Añañay.
3: Para merecer.
0: Todo lo contrario. Hola, buenas.
4: Que lo perdone. Dígale que lo perdone.
0: Ah, sí, que lo perdone.
4: Eso no pasa nada. Eso con las dos puede ser también. Dígale que lo perdone.
0: Bueno.
4: Yo olímpico porque me pone, estoy bien bueno.
0: Vas a la gente, Tito Muestraver. ¿Quién anda conectado en el Tito Muestraver? ¿Ah? Ese va Martínez, yo por acá una canción en brujo, listo. ¿Quién más por acá, mamacito? Hola, yo por acá. Hola. ¿Qué opes? Hola. Tengo ganas de brindar. Hola, buenas.
1: Bamban, buenas tardes. ¿Qué opes? Yo no voy a opinar, pero sí para saludarlo, a ver cómo está, cómo amaneció. Espero que bien, encuentre bien usted, toda
0: bella
1: su familia y todos sus compañeros.
0: Tan bella.
1: Bamban, échale fuego a esa historia que está buena, Bamban. Yo le bendiga, buena tarde. Qué olímpica, para que me pone todo bien buena. Se metió.
0: Hola, buenas.
5: Hola, Bamban.
0: Hola, ¿qué más? ¿Cómo está? Borracho.
6: Yo le digo.
0: Vea, saludos para todos los bus, vea. Es que poco hay bus tan berraco, hermano. Hay que ya conectando también. Qué cantidad de bus, vea, María, me parece bendito. Hola, buenas.
7: Buenas tardes, mijo, para participar en la tusa de Olímpica.
0: Cuente, pues. ¿Qué hubo? Ole.
7: Lo que empieza mal, termina mal. El muchacho, por muy generoso, por muy buena persona que sea, digámoslo así, embarrada es embarrada, ya la embarró.
0: Ajá.
7: Y en tercer lugar, nada va a ser igual, nada va a ser igual, porque ya la prioridad, o digámoslo así, ya va a haber una, ¿cómo se dice? Siempre va a haber, no sé cómo decirlo, un pretexto, o va a haber siempre como una prioridad de ese pelado hacia la otra persona por el simple hecho de que tiene un bebé. Entonces, así que la decisión está en la señora. Yo escuchando Olímpica porque me pone de todo y bien bueno.
0: Póngale que yo sé que tiene gafas. Entonces, la vuelta es la siguiente. 5 años de relación, donde el man ha sido con ella bien, o sea, ha sido detallista, amoroso, le ha ayudado a salir adelante, le ha ayudado a estudiar, se la lleva bien con la familia, ta, ta, ta, ta. O sea, digamos que el man ha sido bien todo ese tiempo. ¿Qué pasa? Puso los cachos, embarazó la moza y ella se dio cuenta. Y ahora ya, obviamente, está dolida y todo. Y el man, perdóneme. ¿Sí o qué? Y entonces ya, usted pondría en una balanza eso. O sea, la familia lo quiere, lo estima, ha sido bien conmigo, ha estado en momentos difíciles, nunca me ha abandonado, nunca me ha dejado sola, siempre puedo contar con él. Pero, de todo ese viejo de cosas, embarazó la moza. Me puso cacho y tiene embarazo la moza. ¿Usted qué haría? No, mamacito, yo que la jara. ¿Y por qué la otra vieja mantenía atrás de él, acosándolo, kio? Y el man, digamos que cedió a las pretensiones. dado así, dado las circunstancias de esa manera, ¿usted perdonaría o no perdonaría? Sí, ¿te perdonaría o no perdonaría? Buenas.
5: Hola, Bambán, buenas tardes. Bambancito, ¿yo qué le digo? No, dígale a la muchacha que no le perdone ni por el chiras, que ya se la hizo una vez y se la sigue haciendo.
0: Chisas.
5: Y que ese man que habló ahí, que es, viva con las dos, ese es el de la historia. Pobrecito. Bueno, ah, desde acá de New Jersey, escuchando Olímpica, que nos pone de todo y bien. Bueno,
0: desde New Jersey. No, eso no puede ni con una, ahora con dos. No podemos ni con una, ahora con dos.
6: Bam, bam.
0: Cuente, pues.
6: Lo primero es que una infidelidad no es un error.
0: Sí.
6: Una infidelidad es una decisión que se toma.
0: Toda la vida.
6: Y yo pienso que de pronto se podría perdonar una decisión de esas, pero con un hijo ya no. No, porque falta de respeto para la pareja, falta de respeto para el bebé, es falta de respeto, porque igual van a tener que comunicarse porque sí, ya hay un bebé.
0: Ajá.
6: No puede quitarle que responda por su bebé.
0: Uh-huh.
6: Y para responder por su bebé se tiene que comunicar con la persona.
0: Claro.
6: Entonces va a tener más contacto con la persona y el bebé que con uno. Eso ya no funciona.
0: Bamancito desde Buenaventura Valle. Bamancito, mi consejo es que lo deje. Eso yo lo viví, para adelante eso. ¿Mm? Amar es imposible borrar. Hola, buenas.
8: Bam, bam, bam, bam. Buenas,
0: señora,
8: tardes, para opinar en la tusa.
0: Cuente,
8: eso,
0: pues.
8: Eso lo que es un perro canequero. ¿Cómo así que no es lo que la cachereó, sino que ya la preñó? No, que lo deje, que ajá, lo deje, bam, bam.
0: Eso, bueno. Pero cálmate, señora. Tú tranquila. Calmate, Cochoy. Hola, buenas.
9: Bam, bam, bam, bam. Buenas tardes, papi. Un abrazo.
0: Cuente,
9: para
0: pues,
9: opinar sobre la tusa.
0: Cuente, pues.
9: Que lo perdone, que lo sí, perdone. Y todas las mujeres que llaman a decir que no lo perdone. Mejor dicho, les montan más cachos que un hijo de
0: puta. Bueno.
9: Que le pone todo, se metió.
0: Te callas, hermano. Buenas.
10: Hola, Bambancito, ¿cómo estás?
0: Mi
10: para
0: vida,
10: opinar en la tosa.
0: ¿Cómo a todos?
10: Bambancito, yo le diría a la muchacha que sí, ajá, que lo perdone. A sí, mí me pasó lo mismo que ella está viviendo en este
0: ¿sí?
10: momento. Yo lo perdoné, de corazón lo perdoné y
0: sí,
10: olvidé. Y aún estoy con él. Él siempre me dio mi lugar. Él no asistía a las citas con ella. Él se preocupaba por el niño,
0: ajá,
10: porque tuvieron un niño.
0: Sí.
10: Pero él nada que ver con ella.
0: Oh, okay, okay.
10: Nada que ver él con la muchacha, solamente con el niño. Le da lo que tiene que darle,
0: uh-huh,
10: y no es más.
0: Eso,
10: no comparte, ¿ah? Pues tampoco el 100% con el niño, ¿no?
0: Sí.
10: Él comparte con él de vez en cuando, pero a mí siempre, siempre, siempre me dio el lugar.
0: Bueno,
10: y ya después de eso llevamos 7 años juntos y hasta ahora muy bien la relación. Así que todos uh-huh, merecen una segunda oportunidad
0: claro,
10: en la vida, tanto hombres como mujeres. Y yo escuchando Olímpica porque me pone de todo y muy bueno desde Sevilla, Bache.
0: ¿Y usted, madrastra, qué bien o no? ¿Usted madrastra bien o no? ¿Cómo la lleva con su hija? Sí, porque los niños no tienen la culpa, ¿no? 12:42 minutos, estamos en la tusa y Olímpica Cero, buenas tardes. Conectes en el Tito, estamos atrás del Tito, ¿vea? Estamos de titoqueros, ay María, por Dios bendito. ¡Oh!

0: de esas canciones que, mejor dicho, con ese sentimiento, Vallenato Olímpica Stereo. Bueno, ¿qué dice por acá en el WhatsApp de Olímpica? Buenas tardes. Hola, buenas.
1: Buenas tardes, mamá. Para opinar en la tusa, a mí lo que me exalta como espina es la tipa que está embarazada. Porque ¿quién asegura que ella no estaba montando trilín en otro lado y resultó así y siguió insistiéndole al muchacho?
0: Bueno.
1: Entonces ahí salta como esta pequeña espina.
0: Sí, pues
1: yo la chica esperaría para un ADN, para el bebé. Si es positivo, compatibilidad con el muchacho, cero, a metros. Pero y si no, entonces ahí sí puede volver con el chico.
0: Ya, está
1: porque
0: bien.
1: Porque es que las mujeres, soy mujer y realmente somos muy jodidas.
0: María. Oh, mujeres jodidas. Uno a veces se monta alguien en el carro así, y yo he visto que se hacen así en el pelo y vueltan en el cabello, sueltan así el pelo o se echan así loción y todo. Y sé que lo hacen de maldad. Y ustedes son más maldadosas. Colocarlo a pelear a uno. Buenas.
2: Hola, mi bambanero.
0: Yo, mi amor.
2: Engaño es engaño, borracho no borracho.
0: Ajá.
2: Muchachito, el niño ya está. Ya está preñada, ya bailas. Ahí el que va a jalar es el niño, no ella. Y si él se comió la amiguita, era por algo. Mientras que tenga ese bebé ahí, no la va a estar visitando y va a estar la amiguita. Y no se preocupe, mami, que hombres que le den a uno todo lo que necesitamos, hay mucho.
0: ¿Ah, sí?
2: Y el caballero dice que perdone, ¿no? Es que él ya perdonaba muchos pachos y él está como el rastrojo con guaduas y puntas por todos lados. Y que escucha mucho, Olimpia.
0: ¡Ah, no!
2: Estoy bien bueno.
0: No, le va a colocar ahí tarjeta amarilla a los que no me le cambie el eslogan de la emisora. No me le cambie de Logan de la emisora. Y yo escucho Olímpica.
3: Que no me doy cuenta, es que muy bien.
0: Mamacito, a mí me tienen tres acosadas. En la energía, el agua y el gas. A todos. Yo bien caro que está, hágame el bendito favor. ¿Qué dice por acá, mancito? No entendí por acá. Hola, buenas.
4: Ya piensen el chiquito.
0: Qué bueno. Todo para el chiquito, ¿ah? Hola,
5: buenas tardes, Bambancito.
0: Yo, pues,
5: para
0: mía.
5: Participar en la tusa.
0: Dele, pues.
5: Yo estoy de acuerdo con el señor que casi la unzo Poncio ahí hablando. Él tiene toda la razón. Porque ya cuando meten las de caminar, dicen que fue que se estaba borracho, que fue que lo enyerbaron. No, dígale a la muchacha que no viva de agradecimientos, que siga su vida. Vaya que ella lo hubiera hecho a ver si él la había perdonado. No, Bambancito, que saque el perro canequero para afuera. Yo escucho Olímpica porque me pone todo bien bueno.
0: Hágale, pues. Vamos a hablar a la gente en el Tito. Seguimos hablando a la gente en las redes sociales, que ahí nos están colaborando con harto me gusta y compartiendo el en vivo. Ahí estamos en Tito, Olímpica Armenia 96.1. La gente en el Tito, vea, qué belleza. Qué belleza, mi gente en el Tito. Vea, lo. ¿Ah? Ahí me pueden seguir como Bam Bam Oficialo. Ahí soy yo en Tito, Bam Bam Oficialo. Con B, Burro y M, Bam Bam Oficialo. Ahí me pueden seguir ustedes. Con B, Burro y M, Bam Bam Oficialo. Ahí me pueden seguir en todas las plataformas. Instagram y Tito, Bam Bam Oficialo, listo. Mamacito de Pitalito, vea.
3: He casado, estoy muy enamorado y no me pienso separar.
0: Nada más peligroso que una moza enamorada.
3: Qué
0: marido. Una moza enamorada es más peligrosa que una suegra marihuanera.
3: Tú eras consciente de que yo era casado.
0: Hola, buenas.
5: Hola, Olímpica. Buenas.
0: ¿Qué
5: opinas, mamá?
0: Señora.
5: Yo. Viendo el programa Olímpica,
0: ¿ah, sí?
5: Tusa.
0: Eso.
5: Programa favorito mío.
0: Epa.
5: De acá de Corozal Valle.
0: Corozal Valle.
5: Ese señor
0: Corinto.
5: Que podía hablar ahí. Epa. Es más cachón.
0: Bueno. Saludos para Moni de Corinto. Conozco Corinto Cauca. Conozco Corinto Cauca, lo conozco. Aló, para gente en Corinto Cauca, un abrazo bien grande. Hola, buenas.
6: Mamá, desde Guanajuato, México. Pregúntele a los perros canequeros esos que qué harían ellos si fuera el caso al contrario.
0: Sí. Ah, si un hombre quedara embarazado de la moza, ¿o qué? ¿Cómo así? Cuando hombre no puede quedar embarazado de la moza. Yo les voy a preguntar, muchachos, ¿qué haría si usted queda embarazado de la moza? Ella dijo que al contrario. Yo estoy preguntando al contrario.
7: Vamos en la
0: ¿qué haría tusa, si usted de hombre queda en embarazo? No me puedes dejar porque estoy en embarazo. Laura Patricia. ¿Cómo no? ¡Oh!

0: 12:54 minutos. Acá que esta vaina se me chico palú. Ají, güey, mamá. Ají, güey, mamá. A ver, por acá. Oiga, señores, va, mientras yo reinicio esta vaina, muchachos, a ver si de pronto ustedes... A ver. Ok, listo. Va a seguir ahí escuchando noticias de voz. A ver, por acá, mientras organizamos esta vaina. Listo. Señores, 12:54 minutos. 12:54 minutos. ¿Qué dice por acá, doña Nubia? Hola, Nubiecita.
1: Bambán, al contrario, quiere decir, usted sabe, sino que usted se hace loco, pero usted sabe, al contrario es.
0: ¿Qué? ¿Cómo que?
1: ¿Qué diría el señor si la señora queda embarazada del mozo? ¿La perdonaría? ¿O no la perdonaría? Creo que no, entonces ella tampoco que perdone esa guachada.
0: Bueno. Ah, era así. Ah, no, pues yo... Perdónenme ustedes un momentico, me por Dios. Ah, hágame ustedes el bendito favor. ¿Qué más por acá trae de WhatsApp Olímpica? A ver, por acá. Mamancito, mi corazón, tengo 4 meses de embarazo. Y no sé cómo, mamancito, yo pienso que si a usted no le gusta la comida que le sirvieron, no se la come por mucha pena que le dé. Y ese cuento no recuerdo. Eso fue que lo abusaron sexualmente de él. Dice por acá. ¿Quién va acá? Hola, buenas.
2: Buenas tardes, Bambán. Un saludo desde Tibasosa, Boyacá. Para solicitar la canción, me salió maestra. Gracias.
0: Oiga, hoy Luis Alberto Posada está cumpliendo años. Qué belleza, Luis Alberto Posada. Una pausita y ya regresamos con Olímpica Estéreo.

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0: Bueno, señores, 1:04 en Olímpica 0, 1:04. Estamos a través de nuestro Tito Olímpica Armenia 96.1, desde Madrid, España. Un abracito, vea. También desde Madrid, España, desde Curumaní. Ahí la gente atrás del Tito, vea. Qué coca va gente conecta atrás del Tito también, ¿ah? ¿Eh? María, cómo les encanta el chisme a mis muchachos, ¿eh, María? ¡Ay, María! Venga, para que nos sigan en nuestras redes sociales, en Instagram, arroba Olímpica Armenia. Facebook, yo escucho Olímpica Armenia. En TikTok, ahí estamos transmitiendo todos los días la Tusa, Olímpica Armenia 96.1. Ahí se pueden conectar ustedes un ratico atrás del Tito, ¿vale? Hágale. Esta semana estaremos llevándole los jugueticos a los niños. ¿Se acuerdan que ustedes nos donaron unos juguetes? Bueno, ahorita salgo de acá y voy a hacer esa gestión. Ya voy a llevarle... Termina de coordinar muchas cosas para la entrega de los jugueticos, Dios mediante, listo. La gente de Polonia, un abrazo. Desde las colinas también, vea. Desde Cúcuta, mano. No sea toche, mano. Desde Filadelfia, Pensilvania. De a mi mamá en Circasia, Alba Sandoval. Desde Santiago de Chile, vea. Ay, María, qué chache, me tan brava. Bueno, ahí están, vea, conectado a través de las redes sociales. El Tito. Ahí me pueden seguir como Bam Bam Oficial o con Beburro y M. Bam Bam Oficial, ahí los espero. Bam Bam, con Beburro, Bam Bam Oficial, así es yo. Bam Bam Oficial. Ahí nos podemos seguir mirando las carátulas un ratico, listo. Hágale, pues. Muchachones, la historia para hoy. La historia para hoy, para hoy, para hoy, para hoy. Mamancito, quiero contarle mi historia. Lo que pasa es que tengo, bueno, les voy a resumir la historia. Una familiar que lleva 5 años con el novio. 5 años con el novio. Y resulta, mamacito, que ha sido una persona que siempre la apoya en absolutamente todo. ¿Qué pasa? Hace poco se dio cuenta que le puso los cachos. ¿Cierto? Mamacito, le puso los cachos y la tiene en embarazo. 4 mesecitos sin ella de embarazo. Ella se dio cuenta, pues obviamente pues se puso muy mal por ese tema. En la casa lo queremos a él demasiado porque se ha portado muy bien con todos. No solamente con ella, sino con todos. Se ha portado muy bien, mamacito. Ha estado en sus momentos más difíciles. La ha apoyado, le ha brindado para estudiar. Todo, absolutamente todo, mamacito. Pero se dio cuenta de que le puso los cachos con una pelada que siempre ha estado detrás de él. Siempre ha estado detrás de él. Y vea, y es que el embarazo, mamacito, ¿ah? Aquí en la casa todos consternados. ¿Cómo así? ¿Cómo pudo pasar? Y ella le hizo el reclamo a él. Y él empezó a decir que no, que eso fue producto de unos tragos, que solamente pasó una vez, que fue producto de tragos, que él no sabe cómo hizo eso, que fue contra su voluntad. A veces dije que, ay, amor, parece que es que me enchamicaron, ¿no? Para que me dieron algo. A ver, para que me hubieran dado algo en el trago, o me hicieron brujería o algo, porque yo no me acuerdo, pues, de eso. Pero que solamente fue una vez, o sea, no se acuerda, pero solamente fue una vez. Y en esa vececita, vea, ahí la dejó ya lista pa. Ay, qué pesar. Ya, Gugu, bebé, ya. Imagínate vos. Y ahora pues ella está pensando en perdonarlo a mancito. Y nosotros como familia le decimos que lo piense bien. Pero ella dice que cómo olvidar todo lo que han vivido, porque ha sido una buena persona con ella, que la ha aceptado, que le ha brindado apoyo, ayuda, le ha dado estudio. En las buenas y las malas siempre ha estado, nunca, y ha sido muy detallista también. Siempre le ha dado en las fechas especiales. Y siempre le ha demostrado que la quiere, que la ama, que la adora. Y ahora pues dice que esa muchacha se le quiso meter por los ojos a él, porque siempre ha estado detrás de él y detrás de él, y que lo logró. En la casa no estamos muy de acuerdo, a mancito, por ese tema de perdonar algo así, y más a la ligera, pero que ella no sabe qué hacer. Si lo perdona, no lo perdona, ¿cómo hace para vivir con eso? Pero lo que no sabe, mancito, es que perdonarlo y estar con él es asumir que va a tener que soportar todo lo que se viene. Porque que el chiquito necesita eso, que un antojo de la mamá, que acompañarla a esto, a lo otro.
1: Tengo ganas.
0: Y ella no se va a sentir, pues, bien, ¿cierto? Con ese tema. Entonces, no sea, mancito, ¿qué le recomiendo? Como familia estamos preocupados por ella. Pero pues queremos que ya entienda bien las cosas, que no tome las cosas a la ligera, porque le insiste, perdóneme, yo a usted la amo, yo la quiero, le manda detalles, ha estado pendiente y dice que la otra muchacha no le importa para nada. Y ella dice que cómo va a tirar a la basura si siempre ha estado con ella en las buenas y las malas. la apoya económicamente, le brinda estudio. Cuando está mal, él siempre está ahí, todo eso, amado. Entonces, la verdad, no sabemos qué hacer, un consejito para ella. Si está bien que lo perdone o que no lo perdone, amasito, porque es que unos cachos. Y con embarazo a bordo.
1: Eres la misma que...
0: Hágame el bendito favor. A la gente de Somos, de Edec, un abrazo bien grande, vea. ¿Cómo se llama? Eislin. Eislin, un abracito, vea. Desde Somos ED, un abrazo bien grande, vea.
1: Si te reprocho,
0: a la hora mi tía Gloria Julieta Gutiérrez en el barrio La Patria, vea. Sandra Quebotina también en la Tibaida, vea. Desde Chile.
1: Ni siquiera.
0: Ay, dolor amasito, a la buena.
2: Vos te imaginas, Bambac.
0: ¿Qué pasó?
2: ¿Qué? Uno dejar el mozo embarazado, que no tiramos regalo embarazado. Sí. Vos te imaginas, Bambac, el marido de uno abriendo la puerta por la noche. Vea que allá está ese muchacho. Para que le
0: dé
2: para la leche el niño.
0: No, no. Y la pregunta es, ¿por dónde nace? Y dolor amasita. Y dolor. Hola, buenas.
3: Mambancito.
0: Cuente, pues.
3: El pan debe ser compartido.
0: Bueno, bueno. Añañay. Añañay. ¿O qué dará? ¿Qué dice por acá? Hola, buenas. Buenas, buenas.
4: La bambana, eso es mentira. Es borracho y el niño no se come en su mismo popó. Yo lo bendiga, Bambán.
0: Un abracito, mi hija, me la bendiga enormemente. Hola, buenas.
5: Bambán, Bambán, ¿cómo diría? Bueno, vea, lo que pasa es lo siguiente.
0: A ver.
5: Que entonces al mancito le van a pasar esta, ¿sí o qué?
0: Sí, sí.
5: Y el día de mañana empieza la hembra otra vez a decirle que eso, que se me pone cuidado, que se mantiene más allá que acá, que no hay que, que no hay cuantas. Y empieza otra vez el problema, entonces lo mejor es que lo perdone o lo deje o qué.
0: No digo nada. Buenas.
5: Bambán, vea, lo que oye, pasa ahí
0: buen
5: es lo
0: pay.
5: Siguiente.
0: A ver.
5: Que entonces la hembra le deja pasar esa almacio.
0: Sí,
5: que,
0: sí.
5: Y después empiezan que no, que todo es por el
0: chiquito. Espere. Si ese yo lo repito.
5: No. Que hoy la visito por el chiquito.
0: Ajá.
5: Que no sé, que todo por el chiquito.
0: Ajá.
5: Y el chiquito de pronto pues no tiene mucho la culpa porque si pilla.
0: No, él no tiene el problema. Bambancito desde Canarias, un abrazo. Hola, buenas.
6: Bambán, para opinar en la tusa. No,
0: cuente, pues.
6: Le digo a la señora que no lo perdone porque sí. Es que ella cuando hay hijos de por medio, ya mismos, sí. En la relación ya las cosas no vuelven a ser igual.
0: Uh-huh.
6: Ya vas en el proceso que el niño, que vea que no está enfermo, que
0: sí.
6: Es mejor es cortar de raíz. O sea, lo que la herida que se hizo. Es mejor cerrarla de raíz, es mejor cortarla.
0: Sí.
6: No tener mejor empezar, que empiece desde cero otra vez, que se quede sola. Y si mi Dios le da otra oportunidad, pero que sea con otra persona, pero no con la misma.
0: Listo.
6: Porque no,
0: oiga,
6: no pasa nada.
0: La pregunta es, yo quiero saber si a alguien, una mujer, le ha pasado lo mismo y perdonó. Ahorita una persona me dijo, sí, mamacito, me pasó lo mismo, perdoné. Quiero saber de gente que o bueno, hombres también. Mamacito, mire, sí, ya me pasó lo mismo. Mi mujer me perdonó y aquí estamos.
7: Y yo le dije...
8: Bam, a mí me pasó algo parecido.
0: Cuente, pues.
8: Yo llevaba 6 meses de relación.
0: Sí.
8: A los 6 meses, pues, mi novio me dijo que no, que tenía una muchacha, que estaba en embarazo, que fue una fiesta, que fue cosa de tragos. Terminamos. Pero él no pudo como seguir la relación con la muchacha porque en realidad fue como una salida, sí. y ahí quedó pues supuestamente embarazada.
0: Ajá.
8: Volvió, me pidió otra oportunidad, entonces
0: sí.
8: Yo le dije pues sí, hagámoslo, bueno, nació el niño, lo registró, muy bien, la muchacha pues a meterle los niños, el niño por los ojos, él
0: sí.
8: le mandaba la plata, estaba con él cada 15 días, pero era súper celosa, no dejaba que yo me acercara al niño.
0: ¿Verdad?
8: Bueno. Así duramos 5 años.
0: ¿5?
8: El niño crecía y crecía y no se parecía a él, hasta que un día dijo, no, yo con esta dudita no me quedo, y le mandó a hacer la prueba de paternidad.
0: No.
8: Y resulta que el niño no era él.
0: Bruta.
8: Lo estuvo engañando todo ese tiempo.
0: No.
8: Entonces sí es importante que este muchacho también le haga la prueba.
0: Ay.
8: Yo escucho Olímpica porque me pone de todo y bien bueno.
0: Ay, vea usted, ¿ah? Imagínate, era hijo del probeta. Probetantos que no sé quién es el papá. ¡Ay, güey, mamá! ¡Hola, buenas!
9: ¿Cómo están, pues, Bambancito? ¿Cómo están?
0: Mi vida.
9: Bambancito, pero donde hubiese sido diferente y la novia le hubiera dicho que ella está embarazada de otro, ¿él la hubiera perdonado? Yo no creo, Bambancito. Si no hay respeto, no hay amor, como dice nuestro Darío Gómez. Entonces, no, bombancito, pico y chao.
0: Pico y chao. Estoy
9: escuchando Olímpica porque me pone todo y bien bueno.
0: Ay, Dolora Mayita. Ay, Dolora Mayita. Hola, buenas.
5: Bam, bam, bam, bam.
0: Cuente para ver, muchachos.
5: Buena tusa, no, no. Que no lo perdone, que no lo perdone.
0: Oiga, saludo para el DJ Max. Un abrazo, vengale el DJ Max, vea. Ahí camellando juiciosito el DJ Max. Parando oreja, echando chisme. Hágame el bendito favor. ¿Ah? Hola, buenas.
7: Buenas tardes.
0: Hola, papá. ¿Cómo estás?
7: Un saludo desde Tibasosa, Boyacá.
0: Desde Boyacá.
7: Para solicitar la canción Me Salió Maestra.
0: Me Salió Maestra.
7: Gracias.
0: ¿Qué más dice por acá, maestra? A ver, buenas. ¿Qué más se reporta? Hola, buenas.
10: Hola, mamá. ¿Cómo estás?
0: Hola, bien. ¿Cómo estás? ¿Bien o no? Cuéntame, pues, todos los chiquitines. Andan juiciosito en la casa porque estamos en semana de receso. Buenas.
5: Porque me pone, estoy bien bueno.
0: Papito.
5: Bambán. Vea. La pelada, si la novia tanto lo ama a él, sí, por todo lo que él ha hecho por ellos.
0: Ajá.
5: Y no, pues que no lo perdone.
0: Nada.
5: O que lo perdone. Sí, que lo perdone mejor. Y le diga, ¿sabe qué, mijo? Usted, yo usted lo amo mucho y todo.
0: Sí.
5: Y solo por amor por usted.
0: Ajá.
5: Es que le diga a su moza que venga a vivir conmigo aquí en la casa para yo ir a por el bebé que van a hacer.
0: Ay, chupese que era así. Olé. Hola, buenas.
11: Olímpica, no, no, no, Bambán, que se porte serio. Uno cuando tiene pareja la respeta, sí. Bambán. No, no, eso. No, ya no hay nada, no hay nada.
0: Un abracito. Hola, buenas.
5: Bambancito, papi, para participar.
0: Papito, cuente, pues.
5: Le pasó a un amigo con la misma persona, le pasó dos veces. Y anda con la novia que le perdonó las dos veces.
0: Así, ¿ah, verdad?
5: Pues todavía le pasó lo mismo.
0: Hágame.
5: Yo escuchando Olímpica porque me pone todo bien bueno.
0: Papito, un abrazo. Hola, buenas. Hola, buenas.
12: Hola, buenas tardes. Llegó la más amor. Llegó la más amor. Ay, no, perdón. Llegó la guamasa. Llegó la guamasa.
0: ¿Qué es eso? Señora, está bien. Ya tomó la pasta, ¿no? ¿Ah? Ya tomó la pastica, ¿no, señor? Ya se aplicó la insulina, ¿ok? Eso pasa cuando no se aplica la insulina, mija. Eso no va a delirar también, mija.
1: Ya no me muero.
0: Hágame usted bendito, por favor. Bueno, ¿usted qué haría entonces? A ver, ni tu nombre. Ni tu nombre que Bambancito, sí. Bambán, yo hice lo mismo. Mi mujer me perdonó. Y aquí vamos, ¿ah? Desde Guacarí, Valle del Cauca. Vea, un abrazo a la gente en Guacarí. Desde Circasia. Hola, buenas.
9: Bam, bam, bam, buenas tardes.
0: Cuente,
9: yo
0: pues.
9: Tengo la solución a la muchacha.
0: A ver, ¿cuál?
9: Que lo mate para que sea serio, para que aprenda a ser hombre.
0: No.
9: Perdón, ese perro canequero.
0: Cálmese, cálmese, cálmese.
9: Para nada.
0: Cálmese.
9: Olímpica, no, porque me

0: ahí está la canción del dueto boriticano, Crazy en mí. 1:25 PM. Estamos en la tuya, muchachos. Estamos en la tuya. A todos los entusiasmos, un abrazo bien grande. Dios me los bendiga enormemente. Saludos desde Popayán. Saludos a mis hijas en Pueblo Rico, Risaralda, mi nieta, mi hijo en Brasil, vea. Tú haces una mantica tendida a mí. Muchacho, mamacito, está buena la tusa. Pobre muchacha, eso está complicado. Cuando hay un hijo de por medio, yo le aconsejaría que no vuelva con él. Un abrazo grande. Marlechi, un abracito para ella. Ahí, escuchando Olímpica Cero. ¿Qué más dice por acá, Mester? Hola, buenas.
1: Que cambie de jíbaro.
0: Que cambie de jíbaro. Claro. Hola, buenas.
2: Hola, Bambam, buenas tardes. Para opinar en la tusa.
0: Dele, mija.
2: Consejo que le doy yo a la muchacha, ya que el man no respeta, no sabe qué es eso.
0: Sí.
2: Que lo perdone. Que lo perdone.

0: y que ella se dedique a sacarle hasta el más mínimo peso, que lo deje con una mano atrás y la otra adelante, y verás que ahí sí le duele, porque a los hombres les duele ahí en la plata.
1: En la plata. Mi amor, un abracito a la buenajas.
2: Olímpica, olímpica,
1: papá. Cuente, pues.
2: Buenas tardes. Para reportar sintonía de Cimitarra Santander.
1: Épale.
2: Para jugar en la Tusa Olímpica.
1: Vente, pues, mío.
2: Que no la perdone. Nada. Que no lo perdone. ¿Y yo qué estoy haciendo? Escuchando Olímpica.
1: Un abrazo bien grande. Hola, buenas.
3: Hola, Bambancito.
1: Hola.
3: Pasaba por acá para saludarlo.
1: Tan bello, un abracito.
3: Yo escucho Olímpica porque me pone doy bien bueno.
1: Eso, los chiquitines en casita. Ya, hola, buenas.
4: Buenas tardes, Bambancito.
1: Cuente, pues. Vea, veo.
4: La verdad es que lo puede perdonar, uh-huh. Porque es mejor perdonarlo. Sí. A mí me pasó lo mismo con un novio que tuve, lo perdoné y ahora vivo feliz.
1: ¿Ah, sí?
4: Porque al final lo dejé y me casé con otro.
1: Berraco, no entendí ese enredo tan berraco. Desenredo, si es capaz, pero yo me lo encuentro por acá. ¿Ah? ¿Cómo así? Espere que no entendí. Espere.
3: Hola, Bambancito.
1: Ese no fue, muestra él. ¿Ah? ¿Cuál fue? Ah, fue mamá. Creo que es ese, muestra él.
4: Buenas tardes, Bambancito. Este sí. Vea. La verdad es que lo puede perdonar,
1: sí.
4: Porque es mejor perdonarlo. Sí. A mí me pasó lo mismo con un novio que tuve, lo, ajá, perdoné, sí, y ahora vivo feliz. Porque al final lo dejé y me casé con otro.
1: Ay, no sé. Bueno, sí, ya ahí entendí, sí. Ahí entendí, sí. ¿Qué por acá, maestro? Hola, buena.
5: Man, que cambie de jíbaro.
1: Ah, venga, por acá, lo repetí, por acá, le pongo acá. Marca, Oli. ¿A quién no le he pasado el audio para que me lo reenvíe, por favor? Buena.
6: Que piense en el chiquito.
1: Ay, chiquito. Y luego por acá, otra vez lo marco y ya. Por acá, maestro. Hola, buenas.
7: No me engañas.
1: Oiga, estamos atrás del Tito Olímpica Armenia 96.1, vea. Es de España, solo está mi madre rubia. En Armenia, un abrazo muy grande, escuchando Olímpica, cero que oyes, ¿ah? Hola, buenas.
8: Hola, Bambán, una pregunta.
1: Preguntear, hermano.
8: Me mete por los ojos, yo sé que tenemos que una niña, niño, no, ay, ay, ay.
1: Ay, ay, ay. Hola, buenas.
9: Mamancito, Dios me lo bendiga.
1: ¿Qué pues?
9: Oiga, ese man, ¿cómo le dicen? ¿Tiro fijo o qué?
1: ¿Tiro fijo? No, hermano. Eso no fue la primera vez, eso venía dándose la repasada hace rato, ¿ah?
10: Yo, mamá, mijo, ¿cómo
1: papito,
10: va?
1: ¿Cómo
10: mijo,
1: va,
10: mijo? Si no conoce los barrios ni las bailarinas, le tengo una solución muy sencillo. Consigue una pensionada y tira que uno lo lleva.
1: ¡Epa, hijo de mamá!
10: Que sea, mijo, lo lleva. Hágale sin mente de una.
1: Ah, no, ah, me regalan entradas.
11: Le responde con tres piedras en la mano.
1: Para poder disfrutar. Ah, hola, buenas.
12: Hola, buenas. Un saludo desde aquí, Barcelona, España.
1: ¿Qué más, yo joder, tío?
12: Mi consejo es que ella haga lo que le diga el corazón. Por la gente que está llamando ayer, gente que no tiene idea de nada, gente vacía, que no sabe lo que es el amor.
1: Pero escuchen.
12: Todo lo puede.
1: Escuchen.
12: Es verdad que el man que puede ser verdad que el man le haya pasado lo que le está diciendo. En definitiva, ya tiene que quedar con lo bueno que el man le ha brindado.
1: Me dice que se quede con lo bueno que el man le ha brindado, vea.
13: Luego me brindas
1: una inicua. Hoy está de cumpleaños el caballo de la música popular. Bambancito desde Cali, vea. ¡Qué belleza! Cali también territorio olímpico por ahí, mijo de María. Hasta llega el chisme, hágame el bendito.
13: Desde, noche,
1: desde Valencia, España también, vea, se han reportando por acá. A quien no le haya pasado el audio, me lo reenvía, por listo. O levánteme la manito. Desde Caicedonia, Valle, vea. Desde Rusia, también se han reportando desde Rusia. Hola, buena.
14: Ay, Bambán.
1: Señora.
14: Las mujeres sí son bien usadas, tías, son bambadas.
1: Bueno.
14: ¿Cómo se le ocurre decir a esta señora que el marido le dio el lugar a ella? Si el marido le hubiera dado el lugar, no le hubiera puesto cuernos, no le hubiera puesto un niño fuera del hogar que ella vive con ese man.
1: Sí.
14: Esas son mujeres que no están enseñadas a trabajar.
1: ¡Ajo de mamá!
14: O sin un hombre no pueden vivir.
1: Ajo
14: ¡ay, ya, ya! No le cayó nada a la sopa, no. Para el caso de la muchacha, que si es que ella es interesada, que siga con él. Pero si ella no es interesada, que no lo perdone. Porque eso no se perdona. Eso es falta de valor, de amor propio, de uno quererse como mujer, como persona.
1: Sí.
14: Y como madres, cuando uno es madre y tiene una relación por fuera.
1: Uh-huh.
14: Ay, ay, ay, no le cayó nada a la sopa. Ay, no, uh-huh. ¿Dónde están los valores de estas personas? Por eso prefiero ser que conmigo monten cacho y no que a mí me monten cacho.
1: Ah, sí, véala pues.
14: Quiere que llena la sopa.
1: Tan jodida ella. Saluditos de ¿de dónde? Desde Tennessee, no, me colocan esto en inglés, hermano. Me colocan esto en inglés. Salud desde Tennessee. Salud para mi compañero de Belfort en Chobiche, de John Cardona. No, papi. Me ponen eso a mí en inglés, hágame el bendito favor. ¿Ah? A mí me ponen eso en inglés y no, mejor dicho, no, ya quedó embalado. ¿Ah? No, buenas.
5: No, Bambancito, para la tusa.
1: Cuente pues, mija.
5: Bambam, primero que todo, ¿será que se dijo si es de él? ¿O será que como la vieja siempre está detrás de él, se lo está metiendo?
1: ¿Cómo así? ¿Cómo así?
5: Primero que todo, tiene que esperar que el bebé nace, hacer una prueba si es de él.
1: Sí.
5: Y la muchacha, pues, si él es tan bueno, perdónelo, pero que solamente sea papá, no más, que ya no con esa mujer nada, porque es que la mujer también sabe que es muy fácil. Vea cómo lo buscaba, vea cómo era con él también.
1: Sí.
5: Tienen que esperar primero que todo que el bebé nazca y hacer una prueba si es de él, porque la mujer se ve que es jodida, tremenda.
1: ¿Qué problema tan grande con eso? ¿Qué problema tan grande con eso? ¿Qué por acá, Jaimecito?
15: A mí, Bambán, a mí.
1: ¿Qué pasó con usted?
15: Bambán.
1: Yo.
15: Le habla Jaime.
1: ¡Jaime!
15: Por aquí alguien.
1: Jaime.
15: No, que no lo perdone, que no lo perdone. Un saludito a Mario, a mi parcerito.
1: Le hizo
15: a
1: pues.
15: La finca.
1: Hágale pues.
15: Prado, y me gusta Olímpica. Porque me pone todo. Y bien, bueno.
1: Un abrazo, bien grande. Hola, buenas. ¿Qué por acá muestra? Por acá. Hola, buenas.
16: Digo, bananera, que Jerga dijo la que le grabó el comercial de los días de las brujas, ¿o qué?
1: Bueno, respete. ¿Ah? Respetation. ¿Ah? Desde Nixon Rivera, San Luis Antioquia, vea. Un abrazo en grande.
17: Ay, no te vayas.
1: Bambancito, por acá. Hola, buenas.
18: Buenas tardes, Bambancito.
1: Papito.
18: Desde New Jersey.
1: ¿Qué más
18: para
1: dijo?
18: Opinar en la tusa de Olímpica.
1: Hágale, pues.
18: Que le siga cascando el peluche.
1: Bueno.
18: Yo escucho Olímpica porque me pone de todo y bien.
1: Bueno. ¡Añañay! Dice por acá, saludos para los compañeros de coordinadora para la Ruta 9. A don John García, un abrazo bien grande, vea. Ahí echando chisme parando oreja.

0: todas tus fuerzas. Oiga, 1:41, ya para ir finalizando la Tusa Olímpica Estéreo. Vayan dándome un consejito final ahí, listo, hágale pues.
1: Hola, Ambancito.
0: Hola, mi vida.
1: Opinar, ¿no? Cuente, pues. Yo le digo a la muchacha que pues si el señor ese ha sido buena persona, pues de todas maneras, pues que lo perdone. Eso algún día tenemos que perdonar, Bamba.
0: ¿Ah, sí? Que lo perdone. Hola, buenas. Aló, buenas, por acá, Moisés.
2: Bambán, muy buenas
0: Parcerito,
2: tardes.
0: Parcerito, cuente, pues.
2: Para un saludito para don Alberto en Circasia,
0: sí.
2: Vereda Barcelona, uh-huh. Finca Santa Elena, con la cancioncita El Viejo del Sombrerón.
0: Listo, pues.
2: Sino que es que él hacía días que tenía muchos deseos de tener un radiocito, porque él es un ferviente...
0: Oyente
2: del programa, de la
0: Tusa. ¿Ah, sí, verdad?
2: Entonces nos decía que quería un radiecito y nosotros, pues, entre todos los trabajadores, aportamos el granito de arena, le pudimos dar el radiecito.
0: ¿Ah, sí?
2: Y el señor nos pidió que si le mandábamos un mensaje y esa cancioncita, que para él escucharla con
0: mucho
2: grado.
0: Claro, obvio, sí.
2: En el nuevo radiecito, entonces nosotros hicimos esa labor social. Muchas gracias, ministra Olímpica, porque me pone de todo y muy bueno.
0: A don Alberto, en Santa Elena, en Circasia, don Alberto. Ahí parando oreja y almorzando. ¡No! ¡Ay, María, don Alberto, hermano, ahí! Ah, le regalaron refa a escuchar. ¡Ah! Están lindos los compañeros. Parceritos, un abrazo bien grande, vea.
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0: Hola, buena. Ah, por acá me está él. ¿Quién va por acá? Me trae por acá. ¿Quién me ha mandado nota de voz? Si no le he pasado, ¿ah?
3: ¿Qué te dice?
0: Por acá, vea. Hola, buenas.
4: Pambancito, ¿cómo
0: vida?
4: Estás? Te voy a dar mi opinión desde mi experiencia. Cuando
0: dele,
4: yo
0: mija.
4: Quedé embarazada, el papá y mi hijo también dejó embarazada a otra persona.
0: Ah, fue mamá.
4: Nos llevamos 2 meses de diferencia. Yo tenía 2 meses, ella tenía 4 meses de embarazo.
0: Sí.
4: Y en ese momento es muy difícil volver a recuperar la confianza. Una vez la confianza se fractura, hasta ahí llega la relación. Volver a confiar en esa persona es muy difícil. Y la guerra entre un hijo también es muy difícil, porque es un lazo que no se va a romper. Es algo que va a estar de por vida.
0: Sí, señora. Va a estar para siempre ahí. Hola, buenas.
5: Hola, Bambancito.
0: Mi vida.
5: Está como raro del primer guacatazo tenga.
0: De María. Supuestamente.
3: Hasta
0: supuestamente en el primera. Supuestamente. Hay que creerle. Que fue una sola vez y tengo para que entretenga, que va a arreglar lo marrano y ya, ¿eh? ¿Quién será? Dicen que eso, el primer suácate, ahí quedó en embarazo. ¿Quién será o no será verdad? ¿Ah? O eso era que ya venían hace rato pegándole el peluche, ¿sí o qué? Montando trivilí, montando la patica, ¿sí o qué?
3: Ya se quiere ir.
0: ¿Quién va por acá, maestra? Déjala que se va. Hola, buenas.
6: Buenas tardes, Bambán. Soy Jimena.
0: Jimena.
6: Para desearle un feliz almuerzo.
0: Gracias, Jimenita. No ha almorzado, no ha almorzado. Apenas acá, vamos a ir a almorzarles. Y de una. Que se vaya, que se vaya. Bambancito, el número del WhatsApp Olímpica Cero. Ahí lo tenemos en el en vivo de TikTok. Ahí dice arribita, vea. WhatsApp por las Tusa Olímpica. Es el WhatsApp Olímpica Estéreo. Ahí está en la pantallita. Ahí lo pueden copiar de una vez. Es más, si quiere tener el WhatsApp de Olímpica Cero, quiere tener el WhatsApp, pues entre ya a nuestro TikTok. Olímpica Armenia 96.1. Desde Barranquilla Atlántico, un abrazo. Entre ya a TikTok Olímpica Armenia 96.1. Ahí en la transmisión en vivo tenemos el número de teléfono del WhatsApp. Lo puede copiar ahí en la pantallita. O también a través de mi TikTok, Bam Bam Oficial. Ahí también pueden ingresar ustedes y mirar ahí el número de teléfono. Buenas.
7: Bam Bam, buenas tardes.
0: Señora.
7: Para participar en la Tusa. Yo diría que la chica, pues, perdone al muchacho, pero que digamos ya dé por terminada esa relación, porque va a estar más ocupado en el próximo hijo que va a tener con la otra muchacha, y no le va a quedar tiempo de dedicárselo a la novia, ¿sí? Y aunque él le ayudó con algunas cosas, la verdad la recontra embarró feo. Bueno, yo escucho Olímpica porque me pone de todo de bien bueno.
0: Sí, la verdad sí. La verdad sí. Ahí sí la embarró. Puede haber sido el hombre más perfecto del mundo, pero pues Montocacho embarazó la moza. Y eso sí, ya mejor dicho, ya eso es para toda la vida. ¿Sí o qué? ¿Ah? Bambancito, saludos desde Montenegro, de Río Sucio, Caldas, ¿ah? Desde España. Ahí toda la gente conectada a través del TikTok de Olímpica Estéreo. Hola, buenas.
8: No, que perdone, Bambán. Mm. Es que a la primera y no se cuidó. Mm. Así le va y le pega una enfermedad. Mm. Y
0: supuestamente. No es por meterse saña, pero supuestamente. Era la primera vez, supuestamente.
9: Bambán, ah. Cuando usted canta, no se oye, parece un velorio, no se oye. Que lloro. Como que lloro.
0: Pero mi mamá dice que cantó bonito.
10: Bambancito, ah. Yo no me quiero quedar con la gana de saludar a don Álvaro.
0: Eso.
10: Ay, Eve María, un saludo para don Álvaro, decirle que bienvenido a este grupo de chismosos.
0: Bueno, respetico,
10: le cuento
0: pues.
10: Que usted no sabe, don Álvaro, en la que se metió. Acá hay una parrandada de chismosos, desocupados, sin contar con los búhos.
0: Eso,
10: y
0: sí,
10: ojo,
0: eso.
10: El gremio de los Asomacro,
0: Asomacro.
10: Cada día está más grande.
0: Don Álvaro, bienvenido. No se debe contagiar de esa gente, mijo, María.
11: Buenas tardes, soy María Lucila Quintero Castro, soy de Colombia, pero vivo en Ecuador, para mandar un saludo a mi familia en Norcasia Caldas, y en eso. Dorada Caldas.
0: Qué
11: una canción bien linda.
0: Hágale, pues, mi amor, esa que dice Tintín, esa muy buena, buenas.
12: Bam, bam, señora. Para decirle a la chica que no lo perdone.
0: Nada.
12: Para mandarle un saludo a la familia Martínez, el finalista España.
0: Vale.
12: La familia acá de Montenegro, si les quiere y les extraña.
0: Listo, pues.
12: Que los bendiga, yo escucho Olímpica porque me pone todo y bien bueno.
0: Para Kelly Joana, vea, se acaba. Hola, bam, bam, ¿qué os ven, mija? ¿Qué os ven? ¿Ah? Buenas.
12: Buenas tardes, bambán. Ahí sí los búhos se quedan calladitos. Mm. Hay muchos que no están que están criando hijos que no son de ellos. Y se quedan calladitos porque si dicen algo se les pierde la hombría. No, bambancito, yo escucho Olímpica porque me pone todo bien bueno.
0: Ay, ay, ay. Ay, ¿cuál? Venga, ¿será que habrá uno así embalado en este momento? Habrá otro por ahí embalado así igual que esta. Sí, bambán, estoy pasando por lo mismo. Embaracé la mosaica. Ay, dolor amasita. Sí, bambancito, embaracé la mosaica, bambán.
10: Bambancito.
0: A ver que se lo repetí, espere. Pero yo lo marco por acá. Ay, fue mamá. Eso debe ser uno así como. Dios mío, bendito. Desde Villasana, España, un abrazo. ¿Quién más? Atrás del Tito. Desde San Pedro de Urabá, vea. La gente de San Pedro de Urabá, ya territorio olímpica. Qué cosa tan impresionante. Señores, un abrazo para todos. Dios me los bendiga. Ya viene Julián Aguirre, el Juli. Acompáñalos en esta tarde con la Tusa Olímpica Estéreo. Y nada, ¿qué le digo a la muchacha? Mi vida hermosa. El perdonar es aceptar muchas cosas. Y es entender de que usted va a tener que soportar de que él vaya, atienda a la muchacha que está en embarazo por temas del niño, que vaya a los controles, que se haga responsable de muchas cosas, y es un vínculo que va a tener para toda la vida. O sea, que usted va a tener que comprender y entender esa cosa. Que ella me diga, no, amor, me toca irme porque esta otra muchacha va para el médico o alguna vaina, ¿cierto? Va a tocar que comprender. Si usted es capaz de vivir con eso y aceptarlo, pues hágale. Si usted cree definitivamente no, es mejor cortar por los sanos. Lo quiero, lo amo demasiado, la embarró, es traición, no soy capaz de tolerarlo. Sigamos siendo amigos, tomémonos un tinto y de una lista. Pero si usted perdona es porque tiene que empezar a soportar y tolerar muchas vainas y tener mucha paciencia. Saludos de la Tebaida para María José, un abrazo bien grande en la Tebaida, vea. Ahí escuchando Olímpica Cero. Mamacita, espero que tome la mejor decisión, lo que le dé tranquilidad. Y cuando a uno le da tranquilidad, uno toma la decisión, ¿cierto? Uno tiene que estar donde está la tranquilidad. Si eso definitivamente no, por más que uno ame, por más que uno quiera, el daño ya está hecho. Y eso, mejor dicho, no hay pomada que cure esa vaina. Señores, un abrazo bien grande de Pasto Nariño a Dianita Delgado. Un abrazo bien grande.
13: Vamos en la Tusa.
0: Para todos, un abrazo. Dios me los bendiga. Ya viene Julián Aguirre, el Juli. Acompañaros en esta tarde con Olímpica. Chao, pues se me cuidan. Feliz resto de tarde. ¡Oh!

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Otra hora más de buena programación a través de la emisora que te pone de todo y bien bueno. Olímpica. La emisora que te pone de todo y bien bueno, la emisora del primer lugar, la emisora que se metió en todo el departamento del Quindío. Saludo bien especial para todos nuestros oyentes, para todos los que andan ahí activos, para todos los que andan descansando, para todos los pelados, para todos los chicos que andan de receso. Sí, sabemos que esta semana para muchos es de receso, así que saludo bien especial. Muy juiciositos ahí ayudando a los quehaceres de la casa, ¿sí o qué? Ah, yo sé que sí, ellos esperan una semana de receso para ayudar en la casa, para hacer aseitos, yo sé que sí. Son muy juiciosos, son muy juiciosos. Yo que sí. Bueno, y también para hacer tareitas, porque eso sí. A uno de queja, no, es que hay una semana de receso, pero es que le mandan a uno a hacer tareas. Ah, bueno. Hágalas de una vez para que ya la semana le quede libre. Usted se toma lunes, martes y miércoles como para hacer ya todas las tareas y ya le quedan los otros días libres. 2:05 p.m. Aquí está Julián Aguirre, el Julia, acompañándonos con toda la buena programación a las 3:00 p.m. Olímpica te complace. Llego con los reporteres de sintonía. El binomio de oro a esta hora llega con Y no regresas en Olímpica.

Tarde 13 minutos, 2 de la tarde 13. Recuerde que a las 3 de la tarde estaremos presentando Olímpica Te Complace, para que desde ya vayan pensando qué canción van a solicitar a través de el WhatsApp 321-51-82-96-1. A las 3 de la tarde se puede programar su canción. Por ahora,

0: La difunta, la canción la hace Silvestre Dangón. Ya llegamos a las 2 de la tarde, 24 minutos. 2 de la tarde, 24. ¿Quién anda por acá? Reportando sintonía. Buena, buena, buena, buena, buena, buena, buena, buena.
1: Olímpica, muy buenas tardes. Olímpica, háganos un gran favor. Se nos puede colaborar y hacernos el puentecito. Así de pronto mandan un regulador aquí a la 35 con 19 en la terminal. Semáforo de la 36 está malo. Llegar.
0: Buena, buena, buena, buena, buena, buena, buena.
1: Olímpica, muy buenas tardes. Olímpica, háganos un gran favor. Se nos puede colaborar y hacernos el puentecito. Así de pronto mandan un regulador aquí a la 35 con 19 en la terminal. Semáforo de la 36 está malo. Llegaron estos manes y apagaron los dos de la 35 y 34. Y esto está vuelto miércoles aquí, mal. Y por favor, nos puede hacer el puentecito. A ver si nos colaboran con unos reguladores ahí. Muchas gracias, Olímpica. 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
0: Bueno, vamos a ver que a quién le enviamos la información. Esto es cerca de la terminal, ¿cierto? Bueno, entonces hay fuerte congestión vehicular también en ese sector. Por esos lados, ¿ok? 2 de la tarde, 24 a las 3 de la tarde, Olímpica, te complace por ahora, vea. Juan Carlos Hurtado, el andariego, un nuevo.

Ya llegamos a las 2:32, 2:32. ¿Ustedes ya pensaron qué canción me van a solicitar a las 3:00 p.m? Pues vaya pensándolo de una vez, vaya pensándolo. Ya les voy a solicitar las notas de voz a través de el WhatsApp 321-5182-961. Porque a las 3:00 p.m, Olímpica te complace. Por ahora aquí llega el gran Diomedes Díaz. Mi primera cana.

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para que usted no se pierda la oportunidad de escuchar su canción favorita. Desde ya ustedes pueden enviar su nota de voz. No, mentira, desde... unos 5 minuticos. Espéreme 5 minuticos y envía la canción, ¿ok? Envía la nota de voz solicitando su canción en 5 minuticos. No la envíe ahora porque de pronto se le pierde. Sí, es mejor. Unos 5 minuticos más. Y envía su nota de voz. Recuerde, me dice, háblamelo, Juli. Quiero escuchar esa canción. Me dice el nombre de la canción. Y termina diciendo, yo escucho Olímpica porque me pone de todo. Y bien bueno. Que de pronto una salsa, que de pronto un merenguito, que de pronto algo tropical, que una bachata, que una canción popular, que una parranderita. ¿Sí o qué? Ya en 5 minuticos usted puede enviar su nota de voz a través del WhatsApp y le programamos esa muy buena canción, ¿ok?

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0: llegamos a las 3 de la tarde, 5 minutos. Eso quiere decir que iniciamos a partir de ese momento. 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
1: ¡Aló, DJ!
0: Desde ya usted puede enviar su nota de voz a través del WhatsApp 321-51-82-96-1, porque desde ya vamos a solicitar esa canción que a usted le encanta. Le vamos a programar esa canción que a usted le gusta, que de pronto quiere dedicar en Olímpica te complace.
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0: ¿Qué canción se desea escuchar? ¿Qué canción se desea pedir a través del WhatsApp? ¿Quién anda por acá? Buenas.
2: Juli, buenas tardes. Juli, hola. Mejor para una canción.
0: Sí.
2: El arbolito de Grupo Néctar. Yo escucho Olímpica porque me pone todo bien bueno.
0: Listo, de una, ya se la programo. ¿Quién anda por acá? Buenas.
3: Muy buenas tardes, Olímpica. Reporto sintonía desde Risaralda, Caldas. Cristian.
0: Háblamelo, Cristian.
3: A mi favor, y me ponen una canción. Me volvieron a hablar de ella, de Gilberto Santa Rosa.
0: Ay, ay, ay.
3: Y yo escucho Olímpica. Se metió. Muchas gracias.
0: Un abrazo para la gente en Risaralda, que a esta hora anda activa. Bueno, 3 de la tarde, 6 minutos. El caballero de la salsa a esta hora en Olímpica te complace. Me volvieron a hablar de ella. Yo escucho Olímpica porque me pone todo y bien bueno. ¡Oh!

0: Vamos a ver qué dicen por acá. Buena, buena, buena, buena, buena, buena, buena, buena, buena, buena, buena, buena, buena, buena.
1: Sí, Julancho, mi Julancho, una canción, la canción de Babán, de Culichupado. De Culichupado, yo escucho Olímpica porque me pone todo y es bueno.
0: Respete al compañerito, me hace lo arriba y lo respeta. Él no es Bambán, no es Culichupado, no. Tiene la espalda muy larga, pero Culichupado no es. Eso sí, tiene una espalda bien larga. Pero Culichupado no es. Me lo respeto, haz el favor. 3:17, 3 de la tarde, 17. ¿Quién anda por acá? Buenas.
2: Olímpica, buenas tardes. Para ver si me complace con la canción del segundo rosero, ¿cómo voy a olvidarte? Yo escucho Olímpica porque me pone de todo bien bueno.
0: Ay, ay, ay. Esa canción me gusta tanto. ¿Cómo voy a olvidarte? Una vez dejo señores que llegan a los restaurantes y empiezan a cantar canciones. Una vez yo estaba por allá en Cartago en un restaurante y llegó un señor a tocar, o mejor, a cantar esa canción. La cantaba tan hermoso que desde ahí me empezó a gustar demasiado esta canción. Segundo Rosero, ¿cómo voy a olvidarte en Olímpica?

0: Estamos en Olímpica, te complace. 3 de la tarde, 24 minutos. ¿Qué canción se desean escuchar? En nota de voz a través del WhatsApp 321-51-82-96-1. Buenas, buenas.
1: Muy buenas tardes.
0: Hola.
1: ¿Cómo está? Por favor, ¿será que me puede complacer con la canción Amor Prestado? Yo escucho Olímpica porque me pone todo bien bueno. Se metió.
0: Listo, de buena, ya se la programo. ¿Quién anda por acá? Buenas, buenas.
2: Buenas tardes, Olímpica. Dios los bendiga y los llene de bendiciones. Reportando sintonía desde la vereda La Paloma. Me pueden complacer con la canción de Vicente Fernández, Cuando Quería Ser Grande. Muchísimas gracias.
0: Dale, con mucho gusto. 3 de la tarde, 25 minutos. Estamos en Olímpica, te complace.

0: DJ. Aló, aló, 3 de la tarde, 32 minutos. Olímpica te complace. Buenas, buenas.
1: Háblamelo, viejo Juli.
0: Háblamelo, papi.
1: Hermanazo, reportando sintonía desde la isla de Aruba. Por favor, para que me complazca con el temita de Tormentos de Rodolfo. Y yo escucho Olímpica porque me pone todo y bien bueno.
0: Una ya lo dijo mi papá, ya lo dijo, ya la programo. Recuerden que en la próxima hora vengo con los reportes de sintonía. A las 5 de la tarde llega la ruta olímpica con toda la información. Y a las 7 de la noche vamos a presentar vallenatos bonitos, bien combinaditos. La programación para hoy lunes, inicio de semana con Olímpica, la emisora que te pone todo y bien bueno. Antes de irnos con Tormentos, aquí llega Dani Cardona junto a Anderson Raura. Esto se llama Pa' qué me llamas en Olímpica.

0: Tormentos. Ya llegamos a las 3 de la tarde, 40 minutos. 3 de la tarde, 40. Estamos en Olímpica, te complace. ¿Quién anda por acá? Buena.
1: Hola, Julio. Yo quiero escuchar esta Navidad, no es mi Darío Gómez.
0: Listo.
1: Yo escucho Olímpica porque me pone todo bien bueno.
0: Listo, ya se la programo. Esta Navidad no es mía, Darío Gómez. Ya se la programo de una. ¿Quién anda por acá? Buenas.
2: Juliancho. Háblamelo, Juliancho.
0: Háblamelo, papi.
2: Reportando sintonía aquí de Panadería Trigo Dorado, Juliancho.
0: Epa.
2: Para un temita, Juliancho, por favor. Qué pena me da de los hermanos LeBron.
0: Ay, ay, ay.
2: Y yo escuchando Olímpica, porque me pone de todo y bien bueno.
0: De una, ya lo dijo. 3:40 minutos, la buena salsa a esta hora en Olímpica.

Ahí está el gran Darío Gómez. Esta Navidad no es mía. Ya llegamos a las 3 de la tarde, 49 minutos. Llego con reportes de sintonía a través del WhatsApp para que lo envíen de una vez. Queremos saber desde dónde andan conectados, quién anda conectado en esta tarde del lunes, inicio de semana. 3:49, yo escucho Olímpica.

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1: 4 de la tarde, 1 minuto.
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0: Acompaña Julián Aguirre, el Juli, con toda la programación, con todos los mensajes que también nos van a enviar ustedes a través de el WhatsApp 321-51-8296-1. Quiero saber desde dónde nos reportan sintonía, qué barrio, qué municipio anda activo en este momento, ¿ah? ¿Qué barrio, qué municipio, qué país anda activo a esta hora? Saludo para la gente en Montenegro. Saludo para la gente en Montenegro que por acá nos están reportando sintonía. ¿Quién anda activo? Nota de voz que me diga, háblamelo, Juli, reportando sintonía desde tal barrio, desde tal municipio, desde tal país, desde tal ciudad. Queremos saber dónde andan activos escuchando la emisora del primer lugar, Olímpica de la ciudad de Armenia. 4:07 p.m. Que no falte la salsa, por favor. Que no falte la salsa. El grupo Niche es ahora una aventura. 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

0: programación del lunes. Lunes inicio de semana. Ya llegamos a las 4 de la tarde, 16 minutos. Saludo para la gente en Estados Unidos. Vea, por acá dice mi Julia, activa desde Estados Unidos. Creo que yo no tengo el nombre, vea, González. Listo, en un abrazo para la gente en Estados Unidos. ¿Quién anda por acá? Buena.
1: Dámelo, Julio, reportando sintonía desde Quimbayor.
0: Eso, un abrazo para la gente en Quimbaya, esa hora activa con Olímpica, la emisora que te pone de todo y bien bueno. 4:16 minutos. Si usted quiere que los agreguemos a los contactos de Olímpica, vamos a hacer algo. Desde ya, usted me va a enviar el mensaje de texto diciendo, soy oyente nuevo. Voy a agregar a todo aquel que llegue con ese mensaje de texto diciendo, soy oyente nuevo. Así lleve mucho tiempo escuchándonos, así lleve mucho tiempo, pero usted va a inscribirse en los contactos de Olímpica diciendo, soy oyente nuevo, el mensaje de texto, por favor. Si usted quiere verificar que lo tengamos ahí en los contactos, también escriba, soy oyente nuevo. ¿Y cómo verificar? Es porque no le tomamos los datos y le decimos, nada, nosotros ya tenemos sus datos. Muchas gracias por escucharnos. Soy oyente nuevo. En mensaje de texto, por favor. Mensaje de texto. Soy oyente nuevo. 4:17 minutos. Yo escucho Olímpica.

El binomio de oro, no te quiero perder. 4 de la tarde, 25 minutos. A las 5 de la tarde estaremos presentando la ruta olímpica con toda la información para que estén ahí súper atentos. Vengo con más reportes de sintonía y sigo inscribiendo a los oyentes a los contactos de Olímpica a través de el WhatsApp o simplemente dejando el mensaje de texto. Soy oyente nuevo y lo sigo agregando. 4:26, yo escucho Olímpica.

0: para Leo Olas, que se está acabando el año.
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0: Bueno, ya llegamos a las 4:37 PM, tarde del lunes, inicio de semana. Ahí estoy agregando a todos los oyentes que me envían el mensaje de texto. Soy oyente nuevo a través de el WhatsApp 321-5182-961. 321-5182-961.
2: Qué lindo esto.
0: Recuerde que es el mensaje de texto, mensaje de texto.
3: Soy oyente nuevo, Olímpica. La que me pone de todo y bien bueno.
0: Eso, pero no, el mensaje de texto. Para agregarlos a los contactos de Olímpica, es el mensaje de texto, el mensaje soy oyente nuevo, soy oyente nuevo. 4:38 PM a las 5:00 PM, la ruta olímpica. Por ahora aquí llega Maelo Ruiz. Nadie igual que tú en Olímpica.

0: Minutos, ya vamos a iniciar nada más y nada menos que la ruta olímpica. Ya en minuticos para que no se lo pierdan con toda la información en este lunes inicio de semana. 4:52 minutos, yo escucho olímpica.
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0: Ahí estaba Osmar Pérez con el mix natillero. Iniciando esta hora, iniciando la ruta olímpica.
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0: ¡Se metió! Aquí estamos iniciando la ruta olímpica en esta tarde, tarde sabrosita del lunes, con toda la motivación, con toda la energía positiva, para que sea una semana llena de bendiciones, llena de cosas buenas, bonitas, hermosas, que sea una semana tranquilita, con buenas noticias, con buenas cosas, ¿cierto? Pero desde ya hay que meterle toda la motivación, toda la energía positiva. Saludo bien especial para todos nuestros oyentes. En este espacio de la Ruta Olímpica estaremos compartiendo la información. Si tenemos WhatsApp por reporteros, estaremos sacando los WhatsApp por reporteros con la información desde las calles. Recuerde que usted también puede ser nuestro WhatsApp por reportero. Los conductores, conductores de carros, conductores de motos, si usted va a pie, si usted está en su barrio, si hay alguna situación, algún trancón, algo que esté pasando en las vías, usted también puede ser nuestro WhatsApp por reportero en nota de voz, mensaje de texto, fotografía, videos, a través del WhatsApp 321-51-8296-1. 5:06 minutos, 5:06 de la tarde. Bienvenidos a la Ruta Olímpica.
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Ahí estaba Frankie Ruiz en la buena salsa. A esta hora en la ruta olímpica. 5 de la tarde, 15 minutos. 5 de la tarde, 15. Aquí estamos en la ruta olímpica. Quiero invitarlos para que ustedes nos envíen su reporte de sintonía, su WhatsApp por reportero. 321-51-8296-1. Por acá me preguntan sobre los pagos del adulto mayor. Ya les voy a dar esa información. Voy a solicitar esa información sobre los pagos del adulto mayor. Así que ya se los comento. Ya se los comento a ver si lo están pagando. En qué puntos y desde cuándo o desde cuándo. Ay, Mari, hola, por acá Mari me está reportando sintonía. Mari, un abrazote. Es con mucho gusto, es con mucho gusto, ea. Ya me dice que le gusta. Bueno, ahí se lo dejo entre el interno. Ahí lo dejo en el interno. Muchas gracias, Mari. Un abrazo por esos buenos mensajes. Gracias a todos los oyentes que nos reportan sintonía cada día y que están ahí súper activos. Oiga, yo sé que muchos oyentes, muchos conductores a esta hora andan conectados y quiero saber dónde se encuentran. Quiero chismosear dónde se encuentra usted en este momento. A ver, dónde se encuentra en este momento y cómo está la situación en ese sector, ¿ok? ¿Cómo lo van a hacer? Me dice, háblamelo, Juli. Yo estoy por tal sector, por tal calle, por tal barrio, por tal avenida. Sin ninguna novedad. O todo bajo control. O hay trancón. No hay trancón. Hay carramenta. No hay carramenta. ¿Sí o qué? Me va a reportar sintonía en este momento. Me dice, háblamelo, Juli. Yo estoy en tal sector. Háblamelo, Juli. Yo estoy en tal barrio. Háblamelo, Juli. Yo estoy en tal vía. No sé, de pronto en la línea. Los que están en la vía Armenia-Pereira. Los que están en la vía La Tebaida hacia La Paila. Los que están en la vía de Montenegro hacia Alcalá. A ver, todas las vías que están a esta hora, todos los conductores que me reporten sintonía en nota de voz. Y ya vengo con todos sus mensajes, ¿ok? 5 de la tarde, 17, yo escucho Olímpica.

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1: La emisora que te pone de todo y bien bueno, Olímpica 96.1 de la ciudad de Armenia, 5 de la tarde 27 minutos. Oiga, este fin de semana conocí una historia donde... Bueno, antes de continuar con lo que les voy a decir, si usted de pronto está buscando una señal, puede que yo sea esa señal, o las palabras que voy a decir sea esa señal, o si de pronto usted acaba de prender la emisora y está escuchando justamente esto, esta es la señal. Porque, ¿cómo le parece que ese fin de semana pues me di cuenta, me dieron a conocer una historia de una persona que después de tanto tiempo empezó a emprender, empezó a crear su sueño? Ya la persona tiene muchos años de experiencia, pero no de lo que realmente quería. Y ya faltan que como 80 y pico de días, creo que como 87 días para que acabe el año, ¿cierto? Pero todavía estamos a tiempo, todavía estamos a tiempo. No sé, de pronto esas metas que usted puso al principio de año, ay, que de pronto entrar al gimnasio, todavía puede entrar al gimnasio. Ay, que quiero emprender, todavía puede emprender. Que ay, que en este año quiero conseguir tal cosa, todavía tiene tiempo pues para que usted trabaje duro y se consiga esas cositas, ¿cierto? El año no se ha acabado, faltan como 87 días, pero usted todavía tiene, de pronto no ha habido la motivación, pero esta es la señal, ¿sí? Yo sé que sí, yo sé que usted necesitaba la señal, ¿sí o qué? Yo sé que usted necesitaba esa señal, usted estaba solicitando a Dios mío, dame una señal, esta es la señal. Me dicen Julián la señal, Julián, usted es la señal, papá. Que hay, que falta tantos días, no, ya para el otro año, no, ya no hay para el otro año, no nos pongamos un límite, no nos pongamos las palabras en la cabeza, no, que ya para el otro año, no, iniciemos de una vez una nueva semana, nuevas oportunidades, tenemos nuevas cosas por hacer y enfrentarnos y arriesgarnos, y si hay alguna oportunidad, tomemos cada oportunidad que tengamos, ¿sí o qué? No importa cuándo hayas avanzado hasta hoy, todavía puedes empezar, retomar, porque muchas veces no es que quizá no queramos es empezar, sino retomar. Ay, que llevamos unos hábitos bien buenos, no, retomemos esos hábitos buenos y hacer de esos últimos meses que cuenten, que estos meses cuenten, que estos días cuenten. Ahí está, vea, esa era la señal. Vamos a ver si alguien dice, uy, Julián, yo estaba buscando esa señal. Esa señal de... para motivarme nuevamente y empezar lo que ya había iniciado, o para iniciar lo que yo quería. 5 de la tarde, 28 minutos. Hoy estamos reflexivos. Hoy es lunes de reflexión. Lunes de reflexión con Julián en Olímpica. 5 de la tarde, 28.

0: Señoras y señores, ya llegamos a las 5 de la tarde, 34 minutos. En ese momento tengo dos invitaciones. Una de ellas para que nos sigan a través de las redes sociales. Olímpica. Arroba Olímpica Armenia en Instagram. En ese momento solo lo vamos a hacer a través de el Instagram, ¿ok? Vamos a ir al Instagram, vamos a buscar Olímpica Armenia. Arroba Olímpica Armenia. Sí, ok, vamos a ver quién va a hacer la tareita. Va a ir a Olímpica Armenia. Usted le puede dar me gusta, comentar las fotos, compartir todas las fotos. Por ejemplo, tenemos ahí la imagen de feliz cumpleaños para Coronel de los Cantores. El de los Cantores, tenemos un video ahí que pasó en Valledupar. Hay un carro por allá metido en una piscina. Vaya a ver qué fue lo que pasó. A ver, ay, ¿qué pasó con ese carro en la piscina? A ver, vaya, vea toda la historia. Y también tenemos la imagen de feliz cumpleaños para Luis Alberto Posal, caballo de la música popular. ¿Ah? Vaya, déjele un comentario ahí en el Instagram. Quiero ver cuántos van a comentar en este momento la publicación de Luis Alberto Posada. Allí en arroba Olímpica Armenia. Quiero ver quién va a comentar allá, pues. Quiero ver quién va a comentar un feliz cumpleaños al maestro, un feliz cumpleaños a caballo de la música popular. Y que lo etiqueten. Vamos a ver. A ver si ve la publicación El Caballo de la Música Popular. Vaya pues, y la otra invitación es que justamente con el cumpleaños de Luis Alberto Posada va a ser un reino olímpica en este momento. Así que alice el celular a partir de ese momento y va a enviar nota de voz diciendo: Yo voto por esa canción. Tengo dos canciones de Luis Alberto Posada. Esa llama Mal Amor. Esa llama Mal Amor. Me dice: háblamelo, Juli, yo voto por Mal Amor. O tengo esa que se llama Amigo Secreto. Entonces, nota de voz me dice: háblamelo, Juli, yo voto por Amigo Secreto. ¿Cuál dejamos? ¿Amigo Secreto o Mal Amor? No las voy a dejar ahí, listo. Solo voy a sacar 5 notas de voz. ¿Cuál dejamos? ¿Será que dejamos Mal Amor? ¿Será que dejamos Amigo Secreto? Vamos a ver qué dicen los oyentes a través del WhatsApp. Solo voy a sacar 5 notas de voz. Buena.
1: Juli, buenas tardes. Amigo Secreto.
0: Amigo Secreto. Llega pisando duro, Amigo Secreto. ¿Quién anda por acá?
2: Juli, buenas tardes, un Mal Amor.
0: Mal Amor, estamos en empate en ese momento. ¿Quién anda por acá? Buenas.
3: Háblamelo, Juli, papi. Mal Amor.
0: Mal Amor, toma la delantera, Mal Amor. ¿Quién anda por acá? Buenas.
4: Juli, yo voto por Mal Amor.
0: Mal Amor.
4: Estoy escuchando Olímpica porque de acuerdo estoy bien bueno. Desde septiembre, se siente que viene diciembre.
0: ¡Eso! ¿Quién anda por acá? Buenas.
5: Hola, Juli. Dejé Mal Amor.
0: Mal Amor. Señoras y señores, tenemos canción ganadora del cumpleañero Luis Alberto Posada. Mal Amor, aquí en la Ruta Olímpica. Aquí está. Vaya, déjele un comentario, déjele un mensajito a Luis Alberto Posada en la publicación que nosotros tenemos en arroba Olímpica Armenia. Déjele allá el comentario. Vamos a ver quién ha comentado. Allá lo esperamos. Arroba Olímpica Armenia. Ahí tenemos la foto y la imagen de Luis Alberto Posada. Déjele el comentario, lo etiqueta, ¿ok? 5:38 minutos. Aquí estamos presentando la Ruta Olímpica.
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Recuerde que a las 7 de la noche vamos a presentar vallenatos bonitos bien combinaditos. 5:49 minutos. Así tienen a un amigo mío. Le hicieron la dulce toma. Ay, no. Eso es cosa berraca. Le dieron es que a... Le dieron un jugo ahí todo raro con pelo molido. Eso le hicieron de todo. Por ahí le dieron hasta unas alas de murciélago, ¿no?

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1: Con mucho gusto, ya llegamos a las 5 de la tarde, 52 minutos, 5:52 en Olímpica.
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0: esperamos que el combo de las estrellas adhiera a esta hora de buena programación. El combo de las estrellas con la canción Confundido. Ya llegamos a las 6:05. 6:05, estamos presentando la Ruta Olímpica.
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0: Aquí estamos con la Ruta Olímpica, aparte de la buena programación de las buenas canciones a través de la emisora que te pone de todo y bien bueno, pues ya venimos con información, con los WhatsApp por reporteros, pero también con invitación. Una de ellas, y lo han hecho muy bien, es de seguirnos a través de las redes sociales, @olimpicaarmenia. Ya muchos le dieron me gusta a la publicación, por ejemplo, de Luis Alberto Posada, que hoy anda de cumpleaños. Le han dejado el mensajito, denle un comentario ahí en esa imagen que tenemos en @olimpicaarmenia en Instagram, Instagram, y también a través de Facebook. Ya han dejado varios mensajes, nos alegra mucho que aparte de que estén conectados a través de los 96.1, también estén conectados a través de las redes sociales. Así que un abrazo para todos nuestros oyentes que estarán ahí súper pendientes de todas las publicaciones que hacemos, ¿ok? 6:06, bienvenidos a esta nueva hora, continúa la buena programación en la Ruta Olímpica. Y también les voy a aclarar algo. Pues yo todavía me siento muy joven. Yo me siento muy joven todavía. Pero hay varios oyentes que me dicen es que Don Julián. ¿Ah? Es que Don Julián. De pronto yo no sé cómo me escucho al aire allá desde donde ustedes están. Al otro lado del radio, ¿cierto? Yo no sé cómo me escucho. Si de pronto me escucho muy viejito. De pronto me escucho más cucho, ¿cierto? Yo no sé cómo me escucho el cucho. Pero me dices que Don Julián, ya he visto varios mensajes, así es que Don Julián. Yo apenas cumplí, acabé de cumplir los 29 años. Apenas los cumplí el 20 de septiembre, cumplí los 20 años. Ve los 29 años, que 20. Ojalá. Los 29 añitos. El 20 de septiembre cumplí 29. Pues ahí para que lo tengan en cuenta y no me sigan diciendo Don Julián. Un abrazo para todos los oyentes. 6:07, aquí estamos en la Ruta Olímpica. Yo escucho Olímpica porque me pone todo bien bueno.
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0: La emisora que te pone todo y bien bueno. 6 de la tarde, 16 minutos. 6:16. Aquí estamos en la ruta olímpica y ahí teníamos al cumpleañero, a Luis Alberto Mozart. Por quien doblan las campanas. ¡Ay, ay, ay! Bueno, 6 de la tarde, 16 minutos. El cumpleañero. Hoy anda de cumpleaños Luis Alberto Posada. Ya dejaron el mensajito ahí en los comentarios. Ya dejaron el mensajito. Arroba Olímpica Armenia. Arroba Olímpica Armenia. Ahí tenemos la imagen para Luis Alberto Posada. De cumpleaños. Creo que anda como en los 64 años ya.
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0: Por acá me dicen, ah, bueno, ahora está hablando de lo de Don Julián. Don Julián dice, Don Julián, el don no pone años, solo se usa por respeto. Ah, no, pues es que a mí me dicen Juli o Julián, o háblamelo Juli, a mí no me están irrespetando, no. Ustedes me pueden decir así, Juli. Háblamelo, Juli. Olímpica. Por acá me estaban preguntando sobre es que el. A ver, aquí tengo el audio. A ver qué dice.
2: Buenas tardes, mi viejo. ¿Cómo ha estado? Una preguntita. ¿Cuándo arranca el programa La Música de Diciembre? ¿Cuándo arranca el programa? Gracias.
0: Listo, vea. Muy pronto, muy pronto. Estamos trabajando en eso. Olímpica. Estamos trabajando en eso. Con sabor a diciembre. Ya en pocos días, ya estamos grabando en eso, con sabor a diciembre. Ay, ay, ay. Para que dice Juli armando el arbolito. Ay, ay, ay. Ay, sí, ve. Ya están armando el arbolito, eso, vea. Ya están armando el arbolito, está muy bien. ¡Alejo! Saludo bien especial para la gente que ya está en modo fin de año y es que ya han puesto luces, ya están por ejemplo armando el arbolito, otros ya tienen hasta el pesebre armado, ya nació el niño Dios en varias casas, el pesebre ya con el niño Dios y todo. Bueno, señoras y señores, 6:18 minutos, yo escucho Olímpica en la ruta olímpica.

Estamos a las 6:28 minutos, 6 de la tarde, 28 minutos, tarde, noche del lunes, inicio de semana. A través de la emisora que te pone todo y bien bueno. Ahora me estaban preguntando sobre los pagos del adulto mayor a través de los canales de prosperidad. Prosperidad Social, pues todavía no hay algún comunicado especial. Sí hay comunicado de que ya quedan las últimas horas para lo que será retirar la renta ciudadana. Eso sí está. La información sobre Prosperidad Social, que es hasta el día de mañana. Hasta el día de mañana es que se puede retirar la renta social, que esto tiene que ver es con lo de... lo de la devolución del IVA, ¿cierto? Sí, eso es lo de la devolución del IVA, que es la renta ciudadana más devolución del IVA, que ya quedan estas pocas horas para reclamar hasta mañana 6 de octubre en los puntos autorizados de su red.

0: y también de Supergiros de cada municipio. Si usted pronto quiere saber si es beneficiario de la renta ciudadana, se puede consultar en prosperidadsocial.gob.co para que lo tengan en cuenta. Pero por ahora lo de adulto mayor todavía no hay comunicado, o no he visto comunicado sobre lo del adulto mayor. 6:29 minutos. Sí, lo del IVA sí lo están pagando hasta el día de mañana. Hasta el día de mañana. Eso sí lo están pagando. Para que vayan y averigüen hasta el día de mañana. 6:30 minutos. Aquí estamos en la Ruta Olímpica.
1: Se siente. ¿Qué?

Pégate de mi mambo. Ahí estaba Manny Manuel, la canción Si Una Vez. Si Una Vez, muy buena canción a esta hora en la Ruta Olímpica. 6:43 minutos a las 7 de la noche, es decir, ya en unos minuticos estaremos iniciando Vallenatos Bonitos bien combinaditos. Eso será ya en minuticos para que vayan pensando qué canción me van a solicitar a través de el WhatsApp 321-51-82-96-1. Así que atentos. Y para los que nos han preguntado, Vallenatos Bonitos bien combinaditos a las 7 de la noche, ¿cierto? Mañana nosotros le estaremos comentando, le estaremos contando en el transcurso del día dónde estaremos entregando los regalos, que fue con la actividad que hicimos con todos nuestros oyentes. Ahí estábamos súper atentos. Todos los regalos que ustedes trajeron, que todos nuestros oyentes de muy buen corazón y de verdad les agradecemos. Tenemos un agradecimiento infinito hacia nuestros oyentes, porque créame que nos da mucha alegría que cada llamado que nosotros hacemos a través de la emisora, pues lo tomen de inmediato. Y fueron muchos, muchos regalos, muchos juguetes que se recibieron aquí en Olímpica Estéreo. Y ya mañana estaremos iniciando ya las rutas para llevar estos regalos a los sectores afectados, a los barrios afectados, y llevar mucha sonrisa, llevar mucha alegría a estos barrios. Así que ya mañana les estaremos contando dónde estaremos entregando estos regalos con Olímpica Estéreo y con toda esta solidaridad que los oyentes, como repito, en cada llamado, uy, yo no sé, pero nos da tanta alegría que cada llamado, ya sea con un milagrito Olímpica, que de pronto vamos a hacer un evento, eso siempre llenamos, que cada evento que nosotros invitemos, ustedes llamen a recibir información. Bueno, definitivamente son muchas cositas que nos alegra por tener estos oyentes tan fieles. Así que mañana estaremos ya iniciando estas rutas para llevar los regalos que ustedes trajeron aquí en Olímpica Estéreo. Mañana desde muy temprano les estaremos contando. 6:46 minutos, vamos calentando motores porque a las 7 de la noche, Vallenatos.

Wow, señoras y señores, ya llegamos a las 6:54 minutos. Estamos llegando a la parte final de la ruta olímpica. Es decir, que ya vamos a iniciar vallenatos bonitos, bien combinaditos, así que los espero ya. A través de el WhatsApp, pues nota de voz, va a solicitar su canción. En nota de voz me dice, háblamelo, Juli, quiero escuchar este vallenato bonito. Me dice el nombre de la canción y termina diciendo, yo escucho Olímpica, porque me pone de todo y bien bueno. Ya los espero allá a través del WhatsApp. ¿Qué canción se desean escuchar? ¿Qué vallenato bonito se desean escuchar? Vallenatos bonitos, bien combinaditos. 6:55, a esa hora llega la buena salsa. Luis Enrique, a esa hora, yo no sé, mañana, en Olímpica, la emisora que te pone de todo y bien bueno, la emisora del primer...

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1: Ya llegamos a las 6:59 minutos, 6:59 en Olímpica.
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